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0: lengua. Estaban todos estupefactos y admirados, diciendo: ¿No son galileos todos esos que están hablando? Entonces, ¿cómo es que cada uno de nosotros los oímos hablar en nuestra lengua nativa? Entre nosotros hay partos, medos, elamitas y habitantes de Mesopotamia, de Judea y Capadocia, del Ponto y Asia, de Frigia y Panfilia, de Egipto y de la zona de Libia que limita con Cirene. Hay ciudadanos romanos, forasteros, tanto judíos como prosélitos. También hay cretenses y árabes, y cada uno los oímos hablar de las grandezas de Dios en nuestra propia lengua. Palabra de Dios.
1: Gloria a ti, Señor Jesús. Envía tu espíritu y repuebla la faz de la tierra, dice el Señor. Bendice alma mía al Señor, Dios mío. ¡Qué grande eres! ¡Cuántas son tus obras, Señor! La tierra esté llena de tus criaturas.
0: Envía tu espíritu, Señor, y repuebla la faz de la tierra.
1: Les retiras el alimento y expiran y vuelven a ser polvo. Envías tu espíritu y los creas y repueblas la faz de la tierra.
0: Envía tu espíritu, Señor, y repuebla la faz de la tierra.
1: Gloria a Dios para siempre, goce el Señor con sus obras, que le sea agradable mi poema y yo me alegraré en el Señor.
0: Envía tu espíritu, Señor, y repuebla la faz de la tierra. Segunda lectura, lectura de la primera carta del apóstol San Pablo a los Corintios. Hermanos, nadie puede decir Jesús es Señor si no es por el Espíritu Santo, y hay diversidad de carismas, pero un mismo Espíritu. Hay diversidad de misterios, pero un mismo Señor, y hay diversidad de actuaciones, pero un mismo Dios que obra todo en todos. Pero a cada cual le otorga la manifestación del Espíritu. Para que el bien común, pues lo mismo que el cuerpo es uno y tiene muchos miembros, y todos los miembros del cuerpo, a pesar de ser muchos, son un solo cuerpo. Así también Cristo, pues todos nosotros, judíos y griegos, esclavos y libres, hemos sido bautizados en un mismo Espíritu para formar un solo cuerpo, y todos hemos recibido de un solo Espíritu. Palabra de Dios.
1: Te alabamos, Señor.
0: Pausa musical. Enseguida vamos a ir con el Santo Evangelio que está preparado para hoy día.

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1: Aleluya, aleluya. Ven Espíritu Santo, llena los corazones de tus fieles y enciende en ellos la llama de tu amor. Aleluya.
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1: 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Solemnidad de Pentecostés, paz a ustedes. Se incluye hoy la cincuentena pascual. El primer día de este periodo, el día de Pascua, se proclamaba un fragmento del capítulo 20 del Evangelio de San Juan, presentado el desconcierto de María Magdalena al encontrar la piedra del sepulcro removida y no hallar el cuerpo del Señor. Al atardecer de ese día, los discípulos, encerrados a causa del miedo, vieron aparecer en medio de ellos a Jesús resucitado, quien les dijo, paz a ustedes. Dicho relato ayuda a entender que Jesús resucitado dona la paz que es fruto de su Pascua, la misma que está relacionada con el don del Espíritu Santo, que los apóstoles recibieron y les permitía perdonar los pecados.
2: La paz de Jesús, fruto de la Pascua, de la victoria sobre el pecado y la muerte, es armonía del ser humano con su Creador, consigo mismo, con los demás. es el don del Espíritu Santo que Jesús entrega a los suyos como fruto de su Pascua. Así salva, dona la posibilidad de pasar de la muerte espiritual a la vida, del pecado a la gracia y de la fragmentación a la unidad, del mal al bien, del miedo a la audacia. Jesús sopló sobre ellos y comunicó aliento de vida, el Espíritu del Padre y del Hijo. Así, los discípulos que acogen el don del Espíritu son generadores, generados, regenerados, acogen la nueva creación, la novedad pascual, el día de la Pascua, al llegar a Jesús y a los suyos y donar el Espíritu, se genera la esperanza de la salvación, de la unión verdadera de la criatura con su Creador, de una vida nueva.
1: Pentecostés era una importante fiesta judía que conmemoraba la entrega de la ley por parte de Dios como signo de alianza. Jerusalén era para esa fiesta destino de una peregrinación de judíos devotos de todas partes de la tierra. Lucas cuenta que discípulos estaban reunidos en oración cuando experimentaron la presencia del Espíritu Santo, que se manifestó como viento recio en el lugar y lenguas de fuego que se posaron sobre ellos. El Espíritu les impulsó a hablar en modo tal que cada quien le entendía en su propia lengua. El Espíritu produjo la unidad en la comprensión del ministerio de Jesucristo y adhesión de muchos al Señor. Pascua y Pentecostés son experiencias complementarias de generación de vida renovada desde Dios, que produce el perdón, la unidad y la paz.
2: 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Takichawan una pausa musical, retornamos con nuestro programa Catequesis Rural, la voz del misionero Radio La Soberana.

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1: 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La iglesia que fundó Jesús durará hasta el fin del mundo. 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Evangelio San Mateo, capítulo 16, verso 18. 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Yo estoy con ustedes todos los días hasta que termine este mundo. Mateo 28, versículo 20. 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
2: 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Ánimo, ánimo, hermanos, hermanas, en este día de Pentecostés, que el Espíritu Santo pues nos dé más fuerza para seguir trabajando, los hermanos, hermanas catequistas rurales en las comunidades, envío saludos desde aquí, también pues al hermano Gerardo, que pues siempre tiene, hay pues dificultades, ¿no? Pero con la ayuda del Espíritu Santo todo se va logrando, todo se va llevando a cabo bien, los encuentros espirituales que están preparados para este año también. Entonces, hermanos, hermanas, pues a seguir trabajando en la viña del Señor.
1: 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Entonces, saludos a todos nuestros hermanos catequistas, el día de hoy no nos olvidemos, hay que ir a la comunidad de Parjo, que hoy se le cae en el panache, va a Napayoxonches, a Pablito, nuestro hermano Pablito, y también al hermano Modesto Quispe, para que no le quieran carranco con Aponche y que encuentro a Pariconampa, ya, voy a caer panache, ya, por Iconacacho, en Maraico, papá en 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
2: Mateo 28:20 también, ¿no? Dios nos dice: yo estoy con ustedes todos los días hasta que se termine este mundo. Hermano, hermana, no estás solo, no estás sola. En algunas comunidades quizás solamente hay un catequista, una catequista, y dice, pues no, nadie me apoya, yo estoy solita, solito. No estás solito. Como hoy día hemos recordado en el Santo Evangelio, que Jesús dejó Espíritu Santo a cada apóstol y hoy en día también a nosotros nos dice: yo estoy con ustedes todos los días hasta que se termine este mundo. No ha terminado todavía el mundo. Dios Espíritu Santo está contigo. Dios está ahí donde está juntado la iglesia, ¿no? Abriendo su palabra, ¿no? Aprendiendo su palabra, está ahí Espíritu Santo con nosotros, contigo. 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
2: 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Nuestros hermanos de la comunidad de Parco, los catequistas Pablo Cardeña y Modesto Quispe, ¿no? También coordinador de catequistas de la parroquia Calca y también de la decanatura, nuestro hermano Gerardo Quispe. 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Con el material que nos proporcionan desde el arzobispado del Cusco, ¿no? Que tiene tres etapas. Precatecumenado, catecumenado, pues, ¿no? Mitología, che, capuchinanei, turei, con el puncho, a partir de 13 años para arriba, los que están en tercer grado, cuarto grado, quinto grado, jóvenes, acérquense a nuestra parroquia. Es muy importante que ustedes tienen que cumplir sus sacramentos. Al costado derecho de nuestro templo mayor San Pedro Apóstol de Calca, le esperamos a partir de 8:30 de la mañana. Yo, mi persona, también hoy día voy a ir a colaborar. Entonces, les invito desde aquí a papás, mamás, envíen a sus hijos a catequesis. No hay nada más importante que educar en la fe de Cristo, ¿no? Dar a conocer a nuestro Dios, ¿no? Es la mejor herencia que un padre puede dejar a sus hijos. Entonces, les invito, quedan invitados jóvenes, señoritas, que cursan grados de segundo, tercero, cuarto, quinto, que ya han hecho su primera comunión, hoy domingo desde 8:30 de la mañana, le esperemos en el costado derecho del templo para prepararse para el sacramento de la confirmación. Los sábados, sí, desde 7 años para arriba, los sábados a partir 2 de la tarde están pues los catequistas, un equipo de catequistas, esperando para trabajar con los niños, para preparar para bautizo y pues primera comunión.
1: Así es, hermanos, ya estamos en el final del programa. Saludos cordiales a todos nuestros hermanos catequistas a nivel de decanatura. También quiero enviar un saludo especial a mi madrina, a mi madre espiritual, a la señora Humberta Pino, que gracias por escuchar nuestro humilde programa, mamá. Y a todas las mamitas y a todos los hermanos, papitos que nos escuchan, que nos ven este pequeño programa. Muchísimas gracias, hermanos, hermanas, que Dios me los bendiga. 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
1: A levantarse, 6 de la mañana. 16.
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0: El Espíritu Santo prometido ha sido derramado sobre nosotros. Ha encendido nuestros corazones y hoy nos impulsa a la alabanza del Padre por medio de Cristo resucitado. Hoy también somos convocados como aquel día en el cenáculo, acompañados de la Virgen Santísima, para que, escuchando la palabra y partiendo el pan, nos lancemos en misión a donde seamos enviados con la efusión del Espíritu. Con alegría iniciamos nuestra celebración, recibimos a nuestro sacerdote y acompañamos cantando.
1: Amanecemos con Espíritu, la forma que se dio con Espíritu.

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0: En el nombre del Padre, y del Hijo, y del Espíritu Santo. Amén. El Señor esté con ustedes. Queridos hermanos, en esta fiesta tan grande de nuestra fe, la fiesta de Pentecostés, en el sacramento de la confirmación, cuando todos hemos recibido, el arzobispo o el obispo nos dijo: reciban el Espíritu Santo, reciban el Espíritu Santo. Con esa alegría, hermanos, de haber recibido a esa persona de la Santísima Trinidad, ofrezcamos esta Santa Misa, ofrezcamos nuestras intenciones y también nos unimos a estas intenciones de nuestros hermanos. Bendita alma Urbano Bendezú Vidalón, recordando 45 años de su sensible fallecimiento, esta intención ofrece su hija Raida Bendezú. Bendita alma John Ángel Cruz Rojo, recordando el día de su onomástico y 4 años de su sensible fallecimiento. Bendita alma Sebastiana García Corimanya, esta intención ofrecen sus hijos y familiares. Benditas almas Marco Alejandro Morales Vigo, Doris Morales Vigo, Tula Morales Vigo, Julián Barriga Salas, Bonifacia Salas, Olga Delgado, Rubén Delgado, Florencio Delgado, Eduardo de la Torre. Por estas benditas almas ofrece la familia Morales Delgado. Benditas almas Silvia Quispe, Gumercindo Figueroa, Ana Tarifa, Alberto Figueroa, Ana Tarifa, Celedonio Mesa, Benito Anto. Por estas benditas almas ofrecen sus familiares. Misa en honor y devoción a la Virgen María Auxiliadora ofrece su devota Norma Venero y familia. Misa en honor y devoción al Señor de Torrechayo ofrece la familia Morales Delgado. Misa de salud y bienestar de las familias Valencia Morales, Olivera Morales, Quiñones Morales, Morales Cusihuamán, Morales Sanabria, Morales Vargas y Morales Delgado ofrece la familia Valencia Morales. Misa en honor y devoción al Señor de Torrechayo, Señor de Coyoriti, San Francisco de Asís, Señor Justo Juez y a la Virgen Asunta, ofrece la familia Tarifa Figueroa e hijos. Misa en honor al Señor de Torrechayo y en honor a la Virgen María Auxiliadora, ofrece la señora Felicia Casafranca e hijos. Misa de salud para Benito Ramos Farfán, ofrece su familia. Misa de salud para la familia González Peña, ofrece su familia. Queridos hermanos, encomendando estas intenciones humildes, pidamos perdón a Dios de nuestros pecados.
1: Señor, ten piedad de nosotros. Señor, ten piedad de nosotros. Señor, ten piedad de nosotros.

Señor, ten nosotros de piedad. Señor, ten piedad de nosotros.

0: cruz, oh Señor, ten nosotros de piedad.
1: Dios Todopoderoso, tenga misericordia de nosotros, perdone nuestros pecados y nos lleve a la vida eterna.
2: Amén. Amén.

0: Oremos. Oh Dios, que por el misterio de esta fiesta santificas a toda tu iglesia en medio de los pueblos y las naciones. Derrama los dones de tu Espíritu sobre todos los confines de la tierra y realiza ahora también el corazón de tus fieles aquellas maravillas que te dignaste hacer en los comienzos de la predicación evangélica. Por Jesucristo nuestro Señor. Amén. Tomamos asiento, hermanos, con atención, escuchemos las lecturas.
1: Los hermanos que desean confesarse, padre, primo, está en confesionario. La palabra del Señor nos dirige la mirada hacia la acción del Espíritu Santo, con la cual somos testigos de Cristo, que nos da la fuerza para amar, perdonar y anunciar el Evangelio. Escuchemos.
2: Primera lectura. Se llenaron todos del Espíritu Santo y empezaron a hablar. Lectura del libro de los Hechos de los Apóstoles. Cuando llegó el día de Pentecostés, estaban todos los creyentes reunidos en un mismo lugar. De repente, un ruido del cielo, como de un viento recio, resonó en toda la casa donde se encontraban. Vieron aparecer unas lenguas, como de fuego, que se repartían posándose encima de cada uno. Se llenaron todos del Espíritu Santo y empezaron a hablar en lenguas extranjeras, cada uno en la lengua que el Espíritu le sugería. Se encontraban entonces en Jerusalén judíos, devotos de todas las naciones de la tierra. Al oír el ruido, acudieron en masa y quedaron desconcertados, porque cada uno oía hablar en su propio idioma. Enormemente sorprendidos, preguntaban: ¿no son galileos todos esos que están hablando? Entonces, ¿cómo es que cada uno los oímos hablar en nuestra propia lengua? Entre nosotros hay partos, medos y elamitas. Otros vivimos en Mesopotamia, Judea y Capadocia, en el Ponto y en Asia, en Frigia o en Panfilia, en Egipto o en la zona de Libia, que limita con Cirene. Algunos somos forasteros de Roma, otros judíos o prosélitos. También hay cretenses y árabes. Y cada uno los oímos hablar de las maravillas de Dios en nuestra propia lengua. Palabra de Dios.
3: Envía tu Espíritu, Señor, y renueva la faz de la tierra. Envía tu Espíritu, Señor, y renueva la faz de la tierra. Bendice, alma mía, al Señor. Dios mío, qué grande eres. ¿Cuántas son tus obras, Señor? La tierra está llena de tus criaturas. Envía tu Espíritu, Señor, y renueva la faz de la tierra. Les retiras el aliento y expiran, y vuelven a ser polvo. Envías tu aliento y los creas, y renuevas la faz de la tierra. Envía tu Espíritu, Señor, y renueva la faz de la tierra. Gloria a Dios para siempre. Goce el Señor con sus obras, que le sea agradable mi poema, y yo me alegraré con el Señor. Envía tu Espíritu, Señor, y renueva la faz de la tierra.

0: La lectura que hemos de escuchar nos encamina a estar siempre presente en la vida de nuestro Señor Jesucristo. Escuchemos la lectura.
1: Lectura de la primera carta del apóstol San Pablo a los Corintios. Hermanos, nadie puede decir, Jesús es Señor, si no es bajo la acción del Espíritu Santo. Hay diversidad de dones, pero un mismo Espíritu. Hay diversidad de misterios, pero un mismo Señor. Y hay diversidad de funciones, pero un mismo Dios que obra todo en todos. En cada uno se manifiesta el Espíritu para el bien común. Porque lo mismo que el cuerpo es uno y tiene muchos miembros, y todos los miembros del cuerpo, a pesar de ser muchos, son un solo cuerpo, así es también Cristo. Todos nosotros, judíos, griegos, esclavos y mismo Espíritu, para formar un solo cuerpo, y todos hemos bebido de un solo Espíritu. Palabra de Dios. Te alabamos, Señor.
0: Para la secuencia nos ponemos de pie. Ven, Espíritu Divino, manda tu luz desde el cielo, Padre amoroso del pobre. Don en tus dones espléndido, luz que penetra las almas, fuente del mayor consuelo. Ven, dulce huésped del alma, descanso de nuestro esfuerzo, tregua en el muro, en el duro del trabajo, brisa en las horas de fuego, gozo que enjuga las lágrimas y reconforta en los duelos. Entra hasta el fondo del alma, divina luz, y enriquécenos. Mira el vacío del hombre. Si tú le faltas por dentro, mira el poder del pecado cuando no envías tu aliento. Riega la tierra en sequía, sana el corazón enfermo, lava las manchas.

Hermanos, pero no nos quedemos ahí nomás. El Espíritu Santo no es una palomita. El Espíritu Santo es una persona. Como persona piensa, habla, siente una relación personal contigo. Haz bien tu oración, hermanos, a gusto. El Papa Juan Pablo II, tantos santos, dijo: el gran desconocido del Espíritu Santo. La gente busca qué energía más agradable, ¿no? Qué viento, qué climas, etc. Eso es un peligro, hermanitos, para nosotros. El Papa Francisco decía algo bonito, a mí me gusta mucho. Es un viento fuerte, un viento que levanta techos, calaminas. No es un remolino para que tú no te creas el centro de todo el mundo, el centro, el dueño de la verdad, el que te estás victimizando siempre. No, es un viento que sale afuera, empuja. Busca diversidad, busca fraternidad, busca el encuentro, iglesia en salida. El Papa acaba diciendo bonito, no como esa palomita enjaulada, no como los apóstoles, los discípulos cerrados por miedo, están de miedo encerrados. No queremos, decía el Papa Francisco, cristianos, discípulos, apóstoles, devotos, hijos de Dios, encerrados. Qué importante, hermanos, el signo del viento. Es la fortaleza, el poder de Diosito. Está diciendo, el viento llega a todos los rincones. El viento, ¿sabes qué? Te cambia la vida. O sea, el viento del Espíritu Santo no te deja igual. Acuérdense, pues, hermanos, cuando hemos recibido el sacramento de la confirmación. Se repite tantas cosas, yo me emociono en las confirmaciones. Digamos, hay jóvenes que han venido, jovencitos, normalmente jóvenes para confirmarse, y le dices, oye, pero hijito, ¿ya tienes todo? Sí, sí, ya lo tengo todo preparado. ¿Tienes tu velita? Tengo todo. ¿No? Y a veces nos olvidamos. ¿Y tienes tu padrino? Sí, sí, tengo mi padrino. Entonces, a la hora de la cola, de la confirmación, ¿quién es su padrino? El joven que antes se ha confirmado, regresa después de 10 o 12 chicos, ya como padrino. Hermanos, eso a mí me emociona. Está actuando el Espíritu Santo. Eso es verdad. Miren lo que dice acá la segunda lectura. Hermanos, nadie puede decir Jesús, mira, Jesús, una palabrita, es Señor, si no es por obra del Espíritu Santo. Por eso yo cuando acaba mi confirmación, hermanos, y cuando me ordené de cura, dije, estoy feliz porque ahora actúa el Espíritu Santo. Esos vientos fuertes, ese fuego que calienta cuando necesita, que también enfría, que consume, que alumbra, etc. O sea, es tiempo del Espíritu Santo. A los jovencitos, hermanos, a mis alumnitos yo les enseñaba de esta manera sencillita. En el Antiguo Testamento, Dios Padre, como que Él solo está trabajando. Él va al paraíso. Adán, ¿qué ha pasado? Eva, la serpiente. Va Dios Padre, como que se preocupa y encuentra una mujer, te aplastará la cabeza. Busca a los profetas. Toda esa historia del Antiguo Testamento parece que Dios Padre nomás está trabajando. Sucedió, digamos, el pecado y Dios Padre dice, voy a enviar a mi hijo, viene Jesucristo. Y hermanitos, el Nuevo Testamento Jesucristo va preparando, miren, va preparando para que mande a quién. Os voy a enviar un defensor, un abogado, un paráclitos. Él os va a enseñar, les va a recordar todo lo que les estoy enseñando. Es bueno que yo me vaya, porque si no, no viene ese defensor que se llama el Espíritu Santo. Estamos, hermanos, en el mejor tiempo de la historia de nuestra salvación. Aquí he notado unos apuntes que ojalá no nos escandalicen, pero a mí sí me sirven. Borrón y cuenta nueva. A ver, repitan. Pasa a ustedes.
Dice Jesús, basta por segunda vez, pasa a ustedes. Como decimos, borrón y cuenta nueva. Jesús está diciendo, oye, déjense de miedos y de todo, por favor. Han llegado nuevos tiempos. Olvídense de todo lo que ha pasado. Borrón y cuenta nueva. O sea, hermanos, eso probablemente pasa, ¿no es cierto? Cuando no nos ha ido bien las cosas, ¿no es cierto? Oye, borrón y cuenta nueva. Pero, o sea, vuelta. O sea, da vuelta a la página. Empieza a caminar. No se ha caído, no se ha hundido el mundo. Empieza a caminar. Hermanos lindos, empecemos a caminar. La fiesta de Pentecostés es eso, borrón y cuenta nueva. En historia, cuando estudiamos un poquito, es lindo. Al principio, cuando empezó la Iglesia Católica, hermanos, existía el Vaticano, había hospitales, digamos, cristianos católicos, había colegios, escuelas, universidades católicas, y no había nada. Miren, no se tenía eso. Ahora es muy distinto, uno viene a este mundo, es un colegio católico, es un hospital, un comedor parroquial, no sé, tantas cosas, el Papa, los cardenales, parroquias por todo el mundo. ¿Es tiempo había parroquias? No había, hermanitos, por eso pensemos un poco. Hoy día es día de una inmensa alegría para ti y para mí, hermano. ¿Qué institución, hermanos, en esta historia ha durado 2000 años? ¿Qué institución? Solamente la Iglesia Católica. Así es que no te preocupes tanto. Los protestantes, los ateos, los enemigos, los vamos a tener siempre. A la Iglesia, nuestra Iglesia, cuida el Espíritu Santo. Espíritu Santo, mamachi, Iglesia Santa, Guajaycha. Y San Pablo dice, para sellar templos del Espíritu Santo, ustedes son templos del Espíritu Santo. Hermanos, por supuesto, tenemos que trabajar, anunciar. La frase del padre Tomasito siempre era, a la misión, misión, misión. A la misión, misión, misión. Qué cosa más linda y bonita, ¿no? Anunciar el Evangelio. No es una noticia más, no es una corriente filosófica más, no es que un ateo se inspiró, escribió tantas cosas lindas para admirar, pasa rápido todo eso. Queridos hermanos, pues yo sé, el Espíritu Santo en este momentito, ¿no? Nos está fluyendo en nuestra vida. Agradece a Dios, agradece que has recibido esta fe. Agradece la formación de nuestros papás, de nuestros abuelitos. Hay tanto por agradecer, queridos hermanos. Vamos a pedir, pues, hoy también la fiesta de María Auxiliadora. La obra maestra del Espíritu Santo es la Virgen María. ¿Ven? María, en su vientre se ha encarnado nuestro Salvador, el Hijo de Dios. Entonces, hermanitos, pues feliz fiesta de Pentecostés a todos, a toda nuestra iglesia. Caminemos, no nos encerremos, no nos quedemos ahí con miedo, calculando si me lanzo o no me lanzo, ¿qué pasará? No, hermanitos, paz a ustedes, reciban el Espíritu Santo. Y acabo con esto, hermanitos. De hecho, es bueno siempre recordar ese soplo. El Ruach. En el Antiguo Testamento, Dios hizo, le dio el aliento de vida a Adán, y Adán empezó, como una persona. La primera persona que empezó a existir es Adán. Pero ahora, mire, hermanos, qué hermoso dice el Evangelio: reciban el Espíritu Santo. A quienes les perdonen los pecados, les quedan perdonados. A quienes se los retengan, les quedan retenidos. Diosito, hermanos, ahorita en el Nuevo Testamento, está creando, está dando la existencia, no solamente de ese hombre como Adán, sino para vivir.

0: o verdaderos hijos de Dios. Es el misterio. No te apartes, hermanos, de este sacramento de la confesión. Yo no voy a hablar de los hermanos o de las personas que hablen de este sacramento hasta de manera despectiva. No sabrán. Un católico tiene este misterio. Eso es lo que ha movido, hermanos, al mundo entero. Reciban al Espíritu Santo. Tú y yo, hermanos, ¿sabes qué somos lo que somos? Por esta nueva existencia, este nuevo de vida. Que Dios viene a nuestras vidas porque somos sus verdaderos hijos. Entonces, hermanitos, ama los sacramentos, ama a la Virgen María. Es la madre que ha entendido, es la primera mujer que ha entendido ese gran misterio de la encarnación, sobre todo el misterio de la salvación. Por eso nuestra devoción a la Madre del Cielo es siempre, hermanos, no solamente, ¿no?, en nuestras festividades. Está bien, podemos celebrar bonito, pero nuestra devoción a nuestra Madre es siempre. Hermanos, que el Espíritu Santo, ¿no?, habite en nuestros corazones. Y con esa fuerza, con esa alegría, con esa seguridad, así como Pedro. Pedro, sabemos muy bien, un hombre pescador, no estaba bien preparado. Va a predicar, hermanos, ese mismo día, San Pedro. Va a predicar, ¿cuántos se han convertido? 3,000. Yo digo, Dios mío, 3,000. Yo puedo darme, no sé, más de 3,000 prédicas y no sé cuánto es convertir. Quizá casi nada. ¿Por qué? Pedrito está ungido con el Espíritu Santo. Pedro está confiando ¿en quién? En el Espíritu Santo. El amor de Pedro con mi amor no es casi nada. La confianza del apóstol Pedro con, de repente conmigo, no es casi nada. Hermanos, qué importante esto. Por favor, no vamos a perder nada. Vamos en misión, a la misión, misión, misión. Que así sea, hermanos. En el nombre del Padre, del Hijo, del Espíritu Santo. Amén. Creo en Dios Padre Todopoderoso, Creador del cielo y de la tierra. Creo en Jesucristo, su Señor, que fue concebido por obra y gracia del Espíritu Santo, nació de Santa María Virgen, padeció bajo el poder de Poncio Pilato, fue crucificado, muerto y sepultado, descendió a su al tercer día resucitó entre los muertos, subió a los cielos y está sentado a la derecha de Dios Padre Todopoderoso. Desde allí ha de venir a juzgar a vivos y muertos. Creo en el Espíritu Santo, la Santa Iglesia Católica, la comunión de los santos, el perdón de los pecados, la resurrección de la carne y la vida eterna. Amén. Participemos, hermanos, de la oración universal. Hermanos, impulsados por el fuego del Paráclito, elevamos nuestra oración al Padre diciendo: envía tu Espíritu, Señor.
1: Envía tu Espíritu, Señor.
0: Envía tu Espíritu, Señor. Envía tu Espíritu, Señor. Envía tu Espíritu, Señor.

Desde nuestros corazones, queridos hermanos, pongamos nuestras intenciones en este momento del ofertorio. Escucha, Padre, el clamor de tu pueblo que anhela caminar bajo el impulso de tu Espíritu. Por Jesucristo nuestro Señor. Amén.

0: Oremos, hermanos, para que este sacrificio mío y de ustedes sea agradable a Dios Padre Todopoderoso.
1: El Señor reciba de tus manos este sacrificio. Alabanza y gloria de su nombre, nuestro bien y el de toda su santa iglesia.
0: Te pedimos, Señor, que según la promesa de tu Hijo, el Espíritu Santo nos haga comprender más profundamente la realidad misteriosa de este sacrificio y se digne llevarnos al conocimiento pleno de toda la verdad revelada. Por Jesucristo nuestro Señor.
1: Amén.
0: El Señor esté con ustedes.
1: Y con tu espíritu.
0: Levantemos el corazón.
1: Hemos levantado, Señor.
0: Demos gracias al Señor nuestro Dios.
1: Es justo y necesario.
0: En verdad es justo y necesario, es nuestro deber y salvación, darte gracias siempre y en todo.

0: lugar, Señor Padre Santo, Dios Todopoderoso y Eterno. Pues para llevar a plenitud el misterio pascual enviaste hoy al Espíritu Santo sobre los que habías adoptado como hijos por la encarnación de tu unigénito, el Espíritu que desde el comienzo de la Iglesia naciente infundió el conocimiento de Dios en todos los pueblos y reunió la diversidad de lenguas en la confesión de una misma fe. Por eso, con esta efusión de gozo pascual, el mundo entero se desborda de alegría, y también los coros celestiales, los ángeles y los arcángeles cantan el himno de tu gloria, diciendo sin cesar:
1: Santo, santo, santo es el Señor, Dios del universo. Santo.

Dios de tu gloria, que se vuelva a ver, está bien.

0: Tú eres en verdad, Señor, fuente de toda santidad. Por eso te pedimos que santifiques estos dones con la efusión de tu Espíritu, de manera que se conviertan para nosotros en el cuerpo y la sangre de Jesucristo nuestro Señor, el cual, cuando iba a ser entregado a su pasión, voluntariamente aceptada, tomó pan. Dándote gracias, lo partió y lo dio a sus discípulos, diciendo: tomen y coman todos de él, porque esto es mi cuerpo, que será entregado por ustedes.
1: Señor mío y Dios mío, aumenta nuestra fe.
0: Del mismo modo, acabada la cena, tomó el cáliz y, dándote gracias de nuevo, lo pasó a sus discípulos, diciendo: tomen y beban todos de él, porque este es el cáliz de mi sangre, sangre de la alianza nueva y eterna, que será derramada por ustedes y por muchos para el perdón de los pecados. Hagan esto en conmemoración mía.
1: Señor mío y Dios mío, aumenta nuestra fe.

0: es el sacramento de nuestra fe.
1: Anunciamos tu muerte, proclamamos tu resurrección. Ven, Señor Jesús.
0: Nos ponemos de pie. Así pues, Padre, al celebrar ahora el memorial de la muerte y resurrección de tu Hijo, te ofrecemos el pan de vida y el cáliz de salvación, y te damos gracias porque nos haces dignos de servirte en tu presencia. Te pedimos humildemente que el Espíritu Santo congregue en la unidad a cuantos participamos del cuerpo y la sangre de Cristo. Acuérdate, Señor, de tu Iglesia extendida por toda la tierra, y con el Papa León, nuestro arzobispo Richard Daniel, Monseñor Lizardo, y todos los pastores que cuidan de tu pueblo, llévala a su perfección por la caridad. Acuérdate también de nuestras benditas almas. De tus hijos e hijas, Urbano, Sebastiana, Marco Alejandro, Doris, Tula, Julia, Bonifacia, Olga, Rubén, Florencio, Eduardo, Silvia, Gumercindo, Ana, Alberto, Celedonio, Benito y demás benditas almas a quienes llamaste de este mundo a tu presencia. Ten misericordia de todos nosotros, y así con María la Virgen, Madre de Dios, su esposo San José, los apóstoles y cuantos vivieron en tu amistad a través de los tiempos, merezcamos por tu Hijo Jesucristo compartir la vida eterna y cantar tus alabanzas. Por Cristo, con Él y en Él, a ti, Dios Padre omnipotente, en la unidad del Espíritu Santo, todo honor y toda gloria, por los siglos de los siglos.
1: Amén.
0: Como hijos de Dios, recemos la oración que Cristo nos enseñó. Padre nuestro que estás en el cielo, santificado sea tu nombre. Venga a nosotros tu reino. Hágase tu voluntad en la tierra como en el cielo. Danos hoy nuestro pan de cada día. Perdona nuestras ofensas, como también nosotros perdonamos a los que nos ofenden. No nos dejes caer en la tentación y líbranos del mal. Amén. Líbranos de todos los males, Señor, y concédenos la paz en nuestros días, para que, ayudados por tu misericordia, vivamos siempre libres de pecado y protegidos de toda perturbación, mientras esperamos la gloriosa venida de nuestro Salvador Jesucristo. Señor Jesucristo, que dijiste a tus apóstoles: la paz les dejo, mi paz les doy. No tengas en cuenta nuestros pecados, sino la fe de tu Iglesia. Y conforme a tu palabra, concede la paz y la unidad. Tú que vives y reinas por los siglos de los siglos.
1: Amén.
0: La paz del Señor esté siempre con ustedes.
1: Y con tu espíritu.
0: Como hijos de Dios, démonos el abrazo de paz. Amen.

Ten piedad de nosotros. Cordero de Dios que quitas el pecado del mundo, ten piedad de nosotros. Cordero de Dios que quitas el pecado del mundo, danos

0: Este es Jesús, el Cordero de Dios que quita el pecado del mundo. Dichosos los invitados a la cena del Señor.
1: Señor,
0: no soy digno de que entres en mi casa, pero una palabra tuya bastará para sanarme.
1: Los hermanos que están debidamente preparados, nos aproximamos a recibir el cuerpo de nuestro Señor Jesucristo formando dos columnas. Acompañamos cantando.

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Señoras y señores, tengan ustedes muy buenos días. Domingo 24 de mayo del 2026. Nuevamente estamos en vuestros hogares para saludarlos y agradecer vuestra gentil sintonía que prestan a este modesto programa Abriendo Camino, producido y dirigido por vuestro amigo Mario Herrera. Ustedes saben que cada domingo salimos igual por las ondas de Radio La Soberana, en cadena con Radio Illari de Yanatile. El domingo pasado transmitimos desde Yanatile, ahí un poco mostramos nuestras impresiones sobre lo que observamos acerca del aniversario del distrito de Yanatile. Bueno, ahora no vamos a tocar eso porque, bueno, creo que ya lo dijimos el domingo anterior. Pero creo que hay que señalar algo. Lo único que hemos podido observar, no nos han dicho, es la desorganización, la improvisación. Lo único que han hecho, yo supongo, ¿no?, es contratar conjuntos para 3 o 4 días, que por supuesto no vienen pues gratis esos conjuntos, cuesta, como es normal, cuesta a las arcas municipales. Y bueno, no sé si con eso el pueblo de Quebrada, más que nada la capital y los sectores, estarían contentos. Ahora, en cuanto al desfile, bueno, ya alguien lo comentó por radio, que era más presencia de los partidos políticos que están en campaña, que bueno, sí, pues eso es lo paradójico, ¿no? Se acuerdan cuando hay elecciones, pero por lo demás, ni suenan ni truenan. Por eso nos preguntamos, ¿tanto será el amor de los candidatos para querer representar al pueblo? ¿Tendrán un plan de gobierno, un programa estratégico y táctico para desarrollar sus políticas que van a aplicar? ¿Estarán viendo todos los problemas que vive la provincia? Realmente son cosas que uno se pregunta. Porque hay gente que está de candidato 3, 4, 5 periodos, no lo agarra, pero parece que es como el pescador que ve una trucha que si no agarra su anzuelo, pues pondrá algo para capturarlo. Bueno, eso es su opción de ellos, ¿no? Lo único que quisiéramos es que gane quien gane, piense en el pueblo y no en su persona y en su grupo. Y piense en los problemas. Bueno, con estas reflexiones saludamos y agradecemos a nuestros hermanos que nos escuchan. Un saludo a todos nuestros oyentes del país, del extranjero, a nuestros hermanos que domingo a domingo nos escuchan. Un abrazo desde aquí, hermano Jorge, hermana Marcelina. Un abrazo a nuestros hermanos de España. Un abrazo y saludo a nuestros hermanos de Argentina. También de Italia había habido. O sea, bueno, parece que sí tenemos gente que se interesa por escuchar nuestro programa. Y bueno, claro, en nuestra región y en nuestra provincia también. Un saludo a nuestros hermanos del Valle Sagrado y del Valle de Yanatile. Estuvieron de aniversario, como dije. Esas son las observaciones que hemos visto. Por lo demás, ha sido una jarana con conjuntos. Y bueno, y había mucho ausentismo, ¿eh? No era como en los otros años. Bueno, las autoridades sabrán explicar esto pues de alguna manera. Como están de salida, parece que han dicho, ya, de cualquier manera, como sea, ¿no? Bueno, pero eso es lo que hemos visto. Un saludo a todos ustedes, hermanos. Un saludo a mi hermano Fidel Oviedo, que actualmente nos está apoyando en cadena con Radio La Soberana. Buenos días.
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Como punto, primer punto, tendremos que saludar a los 65 años del distrito de Lares. 165 años de incorporación a la provincia de Calca. Bueno, pero eso es, tiene su historia, parece que a veces ni los mismos lareños lo conocen bien esto, ¿no? Cuando se crea en 1825 el distrito de la Convención en terrenos de Urubamba y Calca, lo consideran al distrito de Lares, esa vez el distrito, como parte de la convención. Luego, después de mucha gestión y lucha de los calqueños de ese momento, y de los lareños también de ese momento, en 1825 regresa a la jurisdicción de la provincia de Calca. Históricamente, el valle de Yanatile y Laco y Avero era pues provincia de Calca, distrito de Lares. Por eso siempre hemos dicho el valle de Lares. No hemos dicho el valle de Quebrada ni de Yanatile. El nombre del río es pues Yanatile. Ahí me contaron en Cachín hace muchos años que el nombre de Yanatile viene del río, que decía Yanatili. ¿Por qué? Porque en tiempo de lluvias, por la formación geológica y la presencia de rocas lutíticas, el agua viene oscuro. No negro, pero oscuro. Gris, diríamos, ¿no? Eso lo habrán visto ustedes en tiempo de lluvias. Yanatili. ¿Y qué quiere decir tili? Saturado. Unos dicen tili, otros dicen tile. Saturado. Por eso al borracho que se satura le dicen ya. Entonces el nombre de Yanatile viene de Yanatili, o sea, negro saturado, o sea, río saturado de barro negro. Esa es la idea. Por ahí es el distrito de Yanatile, que en 1982, con la creación del distrito, se toma ese nombre para todo el distrito, separándose de lo que era la integridad del distrito de Lares. Bien, eso es parte de la historia posterior. Pero anteriormente, para que volviera de la convención, eso hay que señalar, porque los convencianos se creen, pues, no diré todos, algunos convencianos inteligentes, leídos y cultos, saben de qué estoy hablando. Pero esos que viven de la corrupción, del robo, del asalto a las arcas del Estado, esos no, ni saben, es más, ni les interesa. Es que la convención ha sido creada en terrenos de Urubamba y Calca. Posteriormente,
a la creación, porque no se olviden que el partido de Calca y Lares está desde la colonia. Ahí no se habla de la convención, estimados convencianos, y algunos energúmenos, mercenarios de Quelluno, que no saben y hablan cualquier tontería porque son empleados del municipio pagados por ellos, vienen a agredir a los dueños del terreno, es decir, a los dueños de la tierra, a los auténticos lareños y anatileños. Hay una señora y un señor que son empleados del municipio, ¿no? Por eso, quien vende sus agresiones y sus ataques por un sueldo, tiene un nombre que se llama mercenario, y comercian su odio a la tierra que los ha cobijado, que es Calca, la provincia el distrito de Yanatile, y claro que antes era Lares. Bien, pero posteriormente, como dije, después de muchos años de lucha, vuelve en 1825 el distrito de Yanatile a la jurisdicción de Calca. Anoten bien esto, señores, anoten bien. Bueno, hay mucho que hablar sobre esto, pero creo que los aniversarios no debe ser una fecha de reunión y borrachera y baile. Como decíamos en el domingo anterior, creo que debería ser una fecha en la cual autoridades y pueblo se sienten a evaluar lo que han avanzado. Comparábamos con el caminante, y a propósito aquí me acuerdo de don Antonio Machado, el poeta español de 1920, de 1925, que decía: caminante, son tus huellas el camino. Caminante, no hay camino. Camino se hace al andar. Y al voltear la vista atrás, no verás la huella que has de volver a pisar. Caminante, no hay camino. Solo hay estelas en el mar. ¡Qué buen poema! Entonces las autoridades que en algún momento habrán leído pues algún poema. O sea, estamos en un momento en que parece que nuestras autoridades no leen ni papel higiénico, pues. Hablan lo que les dicen los asesores o los gerentes. No tienen una formación. Bueno, y bueno, ahí está pues sus gestiones desastrosas en contra de los pueblos. Eso. No sé si los candidatos tienen una formación cultural, por lo menos tendrán algo de información, manejarán, o será su ego, su odio y su soberbia la que les impulsa a querer manejar los destinos de un pueblo para luego sumirlo en una apatía, en una anarquía. Estamos pensando en todas las gestiones que han pasado. Las comparaciones no son buenas, pero creo que sí hay que hacerlo ahora. A ver, ¿qué hemos avanzado? Antes los municipios no tenían presupuesto y las autoridades no eran rentadas. No ganaban. Por tanto, nadie quería ser alcalde. Era elegido por el poder ejecutivo, por el gobierno, creo que era la prefectura, a veces a sugerencia de las provincias y los distritos. Generalmente, las alcaldías estaban en manos de los vecinos notables. ¿Y quiénes eran los vecinos notables? La aristocracia aldeana, pues, la que se creía de sangre azul en las provincias. Ellos. Y durante 200 años, ¿qué hemos avanzado? Bueno, ahí está la historia. Si revisamos todo eso, vamos a encontrar. No es por nada, pero creo que la única gestión que ha hecho algo,
sin presupuestos y pura gestión a entidades del Estado y fuera del Estado, fue la gestión del profesor Roberto Rojas Oviedo, aunque les duela a muchos, aunque les duela. ¿El resto qué ha hecho? Ha administrado la anarquía, ha administrado el desorden y la pobreza de esta provincia. Claro, que en tantos años de lo que era, hemos avanzado, no se puede decir que estamos en cero. Pero no es eso, pues. Es mucho más. Intelectualmente, ¿qué hemos avanzado? Nada. Ahí está el centro cultural. ¿Cuánto cuesta? ¿De qué? ¿Qué utilidad le van a dar? ¿Qué? Ahí parecen unas cajas babilónicas. Bueno, las babilónicas siquiera tenían ladrillos decorados para hacerlo más hermoso la presencia. Pero ahí está. Allí han desfilado arquitectos, ingenieros, gerentes y alcaldes. Y ahí está. ¿Dónde está la presencia? Es algo triste ver es algo triste ver esta realidad. Muchos han tomado el municipio como orgullo racial, que algún alcalde decía, indicuna con como hay curunchis diciendo, pero lo que han hecho es corrupción, obras que no sirven para nada, para nada. No sirven, han gastado plata. Tienen más de 40 y tantas denuncias, yo no sé cuántas denuncias, que gracias a la eficiencia, entre comillas, del Poder Judicial están durmiendo el sueño.

de los justos, esperando la prescripción. Ahí están las leyes que da el gobierno para proteger a los corruptos. Pasa un tiempo, prescribe el delito y vienen sanitos, como si nada hubiesen hecho. Y con la idea de volver a querer a gobernar este pueblo. Bueno, eso es pues lo que vivimos. Entonces, decía, ¿por qué hago estas reflexiones? Porque ninguna gestión antes de un aniversario se ha juntado con el pueblo y ha dicho, a ver, señores, ¿cómo hemos avanzado? Hay informes de rendición de cuentas. Pero ¿quiénes se lucen ahí? Los gerentes, hemos hecho esto, el ingeniero tal, la economista tal, el abogado tal. Bueno, ellos son los que se lucen. Ellos son los que hacen la gestión. El alcalde lo único que hace es darle la bendición a ellos. No, ¿qué más? ¿Han propuesto algo a nivel cultural, educacional, a nivel de, bueno, de producción agrícola? Es chistoso, con bombos y platillos traen a un ingeniero que va a hacer el proyecto y no sé qué, y lo junta a todos los, entre comillas, fruticultores y les cuenta una historia que no sabes, nos induce a aplaudirlos y después cero balas, cero puntos. Eso es lo que vivimos. Eso es lo que vemos. Y bueno, estimados oyentes, este aniversario de Lares también, que sea un aniversario de reflexión, análisis histórico de las relaciones y de los lazos que une a la provincia de Calca con sus distritos. Hay que analizarlo. Pero eso no hay que hacerlo con un gerente contratado que lo traen vaya a saber de dónde. Y que bueno, si sabe de gestión pública, bueno, será mucho. Pero ¿qué sabe de la historia de la vivencia de un pueblo? ¿No? ¿Y quiénes saben? El pueblo, el que ha vivido. Pero no de ese pueblo que está ávido de que le den trabajo, aunque sea de barredor, de policía, de servicio, ¿cómo le llaman? Seguridad ciudadana, ¿hay para qué? Ahí tienen a un, no sé si será oficial, que será, pero yo veo a un señor que con un instinto de cachaco los hace formar, que bueno, atención, descanso y por aquí y que por allá. Pero ¿y dónde está su función? ¿Dónde está la seguridad? ¿Dónde hay emergencia? ¿Aparecen? Es un gasto. Y no estoy en contra de eso, sino lo que señalo es el correcto uso de ese servicio de seguridad para el ciudadano. Bueno, ahí estamos. Entonces, en un aniversario creo que esas cosas hay que analizar y ver. Se contratan a un ex oficial, no sé si de la policía o del ejército, pero que tenga cara de cachaco, lo ponen ahí y bueno, es el mandamás, ahí. Y eso lo hemos visto cuando los han llevado al aniversario de Putucusi, que han ido de adorno, no han hecho nada, se han asustado. Seguridad ciudadana, tanto de aquí como de Quebrada, que no han dado seguridad a Putucusi. Entonces, ¿para qué? Para que el alcalde contrate a sus amigos, amigas, para que trabajen allí. Cosa que está bien, no estoy en contra. Pero que cumplan funciones, pues, ¿no? Si te compras una escoba, no lo tienes para adorno, para que esté parado detrás de tu puerta. Compras para barrer tu casa. Y seguridad ciudadana es eso. Eso. Bueno, y les hacen creer pues, que son casi policías, ¿no? Bueno, así es. Bueno, ojalá se analice todas estas cosas y veamos en los aniversarios. 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

0: Estimados oyentes, hay algo que me ha llamado la atención y que quiero comentar con ustedes. Es el efecto de los pesticidas en la enfermedad del cáncer. Una investigación larga de científicos peruanos y franceses ha descubierto la causa de un mal oncológico que se ha hecho recurrente en la Sierra Central del Perú, y no solo en la Sierra Central, sino en todo el Perú. En el campo, la presencia del cáncer es bastante, hay muchos jóvenes, tanto en las zonas tropicales como en Yanatile, la Convención, en los valles del N, Perene, en toda la selva central, el cáncer está siendo un azote. Y eso pues es preocupante, porque en el único país donde no hay control sobre el uso de pesticidas y fungicidas es el Perú. Aquí cualquiera viene, vende cualquier cosa y te hace creer que es lo mejor, que es lo más importante. Pero ¿qué pasa? Los investigadores han encontrado que hay 650 vendedores de agroquímicos en todas las regiones del Perú. Sustancias que eran las más usadas en el campo. Detectaron 31 compuestos distintos entre insecticidas, fungicidas, herbicidas, entre ellos el abamectina, el afetato, el cabarijo, el sulfato de cobre y atracina y otros. ¿Y qué ha generado estos fungicidas? Las zonas altoandinas reciben lluvias, pero esa agua termina drenando hacia los valles interandinos las sustancias que bajan. En la costa, como no llueve, los pesticidas se quedan en la tierra, pero lo absorbe la planta. Las plantas a quienes nosotros tratamos. Entonces, ¿qué pasa, estimados oyentes? ¿A qué conclusión han llegado estos? Han hecho un mapa de la presencia del cáncer en el Perú, superponiendo mapas de cáncer y la distribución de los pesticidas, o sea, donde se usa y se compra estos pesticidas. Y estos datos lo ha acumulado el INEM, el Instituto Nacional de Enfermedades Neoplásicas, y tomaron 1.058.072 diagnósticos de distintos tipos de cáncer realizados entre el 2007 y el 2020, y los ubicaron geográficamente distrito por distrito según el lugar de residencia de los pacientes. Entonces, estos estudios han señalado que el cáncer que identificaron en 436 puntos del país, donde la incidencia es entre 2 y 9 veces mayor que el promedio nacional. O sea, más claro, nuestras provincias donde usamos bastante fungicida, pesticida, herbicidas, es donde hay mayor presencia de cáncer. Esto lo compartieron el mismo factor de riesgo, la alta exposición a las mezclas pesticidas. Es decir, miren, en algunas parcelas pues se fumiga sin ningún control, le meten cualquier cosa. Va el campesino a la tienda de pesticidas, O sea, a los agroquímicos y el vendedor le dice, ah, ponle esto, ponle aquello, y les dan materiales altamente tóxicos, fosforados y clorados que son altamente tóxicos, y con residuos letales en en el producto. O sea, si yo fumigo mucho la zanahoria con estos pesticidas, ese pesticida, estos elementos químicos quedan en la zanahoria. Y como nosotros lo consumimos, el cuerpo humano no bota esa toxina, la acumula. Y como lo acumula, ¿no? Te genera células cancerosas. Entonces, lo preocupante de este estudio es que este cáncer es diferente. No es igual al cáncer normal que tiene cirrosis hepática, o cáncer al colon, o bueno, cáncer que nos da a todo sitio, ¿no? No, es un cáncer directo, es una célula cancerígena diferente que se camufla con las células sanas. Y ya cuando es grave, se presenta en tumores de 10, 15 hasta 30 centímetros en el hígado. Lo que ataca es centralmente el hígado. Entonces, este estudio, porque muchos creemos que cuando se trata de mal del hígado, lo primero que creemos es que es cirrosis. Y la cirrosis tiene pues un origen que es producto del alcoholismo o una hepatitis mal curada, ¿no? Pero estos científicos han encontrado que no es ese tipo de célula cancerosa que genera la cirrosis, no, es otro tipo que genera un tumor canceroso, que al final termina matando al agricultor. Ahora bien, estos estudios han sido presentados al Ministerio de Salud, al Ministerio de Agricultura, a los ministros, es decir, al Estado. Le han dicho, señores del gobierno, hay esto, habría que hacer algo. Y miren, estos estudios comienzan el 2007. Ellos sacan su conclusión el 2020-21. Eso lo dan a conocer no solo al Estado peruano, lo dan a las instituciones científicas mundiales y alertan al Estado peruano. El Estado peruano no ha hecho absolutamente nada. Las agroveterinarias siguen vendiendo veneno así, sin ningún control, productos químicos forados y, digo, florados y fosforados, que es altamente tóxico. Bien. Estimados oyentes, creo que estos estudios que han hecho científicos peruanos y franceses, ¿no? Hay que tomar en cuenta y hacer un llamado a los señores dueños de agroveterinarias, pues, que tengan cuidado con lo que venden, porque hace daño y mata gente. 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Ahora hablaremos de un emprendedor, escúchenme, emprendedores, un emprendedor de la selva, uno que busca trabajo para la gente, para los nativos, es emprendedor. Cayó un empresario maderero, José Estrada Guaita, que 12 años antes mandó matar al líder asiáninca Edwin Chota. El plan terminó con la vida de cuatro personas cuyos cadáveres fueron descuartizados. Segundo Atachi, identificado como uno de los asesinos directos de los cuatro defensores ambientales, en la clandestinidad han presentado un habeas corpus para anular su condena. Fue rechazado por en primera instancia. Yoshimar Atachi, hermano de segundo y autor material del crimen, también está prófugo. Érico Mapes Gómez, ex trabajador brasileño de Ecofusa, señalado por la fiscalía como el tercer autor material del múltiple asesinato, no se presentó a las audiencias del juicio oral del 2022 y fue declarado reo contumaz y su paradero es desconocido. ¿Por qué hablamos de esto, hermanos? Porque hay gente que defiende la vida, pues. Y al defender la vida, defiende el medio ambiente. Defiende la vida, defiende los bosques tropicales. Edwin Chota Valera, líder asiánica de la comunidad Alto Tumaya, Saueto, denunció durante 6 años a la mafia maderera que operaba en su comunidad. Nadie lo escuchó y lo mataron. Igual, Miguel Guamaraes, vicepresidente de la Asociación Interétnica de Desarrollo de la Selva Peruana, AIDESEF, el avance del narcotráfico y la tala ilegal van de la mano. Ninguno de los candidatos a la segunda vuelta dice cómo resolverá este problema que nos agobia. Jesús Sean de Apu Aguajún, de la comunidad Huachipea, Amazonas. Estamos abandonados a nuestra suerte. Hemos organizado una guardia de vigilancia territorial con voluntarios para cuidar los bosques de tornillo y cedro. Miren, unos están buscando proteger la selva y otros matan para destruir la selva. Y matan a los que protegen. Y el gobierno no dice nada. Y estos empresarios asesinos son emprendedores, empresarios que roban la madera a los nativos, matan, los asesinan. ¿Y cuántos han muerto defensores? En este programa hemos denunciado varias muertes con mucha rabia. Pero al gobierno lo que menos le interesa es eso, y menos a los candidatos. Bueno, los candidatos están en otro mundo, están viendo cómo gastan para ver cómo ganan. Bien, eso es preocupante y ojalá nos unamos para defender la vida. Y ese es un llamado desde este programa. 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preocupado y seguro que ustedes habrán visto. En Pisag, las anteriores semanas, hubo una ceremonia de unos judíos que habían venido al Valle Sagrado, dizque a pasear, a visitar, ¿no? Y bueno, habían hecho su ceremonia, inclusive se pusieron insolentes con los peruanos, que sin ninguna autorización quisieron usar la plaza de armas de Pisag. ¿Y estos, quiénes eran estos judíos? Eran los soldados del ejército israelí que ha asesinado a los gazatíes, niños, mujeres y ancianos. No solo eso, a los presos palestinos hasta los han sodomizado. Y eso está publicado. Esos miserables asesinos han venido a nuestra tierra a ensuciar con su presencia. Y ay de las autoridades locales, que no dicen nada. Bueno, hermanos de Pisag y de todo el Valle Sagrado, no podemos cobijar pues a asesinos que han matado niños, porque no eran los judíos normales, ortodoxos que vienen, eran los soldados del ejército israelí que después de haber matado en Gaza, haber asesinado, haber robado, haber sodomizado a los presos palestinos, han venido a pasar su vacación acá. Y eso pues está contra los derechos humanos. Nosotros no tenemos nada contra los judíos, pero sí contra los asesinos sionistas, esos que matan para quitarles su tierra y su casa a los pobres palestinos, a los gazatíes, a los palestinos que están en el Líbano. Es decir, estos asesinos se sienten con derecho porque dice es el pueblo de Dios. ¿De qué Dios? ¿Del Dios asesino? ¿Del Dios que dice que hay que matar, como dice el Antiguo Testamento, pasar a cuchillo a los que no son judíos, a los que no aceptan el monoteísmo? ¿Ese Dios? ¿Ese Dios que, según Trump y Netanyahu, les ayuda para matar a los gazatíes, para matar a los iraníes, a los libaneses, para asesinar? Esos tipos han venido. Y ustedes habrán visto en los periódicos y en las radios cómo estos asesinos soldados, después de destrozar una vivienda palestina, encontraban la casa hasta con vestidos de mujer palestina, prendas íntimas, que se lo ponían. Eso está en las fotos, está registrado. O sea, Disculpen, yo no estoy en contra de los judíos que tienen su rey, su religión, su fe. Respetamos. Pero estamos en contra de que los asesinos que en nombre de esa fe judía, en nombre de ese Dios que dizque les ha dado esa tierra para que vivan y les pertenece a ellos, asesinen a los legítimos dueños que los han acogido, a los palestinos. ¿Y quiénes han hecho eso? Los ingleses, porque ellos dominaban esa zona. Ellos son los que han creado ese puñal en ese país para que maten a los palestinos. Y los palestinos son de origen semita, no son de otra raza. Es la misma raza de estos asesinos. Entonces, es preocupante. Estos creen que con dinero y con guapesa pueden hacer lo que les da la gana en el mundo. Pero si nosotros vemos las noticias a nivel mundial, a estos asesinos también ya les va a llegar la hora y pagarán caro lo que han hecho. Y aquí está la foto de estos asesinos. Lo ha publicado, cuando no, Hildebrand en sus 13. Estos que han querido hacer su manifestación, su ceremonia en Pisa. ¿Y nuestros alcaldes sabrán algo de esto? ¿Estos ignorantes que nos gobiernan conocerán algo de historia? ¿Sabrán todos los antecedentes de esta vida y de la gente que viene a nuestra tierra? No. Nada. Así es que, hermanos de Pisa, hay que despertar nuestro sentimiento andino y quechua. Ustedes que viven de la herencia que ha dejado nuestros antepasados, porque si no hubiera los restos culturales de Pisa, ¿de qué vivirían ustedes? ¿De qué? Díganme, ¿de qué? La artesanía, el alojamiento, la alimentación, todo esto es negocio para ustedes, de los visitantes. Ustedes viven de lo que han dejado nuestros antepasados. Por tanto, hay que cuidarlo, pues. No puede venir cualquiera a hacer lo que le da la gana en nuestra casa. Nosotros no podemos ir, a ver, vamos a Tel Aviv y allí hagamos un mitin andino. Nos van a meter bala y nos van a decir antisemitas. Y como tal, nos van a matar. Ellos sí hacen eso, nosotros no. Pero a estos asesinos hay que mostrarles nuestro desprecio. ¿Por qué? Porque han matado niños. Y siguen matando niños, mujeres y ancianos, indefensos. Bueno, eso es un tema que debemos analizar. En los pocos minutos que me queda, quiero tocar algo que es inherente a nosotros. En anterior programa hubo llamadas telefónicas al programa que sigue después que terminamos nosotros, e inclusive al informativo de Radio La Soberana, quejándose sobre la súbita subida de pasajes de los transportistas que cobran lo que les da la gana cuando es domingo a la hora, todo eso. Bueno, aparte de que cobran lo que les da la gana, hay que ver que no hay autoridad que regule todo esto. Hay ausencia de todas estas autoridades. Entonces, estimados oyentes, creo que no solamente es eso, es la falta de respeto que algunos conductores o dueños de carros hacen con el usuario, con los pasajeros. faltan el respeto, una malcriadez terrible. Y algo que no está normado es el uso de esos carros que no tienen ventanas que se abren, que cuando uno viaja en sol, eso es una bomba de tiempo. ¿Quién regula esto? ¿Tenemos o no tenemos autoridades? Señor gerente que ve el problema del transporte, ¿su capacidad mental no le hace ver estos problemas? Traen cualquier carro como jaulas en la cual sube el pasajero y comienza a sofocarse. Y a veces el chofer prende de mala gana su botoncito para amar un poquito de aire fresco. O sea, son saunas portátiles a las cuales nosotros tenemos que soportar porque necesitamos el servicio. Miren, el respeto al derecho ajeno es la paz. Eso lo dijo Benito Juárez, el mexicano. El respeto al pasajero, al derecho del pasajero, pues es la paz, porque hay choferes, dueños inclusive, que porque no tienen sencillo le hacen una bronca al pasajero, que porque no se ha sentado bien o porque quieren meter hartos pasajeros en esas saunas móviles, es terrible. ¿Quién regula esto? Señores gerentes de las empresas, ¿con quién se puede conversar esto? ¿Quién puede decir? Porque no solamente es que suben los pasajes como les da la gana, sino la falta de respeto, la malcriadez y la insolencia al usuario. Y esos carros que no tienen ventilación y que son unas saunas portátiles. Señores empresarios, sí, pues cuiden a la gente que viaja, que paga su plata y que por eso ustedes son empresarios. Así es que denle pues la comodidad, ventanas abiertas con ventilación, que no sea una sauna portátil. Bien, la hora me ha ganado, estimados oyentes, les agradezco. 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
20: ¿Qué tal, amigos? ¿Cómo están? Muy buenos días, cuando son las 8:09 de la mañana con 13 minutos a esta hora, como todos domingos. Bueno, todavía tenemos este espacio para llegar a nuestros conciudadanos en su domicilio. Hoy domingo de familia, como se dice, y compartimos este horario tan importante hasta las 11 de la mañana. Y bueno, el día de hoy, amigos, vamos a conversar con el ingeniero David Peña Cárdenas, con quien, bueno, vamos a dialogar, conversar, en vista de que él es actual presidente del directorio de Insapa Calca. Y bueno, haciendo como referencia, el día de ayer, sábado 23 de mayo, se llevó un taller importante de consulta pública, esto es, a los usuarios de Insapa Calca, que, bueno, este taller asistió poca gente, pocos usuarios, pero creo que era lo necesario para llevar a cabo este evento muy importante. De esto y mucho más vamos a conversar en esta oportunidad, y invitamos también, cuando gusten ustedes, pueden participar llamando a nuestros números telefónicos, el 084-6516-06 o también al 937-5388-31. Muy bien, dicho esto, estamos ya entonces listos para conversar, dialogar, y también después, si el tiempo nos alcanza, vamos a tocar otros temas también que son de mucha importancia para nuestra ciudad de Calca, para la provincia y, por qué no, también del plano nacional, la parte política que también nos está, motivando esa expectativa, ese interés, porque, bueno, a partir de hoy exactamente queda 2 semanas para la segunda vuelta electoral para elegir al nuevo presidente o a la nueva presidenta. No se sabe cómo será, cuál será la suerte, no sé, para uno de ellos será domingo 7, pero veremos. A ver, la población peruana tiene que estar ya tomando conciencia, debe haber aquí una madurez, en cuanto a la decisión que debemos tomar los ciudadanos, y así, bueno, elegir a un hombre que pueda llevar los destinos de nuestro país. Lamentablemente esta democracia muy debilitada, la institucionalidad afectada, todo eso nos llama la atención. Bueno, dicho esto, ya estamos con el ingeniero David Peña, le damos la bienvenida. ¿Cómo está, ingeniero? Bienvenido a Radio La Sobrada.
0: Muy buenos días, doctor Serapio, y también un saludo a toda la audiencia dentro del alcance de esta emisora. Y estamos acá presentes, y agradecerle también la invitación, doctor Serapio. Ayer se llevó el evento de consulta pública por parte de Enzapa Calca, la empresa que opera todo el sistema de agua y dota de agua a la población de Calca, a la ciudad de Calca en este caso. Yo sé que hay muchos temas muy importantes que tratar, y especialmente recoger las inquietudes, que eso era el objetivo ayer, ¿no?, del evento que se ha desarrollado, como parte también de un escenario que está establecido por norma y que lo exige la SUNAT, ¿no? El año pasado no se llevó este evento, teníamos todavía inconvenientes de carácter administrativo en la EPS, y los años anteriores igual, no se llevó, o sea, habían serias deficiencias, especialmente en cumplimiento de obligaciones, lo que está establecido en la norma. Creo que, de todas maneras, a pesar de que no ha habido la participación que uno esperaría, pero es parte del escenario que vive como organización la población. Necesitamos fortalecer las organizaciones de base. Hay mucha debilidad, fragilidad, en mi opinión personal, el tema también de la caída del liderazgo, y eso es a nivel nacional, no solo es Calca. Entonces somos el fiel reflejo de la falta de liderazgo en muchos aspectos, y el tema del liderazgo, introducir, conversar, dialogar, cuál es la debilidad grande, y siempre, muchas veces en algunas entrevistas, puntualizo un aspecto del liderazgo. Por un lado es la naturaleza de la persona humana de servir, y por otro lado es el conocimiento.

0: para poder liderar en ciertos aspectos, pero creo que hemos ido perdiendo gradualmente y también ya lo mencionaste, doctor, en el tema del escenario nacional, ¿no? Que también es fiel reflejo, no tenemos instituciones políticas sólidas, son instituciones políticas frágiles, nos ponen en el tablero personas que de repente ni siquiera estamos de acuerdo, pero es así mediante normas que nos obligan a tener que elegir algo que no está de acuerdo con los intereses de la población y que vemos pues la parte más letal, más grave, el subjetivismo. Yo no veo personas sensatas, maduras, prudentes en un escenario político nacional. Yo veo demasiado subjetivismo y hoy en día el abuso de las redes, escuchar hasta opiniones es mejor. A veces creo que para tener la calma, no ingresar en este escenario donde lo único que han logrado, y esto ha sido en forma gradual, los congresistas que hemos elegido, donde bajaron la valla electoral, por eso tenemos cantidad de partidos, 37 partidos, 36 que lograron participar, un candidato murió, 35 candidatos presidenciales, una situación a esa naturaleza, ¿de qué liderazgo hablamos? ¿No? Y todavía si hablamos de principios, de normas, de leyes, y si hablamos de principios, estamos hablando del principio democrático. ¿Qué democracia hay en estos partidos? Recolectan desesperadamente a cualquiera ahí para poder participar. ¿De eso es democracia? Eso no es democracia. En el fondo, este diseño es dictadura. Entonces, es lógico que las instituciones del Estado y si tenemos autoridades electas, es el fiel reflejo de un sistema que conduce a tener autoridades que no califican. Ese es el escenario. Sin salirnos del tema, creo que vamos a tocar este tema de lo que es la gestión de recursos. En este caso, ¿qué viene a hacer en Zapa? ¿Qué viene a hacer la SUNAS? ¿Qué viene a hacer la OTAS? ¿Cuál es el papel que juegan los tres niveles de gobierno, el gobierno nacional, el gobierno regional y también el gobierno municipal? ¿No? Y si tenemos ahí lineamientos de política nacional, de acuerdo a los sectores, cuando hablo de sectores, estoy hablando de los ministerios, y en este caso corresponde al Ministerio de Vivienda, Construcción y Saneamiento, establecer las políticas de desarrollo y está directamente ligado a la política nacional como prioridad uno, dotar de agua para consumo humano, estamos hablando de agua potable, y también de del recurso que se utiliza como devuelvo a la naturaleza, que también está debidamente normado, y en el caso de Calca, quiero decir, es lamentable.
1: Eso es lo que queremos,
0: Es
1: ingeniero, que nos
0: lamentable.
1: explicara, que bueno, muchas quejas se escuchan. Usted seguramente, como vecino de acá, de nuestra ciudad, cuántas veces haya recibido las inquietudes, a veces, bueno, ciertas apreciaciones de que aparentemente en Zapa no está brindando un buen servicio, hay deficiencia. Usted incluso acaba de escuchar de un vecino del cloro, todo eso. Sería muy bueno, de repente, de manera un poco ordenada, que nos explicara para que nuestra población entienda realmente las condiciones en que se encuentra en Zapa Calca, en cuanto a su organización, todo eso y de qué manera, digamos, o también los usuarios tenemos que participar y el servicio, cómo está a la fecha, ya que también hay que tomar en cuenta el crecimiento poblacional de nuestra ciudad de Calca, ingeniero David.
0: Muy bien, doctor Serapio. Voy a partir de un escenario un poco técnico. Yo sé que la población a veces no entiende el escenario, pero sí o sí tenemos que insertar aspectos técnicos. Y voy a partir de algo que se llama la identificación del problema. Tenemos quejas, incomodidades en todo el escenario. Entonces voy a definir el problema central en el tema de dotación de agua como la deficiente prestación de los servicios

0: no se cumple lo que está establecido en tema de continuidad, de presión, ¿no? Cuando se habla de calidad, cantidad, continuidad, buena gestión, buen precio, todo eso que está así establecido por esta ley, la 1280, la ley de gestión de recursos para de agua para consumo humano, ¿no? Esta es la 1280 y con el último decreto que se ha ido mejorando esta norma es la 1620, ¿no? Donde también establece cómo debe estar estructurado las EPS, las empresas públicas de saneamiento, donde tenemos como el por jerarquía la junta de accionistas, después le sigue es el directorio y después es el, la gerencia y como ente operador de la EPS. Es básicamente a grandes rasgos la estructura funcional de lo que es las empresas públicas de saneamiento. Y quiero manifestar que en la región solo son cuatro reconocidas. Uno es la EPS del Cusco, Seda Cusco. Otro es la EPS de Sicuani, ¿no? La, después le sigue la EPS de Calca y la última, la EPS de Quillabamba, ¿no? Entonces, ¿qué significa? En la medida que se va a ir mejorando los sistemas, ¿no? Vamos a tener que prácticamente, y así está establecido por norma, no se puede ninguna EPS negarse a la integración de la administración. ¿Por qué? Porque ahí la norma lo exige y tienen que integrarse en la medida que se van incorporando y también hay asignación de recursos para nuevos sistemas. Y volviendo a lo que indicaba, si hay deficiencias de una prestación del servicio, es generada. ¿Por qué? Uno de los aspectos fundamentales es la infraestructura. Y hablando del tema de infraestructura, ya harto conocido, periodo de un ex alcalde llamado Ciriaco Condori, 8 años. Este proyecto fue viabilizado en 2008, conocido como Plan Maestro, con el nombre del proyecto Mejoramiento de los Servicios de Agua y Alcantarillado en la ciudad de Calca. Yo no sé qué mejoraron, ¿no? Hasta ahora, ya estamos a 18 años y quiero aclarar a la población, los proyectos de saneamiento, su horizonte de vida del proyecto es 20 años. Y está establecido por norma, Ministerio de Vivienda lo está establecido. 20 años Calca ha tenido buen servicio, nunca. Precisamente esto que puntualizo, infraestructura. Y la infraestructura que tiene Calca es una infraestructura precaria, pésima, gravísima. Hay redes de alcantarillado, de tuberías de concreto. Y la eficiencia hidráulica, cuando hablamos técnicamente, no es pues igual que la tubería de PVC, no lo es. En temas de velocidad, pero, infiltración, todas esas cosas. ¿Por qué,
1: ingeniero, no se ejecutó ese plan maestro? Entiendo que era todo un proyecto para que, bueno, pues, ¿no? Como su nombre indica, tenía que ejecutarse efectivamente para esos 20 años o más, pero con todas las condiciones técnicas. ¿Qué habría sucedido?
0: Hay clara evidencia de la ineficiencia, la ineptitud, la incapacidad. Y por otro lado está asociado a un escenario legal y que tenemos prácticamente en este país ya el tema de impunidad y es costumbre. Y Calca, ¿para qué? Por eso siempre digo, de estas ex autoridades que son unos verdaderos sinvergüenzas, ¿no? ¿No? Y estoy seguro si estuvieran en Puno ya los hubieran quemado vivos. Pero acá, bueno, pues, y también es culpable cierto sector de la población que adulan a estos sinvergüenzas. Y yo lo veo un eterno candidato este sinvergüenza, ¿no? Estoy hablando de Ciriaco Condori, pues. Y yo no sé, durante 8 años, ¿qué de bueno? Plan Maestro, mercado de productores, camal municipal. Y siempre digo, en mi mirada personal, se elige un gerente. Antes se elige una autoridad, vía gestión, por aquí, por allá, amor a la tierra. Hoy en día tenemos asignaciones presupuestales del cano sobre cano. Y Calca aproximadamente maneja 60 millones, se elige un gerente. Y este bendito señor, ¿no? Que en mi opinión personal sigue siendo un ignorante.

0: garante de gestión pública y eterno candidato, ¿no? Y el gran problema, como digo, hay gente que adula a este sinvergüenza. Y no se ha generado un gravísimo problema en la infraestructura del sistema de agua, el sistema de alcantarillado, y no tenemos planta de tratamiento. Hace poco, por ejemplo, la SUNAT evidencia y pasa un documento a la EPS que no se tiene registrado los estudios en tema de lo que es las fuentes de agua. En Zapa no tiene en este momento estudio de fuentes de agua. Bueno, hay aproximadamente, si mal no recuerdo, creo que son 16 captaciones, ¿no? Y dos son de agua superficial. Y esa agua superficial debería tener el tratamiento previo, pero todo ingresado a la red, ¿no? Deficiencias de carácter técnico, hay deficiencias de carácter técnico hasta en el sistema constructivo, especialmente, por ejemplo, si vamos a verificar y se anota ahí los detalles del caso en el proceso constructivo de esos 12 reservorios que están ubicados en Migma, que han mostrado asentamiento. Y el 2023 ha habido un derrumbe ahí a la altura del Camal, que también es de su periodo de este señor. Y eso es evidencia clara que ha habido infiltración. ¿En qué época? Época de secas, julio, ¿no? Situaciones gravísimas, situaciones de irresponsabilidad. Y si quisiera detallar, por ejemplo, cuando fui a verificar allá por Caito, toda esa zona, a raíz de una queja de un vecino, voy a verificar que no fluía el agua del alcantarillado, y ya cuando dispongo que hagan todas las acciones correspondientes, no había un buzón de inicio. ¿Y cómo iban a ingresar a hacer la limpieza del caso? ¿Y cuánto hay de esa misma naturaleza sin buzón de inicio? Estamos hablando de situaciones técnicas. ¿Hubo inspector? ¿No hubo inspector en ese momento? Y no solo eso, estoy hablando desde la formulación del expediente técnico. El evaluador, el ingeniero, los ingenieros que evaluaron ese expediente técnico, aprobaron el expediente técnico y se ejecutó. Y al momento de iniciar la ejecución física, ¿hubo o no hubo la compatibilidad del proyecto? ¿Tenía o no tenía falencias la formulación de este expediente técnico? Si hablamos de cuántas leyes de aquella época hasta ahora, si hablamos en la ley de contrataciones y adquisiciones del Estado, la 10.17, la anterior, después la 30.225 y ahora la 32.069, ¿qué habla? No puede haber modificaciones presupuestales siempre y cuando por vicios ocultos. ¿Y qué es un vicio oculto? Algo que no has percibido en el momento de formular el expediente técnico, y es por partida nueva mayor metrado. Pero y es costumbre acá, nadie explica, y lamentablemente yo lo digo así, la pérdida de liderazgo, solo escuchamos a los señores del Frente de Defensa, hablan, ¿no? Pero también estos señores nunca han invitado a un especialista que les explique, siquiera por lo menos en gestión de proyectos y ejecución de proyectos, ¿no? ¿Y qué dice? La entidad podrá demandar al proyectista por estos adicionales por vicios ocultos. Pero no, tenemos aprobado un presupuesto. Un ejemplo tácito es este centro de interpretación cultural. ¿Con cuánto? 10 millones 700 y tantos, creo. ¿Cuánto está ahora? ¿No? 100%, se ha transgredido normas, se ha pisoteado todo. Impunidad. Impunidad. Por gusto están las leyes acá en esta tierra. Y lo mismo ha ocurrido con la ejecución física de este proyecto. Era para dotar agua de calidad. La planta que opera en Zapacalca, en Piste, esa planta data de hace más de 60 años, con todas las deficiencias que tiene. Y a eso se asocia en el periodo anterior del señor Carrillo, que compraron arena cuársica. Y ayer me recuerdan, ¿qué hacen Zapa con la arena cuársica? Eso es, señores, es responsabilidad de la municipalidad. En Zapa no es el ejecutor. Y para ese entonces yo digo, ¿quiénes eran los regidores? ¿No? ¿Y por qué no pusieron la denuncia correspondiente? ¿Correspondía o no correspondía hacer filtros, filtros de arena? Y en alguna entrevista dije, los filtros son para poblaciones pequeñas y son filtros verticales y son filtros de abajo para arriba, no es de arriba para abajo. Y en arriba no hay ninguna infraestructura de esa naturaleza. Pero lamentablemente yo me he acostumbrado cada vez que tengo entrevistas, ahí llaman personas sin escrúpulos y a veces recibo los agravios. Bueno, y en ahí llamó un personaje indicando que sí funciona. Entonces, yo soy, sabe que soy especialista en tema de agua y saneamiento. El especialista acá no tiene palabras, sino cualquier individuo que ya va ahí interesado. A ese nivel es lo que llegamos en Calca, ¿no? Por eso siempre digo, ¿por qué no se invita a especialistas y se tocan estos temas, ¿no? Y se desmenuza cuál es el problema. Y si hoy estamos identificando el problema y estoy ampliando, es que tenemos una infraestructura que es una, en otras palabras, así tácita, que es una desgracia.
1: ¿Y en qué momento vamos a superar esta infraestructura que usted nos indica, este plan maestro, ya está concluido, bueno, no sé el término que emplean, el corte de obra y no sé qué más? Entonces, ¿eso hasta cuándo?
0: Bien.
1: Perdón, ingeniero, tenemos una llamada telefónica, vamos a recibir al señor Edmundo González, está ya en línea, vamos a ver, de repente quiere participar, a ver. Nuestros oyentes, si desean, pueden participar con sus consultas, preguntas, para salir de alguna duda o esperar que nos aclare acá el ingeniero David Peña en su condición de presidente del directorio de Insapa Calca. Bien, señor Edmundo, buenos días, ¿cómo está? Gracias por su llamado.
2: En primer lugar, saludarlo a usted, así mismo al ingeniero Peña y a nuestra población. Doctor, realmente, hablas del plan maestro, es terrible, terrible. Cuando el plan maestro ha debido de hacerse que ahora tengamos un agua eficiente de consumo, pero en la actualidad contamos con agua terriblemente, no de consumo. En este sentido, doctor Serapio, creo que la población debe tomar cartas en el asunto. Está bien, bien claro el ingeniero Peña cuando dice qué se ha hecho con el plan maestro. Ahora es presidente de la INSAPA. Creo que en sus manos está para que las cosas cambien. Porque pensar del alcalde o de los que van a venir realmente desdice. Porque el agua es lo más importante en la vida. A nivel nacional, mundial, regional, distrital, provincial, sabemos que el agua es lo máximo de la vida. En este sentido, yo quisiera hacerle una pregunta al ingeniero Peña, que si no hubiera sido el canal que abastecía a las maquinarias de Lomelino, ¿qué sería si no hubiera ese canal? ¿Qué agua estaríamos tomando? Sinceramente, si no es esa firma Lomelini que ha traído para generar energía eléctrica en la planta, propiamente dicha planta eléctrica Calca, ¿qué sería? Mire, yo conozco quizás un poco de dónde viene y cómo se consume el agua. Ese canal en la actualidad, en una parte ha sido mejorada, pero en la otra parte estamos tomando un agua que desdice. Hay que hacer un revestimiento, un mejoramiento de ese canal, hasta la llegada a la carretera, a la pista. Y muy importante sería, ingeniero, usted ha dicho que el agua, en cuanto a INSAPA, debe mejorar el sistema, ingeniero. Pero para esto creo que habría que comprar terrenos en la parte superior donde está la planta, netamente dicho, de la familia Rodríguez Barriga. Ahora dueño el profesor, ex profesor Mario Rodríguez. También hay un espacio bueno de la comunidad de Ampaca. Entonces, esto con el futuro, usted bien ha explicado el día de ayer que realmente hay que hacer una inversión, hay que hacer un mejoramiento a fondo, ya que el plan maestro ha sido pues solamente aprovechado para los ladrones. Y así no falta gente que se aprovecha de una situación. Usted acaba de manifestar, ingeniero, ¿dónde está el camal? ¿Dónde está el mercado de productores de esa época de Condori? ¿Cómo y ahora todavía tenemos la desdicha de escuchar que está postulando a ser nuevamente alcalde? Ha tenido 4 años para poder hacer algo en nuestra tierra. ¿Dónde está? Hay gente que lo adula, hay gente que trata de apoyarlo. No, ya es época que tengamos que reaccionar los calqueños. 4 años a la ruina. Y si seguíamos hablando, no puede ser. Hace un tiempo más o menos de un año, 3 meses, ingeniero. Este señor ha sido denunciado por Enzapa porque se le encontró robando agua de consumo en su vivienda en la Plaza Sondo. ¿Cómo está ese proceso, ingeniero?
1: Concretizar su participación, por favor.
2: O sea que, ya, voy a acabar. En este sentido, ingeniero, usted es el presidente de Enzapa. Haga usted lo posible para mejorar nuestra agua. Se trata de la salud de nuestra población. Y tenemos para conversar mucho. Ingeniero, gracias por haberme escuchado y que me dé las respuestas. Muchas gracias.
1: Buenos días.
2: Doctor Serapio, muy amable.
1: Por su participación también al señor Edmundo González Peralta. Bueno, ingeniero, escuché usted.
0: Muy bien, yo quiero agradecerle la participación del señor Edmundo González. De todas maneras, las inquietudes se recogen y, bueno, el aporte. Ahí tenemos de la familia Rodríguez, básicamente ahí la bondad, yo diría, de años en su terreno. Hay 4 captaciones, esas son las captaciones de Calispuquio. Y justo esas son todavía, corresponden al sistema antiguo y se hizo un mantenimiento en el 2023. Entonces ahí, por falta de recursos, debía separarse las aguas que provienen de Huamanchoque, ¿no? Es un canal cuya capacidad es 200 litros por segundo. Sería un error hacer mantenimiento, siempre les digo. Calca con la población, bueno, hay que sincerar, porque con todas las investigaciones que vamos haciendo desde que entro, sin temor a equivocarme, por lo menos hay un 30% de conexiones no facturadas. Y justo corresponden también al periodo de este señor Siriaco Conori, ¿no?
1: O sea, ¿hay instalaciones clandestinas? Algo
0: sí, así. Sí, hay instalaciones clandestinas, ¿no? Y lamentablemente el personal que tiene en Zapacalca por la misma recaudación, ayer yo le he explicado cuánto es el costo de producción por metro cúbico de agua. En las condiciones críticas que estamos ahora, que debía cobrarse 1.36, y yo invoco a la población que tomen conciencia, hablamos de un elemento vital. ¿Con cuánto compran un litro de agua? ¿No? Pero qué curioso, no reclaman ni del celular, no reclaman ni de energía eléctrica, y yo digo, no sé cuál será el costo de producción de energía eléctrica, pero estoy hablando del costo de producción de agua potable, ¿no? Y que no cubre los costos, lo que pagan, pero sí reclaman airadamente, gritan, ¿no? ¿Cuántas veces hasta malcriadeces yo me he recibido, no? Y todavía por ahí vienen que David Peña lo ha hecho subir la tarifa. Quien establece estos costos tarifarios es la SUNAS, ¿no? Y previo estudio de la EPS, y la norma dice bien claro, si la EPS no está en la capacidad de hacer el estudio, primero es el plan maestro optimizado, que debe ser para 3 años, antes era para 5 años, y en este caso es para 3 años, y de ese plan maestro optimizado, los planes para dotar agua, de ese plan maestro optimizado se obtiene la estructura tarifaria, y esta estructura tarifaria no cubre los costos operativos y de mantenimiento. Por eso las remuneraciones bajas de todo el personal que trabaja, y es el personal insuficiente. ¿no? Y a eso se asocia, porque yo ya repito y reitero, esta infraestructura precaria, esta infraestructura heredada, ya no quiero más reiterar, son las emergencias. Y a mucha persona que me ha llamado, voy a poner dos ejemplos tácitos, Caito y Urco. En época de lluvias, el nivel del río está por encima del desfogue de desagüe. ¿Y qué significa? El agua no fluye. Igual es en Caito. ¿Y eso qué se llama? Eso no es operar, eso es emergencia. Pero todo es en Zapa. En Zapa tiene la culpa. Y lamentablemente, como hay desconocimiento de la población, y muchas veces, bueno, cualquiera, ¿no? Soy poblador común corriente, y creo pues que en Zapa, si no se aclara esto, estos inconvenientes técnicos, creen que es en Zapa. Y hasta los días feriados, el trabajador en Zapa está obligado a tener que atender situaciones de emergencias. No, en Zapa opera, hace la operación del sistema de esta infraestructura, no atiende emergencias. Y muchas veces, algunas veces, a algunos usuarios yo les he dicho, esto es una emergencia, entonces ¿quién tiene que atender? Ya en este caso sería la municipalidad, porque tiene un área de emergencias, ¿no? Pero lamentablemente por una infraestructura precaria así como esta, por ejemplo, ¿cuántos focos tenemos de contaminación hay, que de vertimientos, que lo llamamos así, y que SUNAT ya nos ha indicado? Son 7 vertimientos al río Vilcanota sin ningún tratamiento. Ahí está, eso es el plan maestro. Y no se tiene ni siquiera un terreno para construir. Creo que ya con las últimas coordinaciones que se ha hecho con la autoridad actual, con el alcalde, y tenemos que sanear este escenario de un terreno para construir la planta de tratamiento, y tenemos plazo hasta agosto comunicar a SUNAT dónde va a construirse esta planta de tratamiento, que entonces, no la tiene.
1: Entonces sería oportuno lo que sugiere el señor Edmundo, de que hay que adquirir o pensar en adquirir un inmueble, un predio con ese propósito.
0: Acá, cuando se plantea un nuevo proyecto, yo siempre digo un tema, ¿no? Entonces, esto ya es la participación de los especialistas en tema de agua y saneamiento. Entonces, en la fase, dos fases tiene cualquier proyecto de inversión. Entonces, si hablo de agua, tengo la fase de preinversión y tengo la fase de inversión. ¿Qué significa? En la fase de inversión, preinversión, estoy hablando del perfil, diría así, ¿no? El perfil del proyecto que me va a conducir a la viabilidad. ¿Y qué es la viabilidad? En esa fase del perfil determino, ¿hago o no hago este proyecto? ¿Es prioritario o no es prioritario este proyecto? Lógico que es prioritario, porque yo no puedo contaminar a la población y tampoco puedo prestar un servicio deficiente por una infraestructura inadecuada. Entonces, ¿qué tiene que hacerse? Este proyecto del plan maestro sí aperturó. Ya va a terminar sus 20 años, horizonte de vida del proyecto, y nunca concluyeron por los inconvenientes de carácter técnico, legal.
1: ¿Y cuándo se va a concluir, ¿no?, legalmente, digamos?
0: Entonces, acá hay una responsabilidad. Es la municipalidad la que tiene que hacer el esfuerzo y el sacrificio. Y ahí quiero poner también a los señores del Frente de Defensa, pues, ¿no? Que también tiene que haber el soporte de la población, estoy hablando de la ciudadanía, ¿no? Para exigir, porque se ha avanzado el peritaje contable financiero, y eso lo tiene la mejor dicho, la fiscal anticorrupción, y no sé cuántos años necesita para concluir eso. Y se requiere el peritaje técnico, y el peritaje técnico, ¿quién nos va a dar? Que sí, efectivamente, hay redes de tubería de concreto, hay redes de tubería de agua hasta de asbesto cemento, que no se hizo el mejoramiento, que los diámetros no correspondientes, hay tramos de alcantarillado que ni pendiente tiene, hay tramos de alcantarillado que no tiene buzones de inicio. Eso va a determinar las deficiencias técnicas, donde ese informe técnico que está a cargo del ingeniero Yamoca, ¿no?, que nunca le da, la fiscal dice el tiempo para concluir este peritaje y cerrar este proyecto. Y tienen que cerrar este proyecto y aperturar nuevo proyecto, ya, porque acá ya no da lo que viene a ser saldos de obra o cosa por el estilo. Y en ese nuevo proyecto, una vez viabilizado y en esta fase de preinversión, tiene que sanearse los terrenos. Necesito terreno para las captaciones, para los reservorios, la línea de conducción. Necesito terreno para la planta de tratamiento, tanto de agua potable o de aguas servidas. En esa fase de preinversión, en el perfil, se sanea todo. Y los estudios de fuentes de agua, bien detallado. Y no es posible que SUNAS nos comunique, a pesar de que se ha pagado por esos proyectos en aquel entonces, y nunca se transfirió ni se subió al sistema toda esa información que le cuesta al Estado, que le cuesta a la población, porque son fondos públicos, no son fondos de nadie, ni de ningún sinvergüenza que ha estado en el poder.
1: Bien, tenemos otra participación. Buenos días, ¿con quién nos comunicamos?
3: Doctor Serapio, muy buenos días, Ricardo Sánchez.
1: Ah, ¿cómo está, Ricardo? Buenos días, adelante.
3: Sí, primero saludar este doctor Serapio en Zapacalca y a los funcionarios por haber convocado esta reunión del día de ayer, donde verdaderamente pues nos enteramos la realidad cruda en que se encuentra esta empresa, la situación de infraestructura en que se encuentra. Pero culpables, doctor Serapio, culpables. Ahí está pues más de 18 años el plan maestro, que sabemos pues que ha sido una campaña millonaria para que vuelva a su segunda gestión, y ustedes saben quién es. Ahí está dejado pues la desgracia del plan maestro. Y ahora todavía, doctor Serapio, pretenden con la fachada y la carátula de palo, de cara de palo, indicar pues que denme una oportunidad más, porque voy a entrar a resarcir mis errores que he tenido. ¿Qué tal con ciencia, no? Ahí está, doctor Serapio. Culpables. Y hubiera sido tan importante, doctor Serapio, que los candidatos o precandidatos a nuestra provincia de Calca estén presentes pues en estas asambleas tan importantes para conocer la triste realidad en que se encuentra. ¿Cómo voy a lanzar un proyecto como precandidato si no conozco esta cruda realidad? O sea, primero estén las campañas millonarias, primero estén regalar comida, cerveza, y no asistir a estas reuniones tan importantes que ha habido el día de ayer. Yo lo felicito a usted, doctor Serapio. Hemos estado presentes a él, poca cantidad de gente, verdaderamente las mismas caras nos vemos en todo este tipo de reuniones. Pero prioridad, sugerencia, doctor, este ingeniero David, sugerencia. Si estoy equivocado, mil disculpas. Ahí en las pampas de Llanchu a Manchoque tenemos terrenos gigantes, hectáreas y hectáreas. Ahí no se podría construir la planta de tratamiento de aguas superficiales. La pregunta, ingeniero David. Tenemos el agua tan rica, dulce y de repente limpia de Huamanchoque. Y la sugerencia, ¿se puede construir ahí o no? Con las disculpas del caso. Muchísimas gracias, doctor Serapio. Y saludar por este medio también a todos sus radioescuchas, particularmente a mis hermanos de Anapile, que en estos momentos están full sintonía. Muchísimas gracias.
1: Gracias, un abrazo. Bueno, también participando otro ciudadano, usuario de INSAP.
0: Muy bien, o sea, yo agradecerle al señor Ricardo Sánchez su participación. Acá hay aspectos técnicos y justo estamos ingresando, doctor, uh-huh. El camino que debe de hacer, en este caso, la municipalidad. Primero tiene que cerrar el proyecto y hacer el peritaje técnico y cerrar ese proyecto, independientemente de las acciones legales.
1: ¿Qué falta para cerrar ese proyecto?
0: Es el peritaje técnico, ¿no? Yeah. Se tiene ese, y es más, quien tiene que exigir que estas cosas de aspectos legales y del peritaje contable financiero y exigir los resultados es la municipalidad. ¿Quién es el ejecutor? La municipalidad como ente, independientemente qué autoridad. Y entonces acá la municipalidad que tiene que tomar las acciones y cerrar el proyecto. Y para cerrar el proyecto tengo que liquidarla hasta donde se ha gastado y tengo que tener el peritaje técnico, lo que indiqué hace poco, cómo está esta infraestructura. ¿Hubo o no hubo mejoramiento? ¿O es que engañaron a toda una población valorizando redes que nunca hicieron? ¿No? Situaciones de esa naturaleza que debe de esclarecerse. Y con ese peritaje técnico, cerrar ese proyecto y liquidar ese proyecto y aperturar un nuevo proyecto. Y este nuevo proyecto en la fase de preinversión, este tema ya son aspectos técnicos. Entonces, la sugerencia ahí del, tanto también del señor Esmundo y del señor Ricardo Sánchez, es el profesional que va a estar a cargo en la fase de preinversión, la que tiene que determinar los lugares, los terrenos, ¿no? Dónde pueden estar ubicados todos las infraestructuras correspondientes. Si hablamos de un sistema de agua, tenemos las captaciones, tenemos la línea de conducción, tenemos la planta, tenemos los reservorios, tenemos la línea de aducción y tenemos la red de distribución. Eso es en el sistema de agua. Y si tenemos red de alcantarillado, tenemos las redes recolectoras, ¿no? ¿No? Toda la red de alcantarillado, y tenemos la otra componente fundamental, que es la planta de tratamiento de aguas servidas. Si yo capto agua superficial, sí o sí tengo que construir una planta de tratamiento de agua potable, ¿no? ¿Por qué? Porque el agua superficial, independientemente si es apto o no es apto para consumo humano, tiene elementos en suspensión y sí o sí hay que tratarla. Pero por lo que yo tengo y lo que hemos revisado todo esto, ¿no? Aproximadamente son 15 o 16 captaciones de agua de manante en todo lo que se tiene. Y hay algunos manantes que no operan y curiosamente operan ya haciendo el análisis correspondiente. En época de lluvias no tiene agua y en época de seca aparece el agua. Y curiosamente son manantes al pie de estos dos canales, tanto del canal de Lomeline y el canal Inca, que cuando sueltan agua infiltra y aparece agua allí. Y no es agua en realidad de manante, sino es infiltración. Entonces parece que también ahí, hasta en eso se les ha ido los estudios correspondientes en este de este expediente hecho por este bendito señor que se ha mencionado. Pero esas deficiencias se tiene que corregir con este nuevo proyecto. Y el tema donde acá se tiene que hacer el trabajo técnico del profesional que va a estar acá y tiene que contratarse un especialista, ¿no? Capacitado. Estamos hablando de la proyección de la demanda. ¿Para cuántos años? 20 años más proyectaré la demanda. ¿Cuánto va a ser la población de Calca? La proyección de los usuarios. ¿Cuánto es en consumo doméstico, en consumo comercial? ¿Si habrá consumo industrial? El consumo de los servicios, en este caso el consumo público que llamamos, tanto de entidades públicas. Todo eso debidamente calculado y debidamente proyectado, y cuál es la necesidad que tiene Calca. En este momento, en Zapa produce más de 140 litros por segundo, y de acuerdo al cálculo que yo hice, solo necesitaríamos 60 o 70 litros por segundo, en el peor de los casos. Pero ¿cuál es el otro escenario? Que sí o sí, ayer toqué el tema de la sensibilidad de la población, hay mal uso de agua. Y a eso se asocia que en Zapa no tiene los recursos suficientes, a pesar de que está establecido por norma y tuvieron y firmaron compromisos anteriores ante SUNAS para la instalación de medidores. Pero yo veo mucha gente reacia que instalen los medidores, el argumento de que está entrando aire. Y sí, hemos tomado todas las acciones correspondientes a fin de evitar los inconvenientes. Y acá el alto porcentaje de los que tienen medidores, y muchos vienen ahí y me piden, dije, David, yo quiero un medidor, quiero pagar 7 soles, 8 soles, ya no la tarifa plana. Pero es así, las ventajas que se tienen. Pero sin embargo, cuando hay argumentos que no quieren ponerse a derecho, bueno, vamos a tener personas que siempre están al margen y quieren imponer sus criterios personales y no lo que está establecido por norma. Y sí o sí la única forma de regular el mal uso de agua y tengamos buen servicio también es la instalación de los micromedidores en domicilio. Y a veces yo recibo quejas que hay mucha gente que de repente, porque no están en un área visible, riegan sus canchones, siembran, ¿no? Y después vemos también ahí grabando felices ahí sus vehículos con agua tratada, con agua potable. Pero lamentablemente la única forma es regular, y donde acá nos ponemos todos a derecho y todos tenemos que participar. Entonces continúo, este perfil sí o sí se tiene que hacerse. Una vez cerrado el proyecto se tiene que hacer un buen perfil. Y de ahí ingresar a la fase de inversión, que tiene que ser el expediente técnico, con profesionales probos, capacitados, preparados, ¿no? Y la ejecución física. Bueno, lamentablemente nuestras normas tienen deficiencias, la norma de Contraloría, que tampoco estoy de acuerdo, esta última norma de Contraloría, que se ejecutan por fuertes montos por administración directa y no por contrata, y debería ejecutarse por contrata, pero lamentablemente son las deficiencias normativas que conducen a un escenario donde hay inversiones y pobre país. No es el único caso. ¿Cuántas reuniones yo participé en ANEPSA? Y es sintomático esta situación a nivel nacional, el nivel de corrupción al que llegó el país, y tenemos EPS que administran infraestructuras precarias casi igual que Calca. Yo creo que Calca, en mi mirada personal, es la peor. Es la peor. ¿Y cuántas veces en mi participación hemos indicado a los de las UNAS? Nos están controlando muy bien, es vuestra función muy bien, pero ¿cuál es la situación, la infraestructura precaria que administramos, que operamos como EPS? Y eso sí no la ven. No va a haber presión, no hay presión precisamente. ¿Por qué? Porque los reservorios están al llano. Y las tuberías, la pérdida de presión, la red, ¿qué dice la norma? No cumplimos la norma. Entonces, ¿qué? ¿Eso es infraestructura o es mala operación? No es mala operación, es infraestructura, ¿no? Entonces, acá, esta gestión ya está de salida, ¿no? La nueva gestión, yo no sé cuál de los candidatos, si estarán o no estarán preparados para asumir una gran responsabilidad y enfocarse en lo que es desarrollo de Calca, ¿no? Yo digo, si este año nos establecemos los planes y por lo menos sacamos el perfil y hacemos acciones conjuntas, población, el área usuaria por un lado, e INSAPA por otro lado, y en este otro caso las entidades involucradas, la municipalidad, y también hacerlo participar a las UNAS, que es el ente que controla y fiscaliza en tema de calidad, continuidad, todo ese cosa, y la OTAS también, que da el soporte técnico y el apoyo a las EPS, puedan participar y sacar este proyecto para adelante. Y si por lo menos este año logremos sacar y viabilizar el perfil, y al año siguiente podríamos continuar con que se formule un expediente técnico serio, responsable, y la gestión lo hagamos ante el Ministerio de Vivienda. Para eso está el Programa Nacional de Saneamiento Urbano, el PNSUR, ¿no? Que sí, si hacemos las cosas en forma adecuada, dentro de los parámetros que exigen las normas y las directivas emitidas por el Ministerio de Vivienda, el PNSUR, sí podemos lograr el financiamiento para que tengamos un sistema de agua, alcantarillado y planta de tratamiento acorde a los estándares nacionales e internacionales, y donde sí podamos disfrutar de una dotación de calidad de agua. Uh-huh. Sí se puede, pero acá hay que tomar las cosas con la seriedad y la responsabilidad y reunirnos, ¿no? Y poder participar todos y establezcamos bien estos planes correspondientes.
1: Pero para lo cual, ya usted dijo, bueno, se tiene que liquidar este proyecto, el anterior.
0: Sí, obligatoriamente, si no, no avanzamos. Es una ilusión. No avanzamos, seguimos hablando en el aire. Entonces, ¿de responsabilidad de quién? Municipalidad.
1: Tiene que, digamos, acelerar este proceso que se sigue, y bueno, pues ojalá logremos muy pronto, entonces ya pensar de otro proyecto, ¿no?
0: Exactamente. Ya para pensar en el planteamiento de un nuevo proyecto. ¿Cuántos serán los costos? 90, 100, más de 100 millones. Ya lo determinará en la fase de perfil y en el expediente técnico, el más aproximado a la realidad, ¿no? ¿Cuál es lo real? Siempre digo, lo real es lo ejecutado, ¿no? Y yo sé que hablamos de fuertes montos, ¿no? Pero sí amerita gestión, porque estamos hablando de un elemento vital, estamos hablando ligado a la salud, a la misma vida del ser humano, y eso no se puede atentar.
1: Ingeniero, bueno, los usuarios manifiestan que está en rojo en Zapacalc y corre el riesgo de que, bueno, en este caso, SUNAS tenga que intervenir. ¿Esto es así?
0: A ver, vamos un poquito a aclarar este tema. Desde las primeras veces que yo participé como director de ENSAPA en ANEPSA, ¿no? Asociación Nacional de Empresas Prestadoras de Saneamiento, ¿no? Es una entidad grande. Ya. Y por otro lado, bueno, siempre se ha tenido las reuniones con SUNAS, ¿no? SUNAS dentro del cumplimiento de sus obligaciones que están establecidas por norma, dentro de lo que es el control, vigilancia, ¿no? De los parámetros que exige y están establecidos por normas, ¿no? Si hablamos de cantidad, calidad, de continuidad, de presión, buena gestión, toda esa cosa, eso exige SUNAS, que está establecido por norma, por ley, está establecido en esta ley, la 1280, ¿no? Entonces, eso obliga, pero si tienes una infraestructura precaria, no lo vas a cumplir. Entonces, en ENSAPA, hasta antes de que yo entrara y después todavía, se ha entrado una situación de mecanicidad, una situación reiterativa, repetitiva, por incumplimiento de estos que estamos mencionando, de los PAS, que es un PAS, procedimiento administrativo sancionador. ¿Por qué? No hay presión. Dos, no hay continuidad. Tres, la calidad, ¿no? Todo eso, sanción por aquí, sanción por allá. Lo que has cobrado no ha subido para el MERSE. ¿Qué es el MERSE? Mecanismos de retribución ecosistémicos. O sea, estás captando un omancho que debías de reforestar y la captación llega a 1.500, 2.000. ¿En cuántos años llegarías a reforestar? Eso también lo hemos coordinado con la municipalidad, de que debía salir un proyecto para, con el soporte de la municipalidad, poder reforestar estas cuencas, que así lo establece las leyes, ¿no? Entonces, todos estos incumplimientos, sanción, sanción, sanción. Hoy, felizmente, estamos corrigiendo todas estas situaciones, y por eso es que ENSAPA estaba en una situación económica terrible, ¿no? Entonces, no hubo la administración adecuada y tampoco hubo las labores de fiscalización de los directores anteriores. Y yo no entiendo quiénes habrán sido los directores aquel año donde hubo la asignación presupuestal también para cuatro rubros, justo está ahí macromedición, ahí está catastro, catastro no tenemos, justamente tenemos que hacerla, ¿no? Está catastro, está macromedición, ¿no? Está micromedición y no sé qué otro rubro más de 600,000 soles. Y aflora esta situación cuando yo ya soy director, cuando hacemos la gestión ante la OTAS nos iba a financiar una retroexcavadora, nos iba a financiar otro martillo, habíamos solicitado dos camionetas, nos acepta una camioneta, nos acepta un combi para el desplazamiento, insumos, equipos computacionales, todo aprobado ya para ingresar a la fase de cotizaciones. Allí sale a luz que nunca rindieron estos 600,000 soles. De cuatro. Y una situación muy curiosa. Y el 2024, ya entendiendo, bueno, a las justificaciones absurdas que las hay, contrataron un personal y de ahí tenemos serios inconvenientes, que sí se está tomándose las acciones correspondientes contra todas estas personas y se tiene que avanzar en la investigación del caso, porque son fondos públicos. Y hasta este momento se ha tratado de sustentar, todavía hay un déficit de más de 13,000 soles, ¿no? Y que sí o sí, si no se justifica, tendremos que devolverle a la EPS. Y todas estas sanciones ya reiterativo, reiterativo. Paz por aquí, paz por allá, sanción por esto, sanción por el catastro, sanción porque no cumpliste, sanción por aquello. Entonces creo que ya, felizmente entendiéndonos con los de la SUNAS y justo este tema del rojo, que a lo cual apunto, ¿no? Sí. En Zapacá, que siempre está en rojo toda la vida. Otra cosa que es una EPS pequeña que la OTAS no lo ve, ¿no? Sí. No lo ve ahí porque sí ha intervenido en EPS relativamente grandes, ¿no? Y donde cuando interviene, eso es lo que llamamos la intervención de la OTAS, es mínimo 12 años, ¿no? Y entonces ahí trata de preparar el personal y vuelve a devolverlo a la junta de accionistas, ¿no? Y en este caso...
1: Es otra historia.
0: Eso es otra historia. Entonces, Calca, como EPS, siempre ha estado en este escenario. Entonces, ya en las últimas reuniones y todo, las reuniones que hemos tenido también con los de la OTAS me indicaron, mire, Inge David, le vamos a dar el soporte correspondiente porque hemos tenido varias reuniones, ¿no? En las cuales yo le dije, primero evalúenme, así, tal cual como está la EPS. en lo que es la prestación, su capacitación, el personal que tiene, todo. De la evaluación ha salido el resultado, que es penoso decirlo, no estábamos ni en el nivel básico. Y me dije, Inge David, no está ni en el nivel básico. ¿Qué hacemos? Yo de verdad, si estoy acá es porque soy calqueño y amo a mi tierra. Y si hay que levantar estas entidades, ¿qué dice la ley? La ley dice bien claro, sostenibilidad de estas EPS. ¿Y cómo vamos a hacer que sean sostenibles? Si está frágil, débil, endeble. Y a eso se ha asociado que Urubamba el 2024 solicita la incorporación, que no quieren incorporarse a la EPS del Cusco, ¿no? Entonces ahí digo, no tenemos ni la salud cabal, hablando institucionalmente, para poder administrar otra localidad igual que Calca o más grande que Calca, ¿no? Entonces ahí esta debilidad grande. Entonces los de la OTAS indicaron, Inge David, le vamos a dar el apoyo, el soporte, y tiene que haber también la contribución para que levantemos esto. Sí, ya han instalado el software correspondiente también en las áreas correspondientes, se está capacitándose permanentemente al personal en tema de los aspectos administrativos, en tema de operaciones, así, y hay constante seguimiento de la OTAS, ¿no? Y tratamos de levantarlo esto, seguiremos capacitando. Y por otro lado también ya se ha tomado, y este fin de mes concluye la reestructuración de los instrumentos de gestión, ¿no? Es curioso, y esto ha ocurrido en la gestión anterior, ¿no? Contrataron un consultor externo para la elaboración de instrumentos de gestión, dieron la conformidad, y estos instrumentos de gestión no sirven para nada porque están fuera del marco legal, ni siquiera lo ha evaluado la OTAS, ¿no? Ese es el nivel de la corrupción en la cual siempre han estado nuestras entidades. Eso es el fiel reflejo, y donde nadie dijo nada. Entonces, se están reestructurándose los instrumentos de gestión, ya se han enviado muchos documentos para que lo evalúe la OTAS, y en allí también está el presupuesto analítico de personal, porque no es posible que un jefe de operaciones esté pues con los 1.700 o 2.000 soles, ¿no? Esa es la realidad, y el personal técnico está por los 1.500, 1.300, por eso no cubre lo que se paga los costos operativos. Y siempre las reclamos airados, ¿por qué tanto? ¿Qué esto? ¿Qué aquello? ¿No? Ahora, el tema de cultura de pago, reclaman por la reconexión, ¿y por qué no pagan puntualmente?
1: Eso se dijo ayer, por ejemplo, ¿no? Creo que está sobre los casi 80 soles, ¿y por qué es ese monto muy elevado, dicen?
0: Eso lo ha puesto la SUNAS precisamente porque no hay cultura de pago. Y tenemos una morosidad muy alta, casi el 30%. Es alto la morosidad en Calca,
1: ¿no? Y necesariamente, bueno, finalmente tienen que pagar eso.
0: Claro, lógico. Entonces acá, primero, el personal es insuficiente. Segundo, el personal no está capacitado. Se sigue capacitando y un poquito más para que las atenciones en todos los aspectos mejoren. Y ahí yo agradezco a la OTAS, y también quiero agradecer públicamente a un colega, amigo y calqueño que trabaja en el Ministerio de Vivienda, también está allí, estoy refiriéndome al ingeniero Policarpo Corimaya, ¿no? Que también me indicó, David, te vamos a apoyar, haremos todo lo posible, hay que seguir para adelante y hay que levantar esta EPS, ¿no? Si lo digo públicamente, es un gran amigo, y tenemos así profesionales que trabajan en entidades y que sí nos pueden dar el soporte correspondiente y mirar para adelante, ¿no? Independientemente de los aspectos subjetivos, porque el subjetivismo en todas las poblaciones es tremendo y más daño hace, ¿no? A la población. Ese es el escenario prácticamente, ¿no?
1: Bien, ingeniero, creo que nos ha explicado claramente. Esperemos de que nuestra población haya entendido lo que usted explica, ¿no? De lo que es la actual situación de Inzapa Calca. Y bueno, pues de repente no es como que los usuarios, tal vez desde la parte externa, vemos, y claro que aparentemente tenemos todo el derecho de exigir, pero sin embargo hay estas falencias por todo lado, hasta del plan maestro, que bueno, era una esperanza, pero no se ejecutó como debe ser, y estamos todavía con diremos con un muro que tenemos que romper eso y luego continuar, tener el camino abierto. Entonces, todo un proceso y no va a ser, entiendo, tan fácil, pues de acá unos meses, sino de repente va a demandar bastante tiempo, ¿no? En todo caso, ingeniero, en su condición de gerente del directorio, diremos, ¿cuál sería ese mensaje a nuestra población usuaria, sobre todo para que esta empresa de alguna forma tenga que, bueno, pues, tener ese lugar sostenible?
0: Muy buena pregunta, doctor Serapio, ¿no? Yo sé que a veces, viendo cómo es el escenario de la gestión pública, nos domina, nos invade el pesimismo, pero sí o sí tenemos que recuperar un aspecto fundamental: organización. Dos, hay que desechar aspectos subjetivos y entrar en un escenario de tomar con

0: para, digamos, también impulsar, bueno, en este caso EPS en Zapacalca tenga que tratar de lograr el lugar que espera, ¿no? Y es más, en cuanto al suministro de agua a la población, porque, bueno, al inicio casi le decía un vecino que nos visitó hace, ¿no?, aquí a la radio, y le dijo este del cloro. Sería bueno, de repente, de estos dos temas más que usted nos puede aclarar.
1: Muy bien. Tenemos la Junta de Accionistas, y bueno, en este caso son periodos transitorios de cada autoridad que va a asumir. Es el ente máximo, diríamos así, la Junta de Accionistas, ¿no? Y por una situación que estamos ligados a la ley de sociedades, en este caso, ¿no?, la EPS, ¿no?, tiene un directorio, y ese directorio está compuesto. Voy a poner un ejemplo. En este momento administramos solo la infraestructura de Calca. Si administramos, supongamos, Yanatile, entonces ya participa como
0: accionista,
1: como accionista, la municipalidad de Yanatile. Si participara Urbama, también participaría, ¿no? Entonces ya tendríamos una junta de accionistas que hay, que determinarían quién preside, ¿no? En este caso, el accionista mayoritario es la municipalidad. Entonces, ¿quién representa a la municipalidad? Es el alcalde. Entonces, en este momento, el alcalde es el accionista mayoritario. Entonces, por una situación de norma, designa un director, el accionista mayoritario, que yo soy, ¿no?, designado por la municipalidad. Entonces, la sociedad civil, para eso están los colegios profesionales, algunos entes, designan un director. Y en este momento se tiene el director, el ingeniero Fernando Santoyo Vargas, ¿no?, que corresponde, representa a la sociedad civil y es de la Cámara de Comercio, ¿no? Y el otro, la otra entidad que tiene que acreditar es el gobierno regional, que está establecido por uno. Nunca ha acreditado el gobierno regional. ¿Y cuál es el escenario en realidad? O sea, la realidad, ¿no? Por una dieta tan pésima, tan grave, nadie quiere asumir responsabilidades, porque hay una responsabilidad funcional del director. ¿Y el directorio qué responsabilidades tiene? Fiscalizar. Y el tema normativo y la participación de los eventos y los planes correspondientes a aprobar algunos planes de la EPS. Esas son sus funciones. Entonces, cualquier situación que se presenta dentro de lo que es la EPS, inmediatamente el directorio tiene que reunirse, analizar, debatir, evaluar y sacar sus conclusiones y disponer algunas acciones, en este caso, a la gerencia, ¿no? Porque la gerencia es el ente ejecutor. De la gerencia para abajo, ahí están las jefaturas de área, estamos hablando de operaciones, de comercialización, la parte administrativa y todos esos aspectos. Eso es prácticamente a grandes rasgos toda la estructura funcional, que diría, de las EPS a nivel nacional, no solo el de Calca.
0: Claro. Bueno, decía de este tema del cloro que, bueno, yo sé que usted tal vez no es el directo, pero sin embargo nos puede explicar cómo está este tratamiento de agua que mucha población a veces se queja, duda, creen que no está, digamos, empleándose de manera adecuada.
1: Muy bien, yo les voy a indicar que si hay deficiencias, por ejemplo, llegó directamente un control que hizo la SUNAS, ¿no? Y la SUNAS siempre hace el control periódico. Y quien hace el control y vigilancia de la calidad de agua por una situación de competencia...
0: Ingeniero, un paréntesis, por favor. Alguien nos llama para que no diga que estamos limitando. Buenos días, ¿con quién tenemos el gusto?
2: Buenos días, ¿cómo están? Me saluda Walter Aquino. Quisiera hacerle una consulta al señor gerente del Zapa.
0: ¿Ya?
2: ¿Quiénes son los otros accionistas minoritarios de Zapa? Porque si tiene entendido que hay gente que es totalmente externa, que no tiene nada que ver con el municipio. Se tiene entendido eso. Y en muchas ocasiones también se ha dado a conocer con los diferentes presidentes o secretarios de los presidentes de defensa pasados. Entonces, sería bueno que nos aclare la situación también. Obviamente al señor Peña se le reconoce una persona profesional a carta cabal, pero pienso también, y creo que todos van a estar de acuerdo en eso, de que cada uno no tiene que autoalabarse. La gestión de uno es la quien tiene que decir y hacer, sí, este señor es bueno,

0: es eficiente. Creo que tirarse los lauros a uno solo no es lo más recomendable ni lo más conveniente para uno que es profesional. Muchísimas gracias.
1: Muy bien, gracias, buenos días. Sí, bien, señor. Bueno, algunas partes no se le escuchó bien, pero voy a responder las que escuché, ¿no? El tema de la consulta de los accionistas, el accionista mayoritario y que puso toda la plata para la conformación de esta sociedad que si llamamos la EPS en Zapacalca, es la municipalidad, ¿no? Entonces, por una situación normativa, tiene que haber un director de la sociedad civil. Pueden ser los colegios profesionales o alguna entidad registrada en registros públicos, debidamente reconocida, también puede participar. Pero allí, de acuerdo a norma, la exquisitez que exige la ley, en esto estamos hablando la 1280, ¿no? Exige 5 años de gerencia mínima del director que va a asumir. Habla también de capacitaciones en temas de agua y saneamiento. Entonces son exigencias muy rigurosas. Y en el caso de Calca, y todavía allí se asocia el otro escenario de que tiene que ser dentro del ámbito de la EPES, ¿no? Entonces allí ya las coordinaciones que se hace también, y quién acredita, el de la sociedad civil es el Ministerio de Vivienda, ¿no? ¿Quién va a acreditar al gobierno regional? Es el gobierno regional, bueno, a través del Consejo Regional, la máxima autoridad, el gobierno regional, que nunca lo han acreditado y precisamente por estas dietas muy bajas y el nivel de responsabilidad que nadie quiere asumirla, ¿no? Y si yo continúo, pues, porque es mi condición de calqueño, y en cierta medida hay que levantar esta EPS, reitero, ¿no? Hay que fortalecer esta institución que se llama en Zapacalca, porque si no vamos a estar ahí en un escenario donde la debilidad, la fragilidad y en cualquier momento se puede quebrar, ¿no? Entonces, no es un tema tan simple, sí o sí, estamos en un estado de derecho, nos remitimos a lo que indican las

0: En este evento se ha tocado un tema muy crítico, es la remuneración de los trabajadores en las EPS, que prácticamente es una valla insalvable, que por allí, a pesar de que el tema del servir y toda esa cosa, pero se ha presentado un proyecto de ley que tiene que reestructurarse. ¿Por qué? Una sencilla razón. Para laborar en una EPS hay que ser especialista en agua y saneamiento. No es un tema así de simple. Y la especialidad tiene su costo. Y siempre yo sonrío. Varias veces que me llaman algunos municipios distritales o provinciales, ¿y cuánto es la remuneración? Y a un ingeniero paga entre 5.000 y 6.000. Y yo les digo, si lanzas por consultoría, ¿cuánto te cuesta este proyecto? Y quieres hacerlo en planta, ¿y cuánto pagarías a un especialista? La especialidad no se consigue de la noche a la mañana. Es el mismo ejercicio profesionales, capacitaciones constantes y el enfrentar ciertos inconvenientes, y no es un tema que la adquieres de la noche a la mañana. Entonces, por eso esta ley también ya está. Se comprometió el congresista Alejandro
1: Soto,
0: que es cusqueño, que sacar para este mes de julio. Esperamos que eso se logre porque es de la Comisión de Presupuesto y esperamos que se dé la normativa correspondiente y también dar el soporte para que haya una buena paga en las EPS, porque no hay buena paga en realidad. Por eso los abandonan. Ahorita tenemos el riesgo que en cualquier momento nos abandonan y después la situación es la fragilidad institucional, por allí viene. Entonces, esto hay muchos aspectos que hay que tratarlos, y el nivel de cloro, lo que consultó Docto y también la opinión. A ver, tenemos el reglamento de la calidad de agua, ¿no? Y en ahí está establecido el rango correspondiente de cloro. Pero ¿por qué se utiliza cloro? El cloro es una sustancia, es un gas prácticamente, ¿no? Cuya virtud, diría así, tiene la capacidad de eliminar o matar, diría así, bacterias, virus, hongos. En otras palabras, potabiliza de elementos o de microorganismos, ¿no? Y parte de lo que hablamos de potabilidad, estamos hablando en los aspectos biológicos, pero los otros aspectos, los rangos correspondientes, estamos hablando de las componentes, ¿no?, que tiene el agua. Y en este reglamento está establecido, en realidad son 120 parámetros. Exigidos son 20, ¿no? Es 20 exigidos, pero, y en ese de exigidos está los parámetros biológicos, ¿no? Para eso el rango correspondiente de cloro en la red pública debe ser de 0.5, ¿no? Entonces, si está por encima de eso, en la mayoría de los casos no ha sido exceso. Lo que nos ha pasado las UNAS es que estamos por debajo del 0.5 o 0.4, en algunos casos que me pasaron un oficio, 0.3. Por eso le tengan mucho más control. Pero ¿qué ha ocurrido en esos lugares donde no se está cumpliéndose en forma adecuada? Hemos visto, pues, buscando las redes, hay conexiones directas de algunos manantes que no se tiene los planos correspondientes y que la municipalidad no alcanzó tal como corresponde. ¿Qué debe hacer en este caso? Si el ente ejecutor del proyecto es la municipalidad, una vez concluido el proyecto, tiene que liquidar financieramente el proyecto, alcanzar la liquidación y los planos de ejecución o replanteo, que así se llama, a la entidad con los protocolos de prueba. Presiones, velocidades, continuidad, toda esa situación, que nunca ha habido, pues, nunca lo hubo, ¿no? Hay responsabilidad civil, penal, los hay, pero como esta provincia, esta ciudad, hay tanta impunidad y todavía saludan a los sinvergüenzas, bueno, pobre Calca, yo digo, pobre Calca.
1: Bueno, ingeniera, nos consultan en cuanto a los nombres de acciones minoritarios o minoristas.
0: Accionistas, como ya expliqué hace rato, puse un ejemplo, sí, porque serían los accionistas si incorporáramos Yanatil, sería otro accionista. Incorporáramos Urubamba, sería otro accionista. Entonces, el único accionista mayoritario es la municipalidad provincial de Calca.
1: Claro. Ya. Eso, no hay otros.
0: No hay otros accionistas más.
1: Claro. Y hablando de Yanatide, también creo que se dijo en algún momento que quería integrarse a en Zapa Calca. ¿Cómo es

0: Acá hay un escenario y a veces yo sonrío, pero así está nuestro país. Antes de que yo ingresara como director, ya el proceso de integración se había llevado a raíz de un ofrecimiento que el periodo anterior, estamos hablando del exalcalde Hugo Caparó, ¿no?, que había iniciado Yanatile, estamos hablando, el proyecto, que también lo han llamado Plan Maestro. Este proyecto, el monto de inversión cuesta 22 millones aproximadamente. Entonces, al amparo de este proyecto que iba a financiar vivienda, el PNSUR, Programa Nacional de Saneamiento Urbano, ya estaba avanzada toda esta situación. A raíz de esta situación, yo cuando ingreso de director, ¿no?, ya todos los trámites de integración se están dándose. Vino también el Inge Peter Barahona, me habló sobre el tema y me dijo: Inge, usted no se puede negar a la integración, la ley lo dice bien claro, sí, pero conozco Yanatile y yo no voy a ingresar a administrar, es una situación tan precaria el tema de Yanatile, ingresar a administrar eso. Puedo ingresar a administrar Yanatile siempre y cuando ejecuten el proyecto. Antes no, la norma dice antes. Bueno, discúlpenme. Tuve la oportunidad de invitar al coordinador regional de la OTAS. Vamos a ver y vean ustedes mismos la precariedad de esa infraestructura que tiene Yanatile. La pobre coordinadora ha caminado junto conmigo las captaciones que tiene, la línea de conducción, tenían un petazo allí de tratamiento de agua potable, ¿no?, los reservorios, todo, una precariedad tremenda. En ese momento la reunión con el alcalde, ¿no?, necesitamos reunirnos con el alcalde y acá hay que tomar acuerdos correspondientes, y en ese momento converso con la coordinadora regional, le dije: por favor, llama a tus jefes y quiero plantear una cosa. Si pueden financiarnos un IOAR para mitigar esta precariedad mientras se financie y se ejecute el nuevo proyecto. Llamó y me dijo: sí, ingeniero, sí se puede financiar un IOAR para mitigar esto. Bien, muy bien, de acuerdo, entremos a la reunión. Explicó claramente en la reunión con el alcalde y sus funcionarios cómo va a ser el procedimiento. Ya se aprobó, se sentó el acta y que se encargue la municipalidad, porque es la que maneja fondos, porque la EPS no maneja fondos, para formular un perfil y formular el expediente técnico del IOAR, ¿no? Se comprometió muy bien, ya todo avanzado, toda la situación. El año pasado, mes de febrero, nos reunimos, vino el director general de integración de vivienda, vinieron otros funcionarios, todos vinieron. Ya tuvimos una reunión, no estuvo el alcalde de Yanatile, estuvieron los regidores, estuvieron funcionarios, y allí ya el caso de Yanatile, ¿está avanzado el expediente? Sí, está avanzado el expediente técnico, ¿no? Entonces se tomó acuerdos, entonces iba a entregar el expediente, esa fecha me recuerdo bien, 14 de febrero, iban a entregar el expediente el 14 de marzo del año pasado. En ese lapso, después de los acuerdos, y justo todavía ahí tomé la precaución del caso cuando el director general de integración, el financiamiento sobre el proyecto grande, ¿no?, al ingeniero gerente de infraestructura de ese entonces de la municipalidad distrital de Yanatile, y le pregunté: Inge, ¿para cuándo va a salir este proyecto? Yo soy conocedor, soy especialista en el tema. Y le dije: Inge, conversemos un ratito, dime, ¿en qué fase está la evaluación de este proyecto? No te comprometas, porque acá es la seriedad del caso. Y me dice: Inge, está en la fase de admisibilidad. ¿Qué? Estamos casi en nada, la admisibilidad corresponde a la fase de preinversión. Y la fase de inversión es la calidad. No te comprometes, no te comprometes. Y hasta hace poco me estoy enterando que necesitan sanear los terrenos.
1: O sea, no avanzaron.
0: No avanzaron. Entonces, no se comprometió, y sí, el otro tema. A la semana o dos semanas me llaman de la OTAS y dije: David, hay problemas. ¿Qué ha pasado? El alcalde me llamó y dice que le hemos engañado. ¿Cómo que le hemos engañado? Él quiere ejecutar. Dice: pero es la OTAS financia las EPS para temas de IUAR. Ese señor está equivocado. Traté de contactarme, nada, solo le dije a su gerente: por favor, explícale a tu alcalde. La OTAS fortalece a las EPS y puede financiar también a las EPS, no a la municipalidad. Para eso está el PNSEGUR o el PNSR, si es saneamiento rural. Y les va a financiar el PNSEGUR, saneamiento urbano, los 22 millones. Y la última vez que yo conversé con el gerente, es una situación calamitosa, es desconocimiento de estas autoridades, su interés personal de querer manejar fondos, ya sabemos cuál es la intencionalidad, y ahí se frustró 6 millones.
1: O sea, quedo ahorita en nada.
0: Sí, me llamaron hace poco que conversé con los de la TAS y dije, David, no podemos esperar, y ese fondo reclamaron en otro lugar, lo hemos destinado. ¿Ese es así?
1: O sea, se perdió, digamos,
0: Se
1: o sea.
0: perdió, se perdió. Es así, tenemos autoridades de ese tipo, no quiero hablar ni decirles su ignorancia, pero es la cruda realidad, siempre digo,
1: Muy bien,
0: ¿no?
1: ingeniero David.
0: Es así.
1: Para terminar, una referencia nomás. ¿Cómo se manejan los servicios que brindan las municipalidades distritales? Por ejemplo, ¿no? San Salvador, Pisa, Jataray, Coya, La Maya, Lares mismo. ¿Cómo es el sistema que digamos, ellos manejan?
0: A ver, mira, voy a poner un ejemplo, y eso que Poroy es grande. Y he estado allá en Poroy y después también los dejé. En Poroy, increíblemente, siguen manejando a través de HAS. Y es semejante, ¿eh?
1: Y es un día grande, últimamente ha
0: grandazo,
1: crecido
0: ¿no?
1: bastante.
0: ¿Ya? Entonces, en la mayoría de estos distritos siguen manejando a través de HAS, o el camino debería ser un ATM, ¿no? A través del área técnica municipal. Pero en esta última norma y la modificatoria que han hecho en la 1620, deberían crear y reestructurar los instrumentos de gestión de estas municipalidades, también las provinciales, y crear la unidad de saneamiento básico. Y a través de eso podrían administrar, mientras se dé el proceso de integración, ¿no? Pero no sé cuántos municipios habrán reestructurado sus instrumentos de gestión, habrán o no habrán creado esta área correspondiente.
1: O sea, bueno, cada municipalidad distrital es responsable de lo que.
0: Exactamente.
1: Claro.
0: Exactamente.
1: Muy bien, ingeniero David, gracias por habernos bueno, explicado esto, y esperamos de que también nuestra población haya entendido y que haya sacado sus conclusiones también de cómo, digamos, es en Sapa, en Calca, ¿no? EPS en Sapa Calca. Ingeniero, muchas gracias. Sus palabras, de repente, algo más que agregar a nuestra población, quizá algún mensaje, ¿no? Para que los usuarios tengamos que tener bastante cuidado de este servicio y el agua, como bueno, pues se manifiesta en todo, en la humanidad, que es el elemento líquido vital y todo eso. Entonces, tenemos que pensar en eso, ¿no?
0: Muy bien, doctor, yo le agradezco esta oportunidad que me ha brindado para poder dirigirme a la población y dar a estos alcances. Yo sé que con una sola entrevista no lograríamos satisfacer las inquietudes que hay, amerita más reuniones y también es necesario que el nivel de conciencia o sensibilidad frente a un escenario, un elemento líquido, ¿no? Y de tal manera también tomemos conciencia de que acá para adelante, que autoridades que ingresan a la gestión municipal también hagan bien su labor, ¿no? Porque acá en Calca ya nos hemos acostumbrado, por un lado, la impunidad y las situaciones de corrupción involucradas cada gestión, ¿no? Son terribles. Y ahí vemos proyectos, elefantes blancos que no sirven para nada. Son fondos públicos, ¿no? Y acá las prioridades, a veces yo digo, ¿qué ha pasado con Calca? Se ha perdido la organización y amerita reestructurar la organización, la participación, identificarse con los problemas que tiene Calca. Eso es un escenario que amerita con mucha fuerza y siempre sonrío allí. ¿Quién es el encargado de este tema? Es la municipalidad. El tema de capacitación, las gerencias deberían salir a través de los medios de difusión y capacitar en cada área, ¿no? A toda la población, ¿no? Pero no se da. Y a veces tener una entrevista uno o dos por año no es suficiente si amerita. Y estos espacios de reunirnos. Si el año pasado hemos tenido una reunión con el alcalde, estuvo la OTAS, todo esa cosa, si adquirimos compromisos, amerita también más reuniones y de repente invitar los medios de difusión, las organizaciones sociales y que participen, que se haga ese esfuerzo. Y hay que hacerla, hay que hacerla, no hay otra salida, porque Calca no puede seguir en un escenario así, y donde vemos, cada vez que yo digo, tenemos hasta dos consejeros regionales, y cuánto tiene la región para inversiones, y cuánto se invierte en Calca como provincia. Es una situación calamitosa, pero ¿cuándo vamos a tocar estos temas? ¿No? ¿Cuándo tocamos estos temas? ¿Cuánto presupuesto maneja esta municipalidad provincial y cuánto de presupuesto es para proyectos de interés provincial? Eso no pasa más de 3 millones, ¿no? Y esos cerca de 60 millones o 60 millones, es un promedio que estamos hablando, es por los electores de Calca, del distrito de Calca. Pero ¿cuántos proyectos se ejecutan en Calca? La mayor parte de estas autoridades, bueno, ahí es Siriaco, cuando había dónde ya se habrá comprometido. Bendito, y con la plata de los calqueños ejecutando obras de interés distrital, no en nuestra ciudad de Calca o nuestro distrito de Calca, ¿no? Pero ¿quién habla de estos temas? Nadie. Y espero que de repente más adelante se den los espacios correspondientes y podamos tocar temas de interés provincial y de repente reorientar y la población tome conciencia de que es necesario su participación para que también nuestras autoridades pongan a derecho. Eso sería todo. Gracias, distinguida audiencia y los que me han escuchado y algunos inconvenientes también. Bueno, así es, ¿no? Y espero que una nueva próxima oportunidad para poderme dirigir a ustedes y agradezco y reitero la
1: Muy
0: gratitud
1: bien, a
0: al
1: usted también.
0: doctor Serapio por este espacio que me ha brindado.
1: Gracias. Hasta la próxima. Hemos conversado con el ingeniero David Peña Carnas, director del directorio de INSAPA Calca. Bueno, unos instantes nada más de pausa y estamos de regreso.
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1: Bien, son las 10 de la mañana con 41 minutos ya, pocos minutos para concluir este espacio, este horario de Enfoque Dominical. El día de hoy, domingo 24, ¿no? 24 de mayo del 2026. Y bueno, hemos conversado, creo, un tiempo prudente con el director del directorio de INSAPA Calca. Y bueno, para tener una idea más de lo que es el servicio que presta la empresa aquí en nuestra ciudad de Calca. Eso es muy importante conocer. Bueno, cuando son las 10 con 42, todavía tenemos algunos minutos, porque después se viene el programa con el doctor Flavio Calatayud, un programa muy interesante. Ya muchos ciudadanos han indicado, y que, bueno, también un buen sector de nuestra ciudad está siempre muy atento a ese programa dominical muy importante. Así es. Y bueno, pues hoy domingo 24. Es un día también especial, ¿no? En el sector, o diremos, para la población católica, porque hoy es día de Pentecostés, y como cristianos católicos creyentes, siempre recordamos, ¿no? Este tipo de celebración religiosa. Y más que todo, en Urubamba, a esta hora de la mañana, seguramente la ciudad de Urubamba también vive un momento muy especial porque celebra justamente por esta fecha a su patrono, el señor de Torrechayo, ¿no? La población urbamina también tiene su espacio en la parte religiosa. Así es, para ellos también nuestros saludos. en esta oportunidad. Muy bien, y decíamos casi al inicio justamente de este enfoque dominical, nos quedan 2 semanas exactamente para el día de las elecciones, la segunda vuelta. Como sabemos, están dos candidatos que llegaron justamente para esta segunda disputa electoralmente hablando. Y ya veremos cómo va a ser esta situación. El día de hoy, en horas de la noche, a las 20 horas, se llevará el debate técnico de ambos grupos políticos o partidos políticos, diremos, y donde van a exponer temas que ya ellos han sorteado. Y tenemos que estar muy atentos los ciudadanos. Nosotros entendemos así para tener una idea de lo que nos van a proponer técnicamente ambos partidos políticos con miras a la segunda vuelta electoral. Nosotros recomendamos para que el pueblo esté debidamente informado. No podemos vivir al margen o esperar el día domingo 7 y decir a alguien, a algún amigo, ¿cómo es? ¿Por quién voy a votar? No sé qué me sugieres. Esas cosas no deben suceder, sino cada uno tenemos que ya ir decididos para dar nuestro voto. O, bueno, cada uno tiene su manera, forma de pensar. Cómo va a asumir justamente su responsabilidad como ciudadano. Es por eso nosotros invitamos también para escuchar este debate en la noche de hoy a las 8. Y el domingo próximo, que es 31 de mayo, último domingo de este mes, se lleva también el debate ya también de los dos candidatos a la presidencia de la República. Estarán Keiko Fujimori con Roberto Sánchez. Ambos van a tener que también exponer el plan de gobierno, de acuerdo a los temas que también sortearon, ¿no? De acuerdo a los temas que ya saben ellos y seguramente se van a preparar durante estos días, dando un espacio necesario, porque también seguro que tienen que realizar sus campañas políticas. Creo que están llegando a diferentes partes del país. Cada uno va exponiendo y también otro rol o papel están jugando los que fueron candidatos en la primera vuelta. Algunos expresan su respaldo, su apoyo, otros se abstienen o no quieren decir nada. Algunos ya han inclusive señalan de que no hay que votar por ninguno de ellos porque no es garantía. Y bueno, pues una serie de posiciones que tienen, pero como les manifiesto, creo que cada peruano, ciudadano, tenemos que actuar con mucha responsabilidad. Si esto es conveniente, algunas posturas que tienen o no estos señores que participaron en una, entre comillas, llamada fiesta electoral, que, bueno, pues parece que simplemente ellos crearon para participar en buen número, para sacar crédito, provecho, dispersando, pulverizando a los electores. Bueno, en fin, todo eso se ha dado y creo que a esta altura de este camino para la segunda vuelta se ha disipado, ha desaparecido ya esa idea que tenía don Rafael López Aliaga del fraude, ¿no? Creo que ya se calmó, ya no hablan, se callaron de ese grupo y esos anuncios, marchas, protestas de los 4 o 5 suyos, parece que ya no da, porque ellos han tenido que admitir también de que, bueno, pues este proceso en su primera fase, diríamos el 12 de abril, bueno, se llevó dentro del marco que corresponde. Aunque claro que siempre hay voces que a veces señalan de que al parecer ocurrieron cosas extrañas. Bueno, esperemos de que al menos ya en la segunda vuelta no ocurran estas cosas. Seguramente ambos partidos están, como se dice, preparándose con sus personeros y todos ellos tienen que garantizar, señores, porque no vaya a ser de que también haya algún manoseo, algo, señores, y no quisiéramos que esto suceda en el país. El resultado sea realmente la voluntad de la ciudadanía. Bien, son las 10:48 minutos. Y bueno, Erika acaba de llegar y todavía quiere intervenir con, bueno, pues en esta mañana. ¿Qué tal, Erika? ¿Cómo
5: muy
1: está?
5: Buenos días a todos nuestros oyentes de Radio La Soberana. Y bueno, sí, estamos aquí pues también apoyando en la radio siempre. Comentarles pues que en estos días, por ejemplo, los candidatos ya están también haciendo algunas declaraciones, por ejemplo, en Puno, o en este caso al sector de Puno, pues Keiko Fujimori ha pedido disculpas, dijo disculpas pues por las muertes que han ocurrido pues en las protestas del 2023, lo cual ha generado pues que tenga rechazo de la población, esta región, porque no está de acuerdo, pues porque se conoce que prácticamente el partido pues de Keiko Fujimori apoyó pues o protegió en este caso a Dina Boluarte. Es por ello que la población puneña no olvida ese dolor que tiene todavía, y creo que eso es lo que también pues la señora Keiko a estas alturas de la campaña, como lo dice, a 2 semanas ya es
1: solamente con fines de querer
5: de ganar votos,
1: para decir sí, pues ahora sí está pidiendo disculpas, entonces habrá que brindar apoyo. Bueno, eso debieron haber hecho antes, ¿no?
5: Sí, y otro tema también que está llamando la atención es en cuanto pues a las declaraciones que hizo su vicepresidente de su partido, Miguel Torres, y dijo pues que sacar al señor Castillo no fue sencillo. Él dice no se sacó solo, sino fue su caída fue a consecuencia pues de una suma de esfuerzos, en este caso desde el Congreso, el Ministerio Público y la prensa. Así fue, dice, la salida del señor Castillo. Eso es lo que manifestó el señor Miguel Torres. Y a eso pues la señora Fujimori dijo simplemente de quienes que recordemos, dijo que esto fue, por ejemplo, la reacción, la dice, de toda la sociedad civil. Eso es lo que manifestado, ha sido una reacción, pues dice, de toda la sociedad la salida del señor Castillo. Bueno, son temas contradictorios, eso está, creo, y creo mal, que también pues Keiko tiene que saber reconocer, ¿no?
1: No podemos tampoco decir así, no justificar de que era el clamor de la sociedad, de la población. No era clamor, pues no, así, en honor a la verdad. Disculparán los señores que son de ese partido naranja, pero hay que ser claros, reales, señores, cómo ha sido la situación. Y creo que Miki Torres se ha sacado la...
5: Dijo la verdad, creo.
1: Dijo la verdad, la mascareta, todo eso, porque dijo el Congreso. Y en el Congreso, ¿quiénes están, señores? ¿No? Mayoría de la señora Keiko. Y ahora, y todavía, claro, últimamente el señor Rospigliosi llegó. Y bueno, y los que han estado apoyando siempre, y después la señora Patricia Benavides, por entonces, ¿no? Por Ministerio Público, imagínense quién es. Y luego, ¿qué? La prensa limeña. Así es que no digan que ese era el clamor y que por eso lo que pasa, no han respetado la voluntad popular, la democracia, señora. Así han violentado. Una pena, sinceramente. Señores, hasta aquí con Enfoque Dominical. Buenos días, permiso.
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de los 91.3 de la frecuencia modulada de Radio La Soberana en una emisión de hoy, domingo 24 de mayo del año 2026. Como todos los domingos, ya estamos listos y prestos para presentarles nuestro programa dominical de Cruzando las Fronteras del Centro Psicológico Confía y Vive. Hola amigos, bienvenidos a cada uno de ustedes a esta nueva jornada. Nuestro saludo a todo lo largo y ancho de nuestra provincia de Calca, que nos sintoniza en los cuatro puntos cardinales de nuestra ciudad. Desde ya el agradecimiento a cada uno de ustedes por compartir todos los domingos. Y precisamente ya estamos por terminar el presente mes de mayo, este quinto mes, donde tiene también sus características, sus peculiaridades de carácter festivo, de acontecimientos, pero lo importante es el devenir de cada uno de nosotros dentro de nuestra historia personal, las cosas, los sucesos, los hechos que van aconteciendo en nuestra vida, hace de que cada día vayamos superando ciertas dificultades que se nos presenten en el camino a nivel familiar, a nivel profesional, o quizás también a nivel de nuestra salud física o nuestra salud emocional. Lo importante siempre es buscar el equilibrio. Recuerden que nuestra vida, este devenir constante de nuestro presente, siempre está marcado por muchas dificultades, teniendo en cuenta que cada uno de nosotros, desde su originalidad, desde nuestra personalidad, somos distintos y diferentes. Estamos constituidos como personas que tiene la parte cognitiva, que tiene la parte emocional, que tiene la parte afectiva, por otra parte la parte instintiva, es toda una unicidad. Y por otra parte también el ser humano tiene ese sentido de vida marcada precisamente por su precariedad, por su mortalidad. Porque recuerden que todos somos pasajeros en esta existencia, en esta vida, algún día vamos a morir. Pero en este presente, en esta vida, tenemos que ir superándonos a nosotros mismos. A pesar de las adversidades, a pesar de un conjunto de situaciones psicológicas que se nos presenta a nosotros, por ejemplo, esos traumas de nuestra niñez, nuestra adolescencia, nuestra juventud, y que va aflorando incluso en nuestra adultez, los problemas de ciertas conductas, de ciertas adicciones que tenemos, tal vez el alcohol no podemos superar, nos hemos enganchado a esa adicción del alcohol, a la droga, a la marihuana, o también estamos en ese mundo de la ludopatía, de los juegos al azar, o también nos hemos enganchado, por ejemplo, en todos estos espacios virtuales del Facebook, del TikTok y todo aquello que implica hoy en día la tecnología, o tal vez también usted no puede manejar su carácter, no puede controlar su temperamento, tiene muchos problemas, muchos pensamientos negativos que se genera por determinadas situaciones, o simplemente también estos problemas del estrés laboral, el estrés que nos genera las preocupaciones de todo tipo, esa ansiedad, tal vez esa depresión, o quizás también ciertos trastornos de personalidad. Somos bipolares, o tal vez tenemos ciertos problemas de esquizofrenia, con cuadros, por ejemplo, de epilepsias. Es decir, hay muchas cosas que cada uno de nosotros cargamos en nuestro ser, pero tenemos que saber afrontar esas situaciones. A pesar de esas adversidades, el ser humano es maravilloso. El ser humano dentro de su ser tiene, podemos decir, ese gran milagro de autorrecuperarse, de autorregirse, y en base a eso requiere toda una capacidad de interioridad, una capacidad de conectarnos con nosotros mismos. Desde ya entonces, recuerden que lo importante es de que usted mantenga el equilibrio, ese equilibrio emocional, ese equilibrio físico, a pesar de las adversidades. Nuevamente, bienvenidos a esta jornada de Cruzando las Fronteras, y como siempre, iniciando nuestro programa con este tema musical.

La persona, el ser humano, es bastante complejo, puesto de que está desarrollado eminentemente por muchos factores, desde un carácter intelectual, la parte afectiva, su parte sensorial, la parte emocional también, por otra parte su dimensión social, su dimensión espiritual. Y cada persona tiene también un contexto propio, tiene una cultura, tiene una tradición, y por lo tanto tiene, podríamos decir, una biografía, una geografía propia. Y eso va a marcar, por una parte, su carácter, va a marcar su temperamento. El temperamento fundamentalmente lo hereda de los padres, y esos padres también los va a heredar de sus padres, y así sucesivamente. Y por lo tanto esto le genera toda una complejidad. Y por otra parte también los espacios geográficos. Es muy distinto vivir, por ejemplo, en Asia, que tienen sus costumbres, sus maneras de ser, sus percepciones, es decir, que tienen sus propias narrativas. Por otra parte, es distinto en la parte de Europa, en la parte de América, incluso en la parte de América, cada pueblo, cada país tiene lo distintivo, pero siempre hay algo en común dentro de la esencia humana, precisamente ese carácter afectivo, el carácter intelectual, sensorial, social, espiritual, emocional y fisiológico. Y que esto marca precisamente una de las características propias del ser humano. Durante todo el trabajo terapéutico, hay muchas personas que por diversas dificultades, por ejemplo, problemas de relación de pareja, problemas de infidelidad, de falta de comprensión. Por otra parte, también las conductas del desarrollo de nuestros hijos o las conductas disruptivas de nuestros hijos, de una u otra manera, alteran toda esta dimensión, alteran toda esta unicidad del ser humano. Por otra parte, también los problemas de lenguaje, por las etapas del desarrollo del lenguaje, nuestros niños, desde pequeños, prácticamente no van desarrollándose adecuadamente, porque hay que recordar que, por ejemplo, en las terapias de lenguaje, los niños son distintos y diferentes. Recuerden que cada niño está marcado por su historia, marcada por su geografía, por su entorno. Y por lo tanto, a veces esa falta de desarrollo de su lenguaje va a incidir precisamente por estas dimensiones. Por otra parte, también los trastornos de personalidad, la bipolaridad y otros trastornos de la personalidad van a tener también su incidencia en estas dimensiones. Y por otra parte también hay problemas, por ejemplo, de adicciones, de todo tipo de adicciones, en el cual la persona que está enganchada precisamente en esta situación de adicción muchas veces no tiene esa salida porque simplemente está desequilibrado totalmente en esa unicidad de su ser, en ese aspecto afectivo, intelectual, sensorial, social, espiritual, emocional y fisiológico. Hay un desequilibrio total. Pero otro aspecto muy importante que hay que resaltar, y esto nos sucede a todos, el ser humano es un ser que vive, podríamos decir, en tres dimensiones: el pasado, el presente y el futuro. Y es característica mucho de nuestra zona, y tal vez no solamente de nuestra zona, y esto se ha hecho estudios muy profundos a nivel de África y otros países de Asia, Europa, en el sentido de que cómo el hombre vive estas sus tres dimensiones del pasado, presente y futuro, y casi inciden en lo mismo, en el que cómo esa actitud del ser humano frente al pasado, a ese su pasado desde su niñez, adolescencia, o de acuerdo a la etapa en la cual se encuentra. Y por lo tanto se ha ido descubriendo, se ha ido indicando de que las personas no viven el presente. Siempre añoran el pasado o simplemente están en perspectiva del futuro. Y por lo tanto no se están desarrollando adecuadamente, no disfrutan de este presente, de este hoy. Y de este hoy, por ejemplo, es domingo, son las 11 y 13 de la mañana, y ese es el presente, es el hoy. Y por lo tanto se va distrayendo esa persona y no disfruta de este momento. Y por lo tanto es muy importante
que para conectar nuestra unicidad como personas, tenemos que aprender a vivir el momento presente, el ahora. Recuerden que nuestro pasado, evidentemente, existe solamente en nuestra memoria. Y el futuro, podemos decir que es una anticipación. Y ambos, podemos decir, son ahora, en este momento. ¿Por qué? Porque está en nuestra mente ese pasado que hemos tenido y, por otra parte, esa inquietud del futuro. Y muchas personas que tienen diversas afectaciones, diversos problemas de conducta y, por otra parte, problemas de apego emocional, de dependencias o tal vez también de ciertos problemas de ansiedad, de depresión, se estancan precisamente en el pasado. O simplemente vislumbran ese futuro que es incierto, es irreal, porque no tiene actualidad. La actualidad es el hoy. Y por lo tanto, entonces, al vivir del pasado, se sienten muy ansiosos y les genera pensamientos negativos, les genera esa preocupación. ¿De qué se preocupa usted? Es que me preocupo, no sé, está habiendo muchas guerras, está habiendo muchos asesinatos, no sé, y eso me preocupa. Claro, pero esas preocupaciones a usted en nada le va a beneficiar. A lo contrario, le va a generar mucha ansiedad, mucho miedo. Y por otra parte, también le puede hacer perder el sentido de vida, el propósito de vida. Y por lo tanto, su existencia va a ser un absurdo. El por qué existimos, simplemente tal vez porque hemos sido arrojados a este mundo a vivir, bueno, a como nos dé. Y por lo tanto, entonces, todos esos aspectos del pasado van a tener un efecto negativo. Y vamos a recordar siempre eventos que han sucedido en nuestra vida. Hay muchas personas que siempre recuerdan las cosas negativas de su pasado y por lo tanto no los deja vivir con tranquilidad el presente, no disfrutan adecuadamente este presente, con toda su realidad en la que se manifiesta plenitud. Y simplemente percibimos el pasado o simplemente el futuro. Pues cuando consideramos el pasado y el futuro como una realización, podríamos decir, evidentemente no vamos a ajustarnos a una realidad de poder vivir con plenitud el presente. Por ejemplo, ¿qué es lo que nos genera cuando nosotros vivimos del pasado, vivimos del futuro y no existimos en plenitud este presente? Nos genera los resentimientos. Recuerden que los resentimientos son muy comunes. Muchas de las personas son muy resentidas. Por lo general viven disgustados con algún amigo, con algún familiar, o sencillamente con la mala suerte o la calidad, por ejemplo, del argumento que le toca vivir. Y dice, bueno, tengo ese resentimiento, el por qué estoy así, por qué tengo esta enfermedad, por qué tengo estos problemas. Es precisamente por ese resentimiento y le echo la culpa a personas y circunstancias del pasado. Incluso hay personas que guardan rencor hacia sus padres. Por ejemplo, a pesar de que estos padres ya han fallecido, hace mucho tiempo siguen alimentándose con ese recuerdo negativo con respecto a la situación que tuvieron con sus padres. Es que si mi padre me hubiera educado, si es que mi padre me hubiera dado la herencia, si es que mi padre, y es decir, infinitas interrogantes que simplemente generamos resentimientos. Y por lo tanto vamos alimentando nuestro recuerdo de manera negativa.

Y por lo tanto, esas personas son culpables de tales o cuales cosas. Echamos la culpa a las demás personas. Es que soy así por culpa de mis padres, soy así por culpa de mi abuela, por culpa de mis tíos. Esto ha pasado. Si no hubiera pasado, bueno, tal vez hubiera estado bien. Y por lo tanto, su presente, este ahora, lo va a vivir con muchos resentimientos. Y por eso es necesario que podamos investigar profundamente en nuestro mundo interno. Es fundamental una introyección interior para poder pensar, meditar, el por qué tengo estos resentimientos. ¿Cuáles son esos resentimientos que existen en mí? ¿Por qué tengo esa antipatía hacia mis padres? A pesar que ya no están, han fallecido. Y sigo teniendo ese dolor en mi ser. Por otra parte, ¿por qué no puedo perdonar a mi pareja? ¿Por qué no puedo perdonar a mi hermano? ¿Por qué no puedo perdonar a mi amigo? ¿Por qué no puedo perdonar a ese mi vecino? Sigo teniendo ese resentimiento. Por lo tanto, es fundamental poder alumbrar con la luz de nuestra conciencia. El ser consciente es ver las cosas tal como son de manera objetiva. Y tenemos que ver precisamente desde nuestra conciencia cada una de estas posibles situaciones que pueden causarnos precisamente conflictos internos y que hasta este momento han podido pasar desapercibidos, pero que en un momento dado tengo ese resentimiento. Buscar el problema base de por qué tengo este resentimiento. Y hay un momento de poder decir ya basta, quiero vivir este presente. Y después intentar comprender esa conducta hacia nosotros, de esa persona que nos tiene resentidos. ¿Por qué ha actuado de esa manera esa persona? ¿Por qué no ha actuado de otra manera? Para que de esa manera vayamos deslumbrando precisamente con claridad ese resentimiento que tenemos hacia esa persona. Y de hecho que cuando nosotros vamos profundizando esas conductas de esas personas, de pronto va a surgir muchas interrogantes. Por ejemplo, tal vez esa persona ha actuado por ignorancia. O tal vez es que no ha sabido de repente controlar sus actitudes. Por eso ha actuado de esa manera. O por otra parte, no habrá pensado equivocadamente de aquellas cosas que ha dicho, o que tal vez eso era para lo mejor, para actuar de lo mejor en nosotros. Y por lo tanto, van a surgir muchas interrogantes para poder profundizar el porqué de ese resentimiento. Y tiene que haber un momento. Recuerden, en las anteriores emisiones habíamos hablado de cerrar los ciclos. Y por lo tanto, tenemos que cerrar esos resentimientos. Si logramos comprender esa situación de quien hemos creído que nos ha lastimado, habremos logrado ese proceso de empatía, es decir, de ponernos en el lugar de la otra persona. Y este proceso nos va a permitir aceptar tal cual es, y no como nosotros deseamos que sea. Recuerden que cada persona es original, es única, en sus acciones, en su manera de pensar, en su manera de sentir. No podemos ser iguales. Pero cuando nosotros interiorizamos, vamos a ver que nos conectamos empáticamente con esa persona. Muchas veces nosotros soñamos que las personas fuesen buenas, que actúen de la mejor manera, pero lamentablemente no van a actuar esas personas como nosotros quisiéramos, sino van a actuar tal como son, con su carácter, con su temperamento, con su historia y con todo aquello que implica, por ejemplo, sus traumas, sus problemas personales. Y muchas veces cuando no comprendemos a esa persona, de ahí van a nacer nuestros resentimientos. Al no responder a esas personas, de

No, no, es la condición humana, es la capacidad humana de saber perdonar, es un mecanismo interior que nos ayuda precisamente para afrontar situaciones, por ejemplo, de resentimientos. Y que esos resentimientos no nos deja crecer. Y muchas veces va a vulnerar nuestra autoestima. Va a vulnerar nuestra capacidad de afrontar otras situaciones. Por lo tanto, entonces, aprendamos a perdonar. Y perdonar no solamente es una palabra, sino también es una acción concreta que se que tiene que dar a medida que uno perdona e ir superando esos resentimientos e ir encontrando un punto de empatía con esa persona. ¿Por qué ha actuado de esta manera mi padre? ¿Y cómo han actuado mis abuelos en relación a mis padres? Y quizás también este mi padre ha tenido ese resentimiento, y esto es una cadena. Y por lo tanto también este mi padre ha actuado de esa manera conmigo. Y hay que mirarnos interiormente para decir, oye, tal vez yo también estoy actuando de esa manera. ¿Cómo estoy actuando yo, por ejemplo, con mi pareja? ¿Cómo estoy actuando con mis hijos? ¿Cómo estoy actuando con las personas de mi entorno, en mi centro laboral, en mi centro comercial? Como ciudadano, ¿cómo estoy actuando? ¿No será también con esos resentimientos que tuvo mi padre, tuve esas personas, y sigo yo esa cadena, ese bucle, donde no estoy saliendo de eso? Entonces, hay un momento para cerrar ese ciclo, y a través del perdón, saber perdonar. Y por lo tanto, entonces, esto nos va a ayudar a ir dejando esos resentimientos. Porque los resentimientos, de una otra manera, va a afectar también nuestro aspecto emocional y afectivo y va a tener su incidencia en la parte física biológica. Nos va a generar mucho estrés, incluso los cuadros de ansiedad y cuadros de depresión. Y por lo tanto se va a somatizar y al somatizar vamos a tener diversas afectaciones físicas. Tal vez puede ser algún cáncer, algún otro problema de salud física. Por lo tanto es muy importante dejar de lado esos resentimientos, tiene que haber un momento, y la clave para todo eso, como hemos indicado, es saber perdonar. 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

Aprendamos a vivir el momento presente y dejemos y cerremos ciclos de nuestra vida pasada y tampoco no estemos tomando de percepción la parte del futuro, porque esto nos genera precisamente una intranquilidad y nos genera un desequilibrio emocional. Otro aspecto también que irrumpe precisamente de poder gozar nuestro presente son los arrepentimientos. Hay muchas personas que se arrepienten de muchas cosas y para poder vivir este momento presente, hay personas que a veces no aprenden a arrepentirse verdaderamente de las cosas que suelen hacer. ¿Cuántas veces al día, cada uno de nosotros, por ejemplo, tenemos muchos impulsos contradictorios internamente? Hay un momento que estamos tranquilos y luego reaccionamos violentamente y después nos arrepentimos. Y así, cuando estamos en ese arrepentimiento, vamos a someter a nuestro propio cuerpo a un desgaste terrible. Al tener constantemente esos impulsos, esos sentimientos y esos pensamientos muy contrarios durante el día. Y muchas veces hay personas que viven desautorizando sus propósitos. Se faltan el respeto a sí mismos y por lo tanto van a producir un caos en su mundo interno. Y esto les va a generar un arrepentimiento constante y que le va a generar un desequilibrio emocional, afectivo, intelectual. Por lo tanto, todo esto podríamos decir que es una división, una disociación interna, es una pérdida de energía y por lo tanto es una incapacidad de vivir el momento presente. Este momento presente tiene que ser reconciliador, tiene que ser un momento de disfrutar las situaciones que se presentan en este día, en este hoy. El verdadero arrepentimiento es nunca más volver a cometer el mismo error. Pero lamentablemente como seres humanos muchas veces decimos de que bueno, pues soy ser humano y puedo fallar. Pero sí, fallaste, pero tienes que aprender también de esas lecciones. La vida es un constante aprendizaje, pero en ese aprendizaje también tienes que aprender de que ya no tienes que cometer los mismos errores. Y por lo tanto, podemos decir que es un acto de perdonar y pedir perdón desde el corazón, cuando realmente queremos arrepentirnos. Pero hay personas que se arrepienten en un momento, pasan los días, transcurren los meses y inciden en lo mismo. Y eso sucede, por ejemplo, en las relaciones, en los vínculos de pareja. Cuando se dio una primera infidelidad, la otra persona le perdona y el otro se siente arrepentido. Pero ese arrepentimiento no ha sido tan profundo, no ha sido tan sincero, tan veraz. Y transcurre el tiempo y nuevamente incurre en la misma acción. Y por lo tanto no ha sido sincero ese arrepentimiento. Y por lo general las personas se lamentan de muchas cosas que han hecho o que han dejado de hacer en un momento dado. Y existen personas que se lamentan constantemente, se arrepienten constantemente. He debido de estudiar, he debido de hacerle caso a mi mamá, a mi papá, he debido de hacer ese negocio, he debido de arriesgarme. Y por lo tanto eso le baja la energía para poder vivir en este presente. ¿Por qué he pedido un préstamo? ¿Por qué me he unido a esta persona? ¿Por qué he dejado ese trabajo? Tal vez ahora hubiera estado muy bien. Y se lamentan constantemente. Y esto es frecuente. Estas frases que cada persona vierte arrepentida precisamente por ciertas situaciones. Por eso la gente se arrepiente de un gran porcentaje de sus acciones en la vida. Por eso cualquier suceso que ocurra en nuestra vida, en nuestra existencia, por muy traumático y por muy atemorizante que parezca, no es otra cosa que el esfuerzo, podríamos decir, de la maestra vida, de la experiencia de la vida, por enseñarnos una lección. La vida nos da una lección, la vida nos da oportunidades.
Si realmente nos arrepentimos, de verdad, con sinceridad, evidentemente la maestra vida o la experiencia de la vida nos va a generar oportunidades. Por eso cuando aprendemos esas lecciones, la prueba desaparece de inmediato, puesto que todo desafío aparece especialmente para que aprendamos algo. Todo error que hemos cometido nos enseña para poder aprender que en la próxima ya no tenemos que incurrir en la misma situación. Pero el falso arrepentimiento no arregla nada. Al contrario, gasta poder magnético o capacidad de hacer las cosas. Y vas a incurrir constantemente. Y cuidado, como anteriormente habíamos indicado de que soy así, así voy a morir y no puedo. Es que no puedo con estos mis demonios. No puedo con estas mis actitudes, con estos mis impulsos, porque no sé qué me pasa. Pero recuerden que usted tiene la capacidad. La capacidad, por ejemplo, de saber arrepentirse y ya no incurrir en los mismos hechos. Si usted cierra ese ciclo de situaciones, evidentemente va a disfrutar del momento, va a tener la capacidad intelectual, la capacidad emocional, afectiva, espiritual, y también capacidad fisiológica de poder vivir con tranquilidad y afrontar dificultades que se presentan en su caminar. Porque la vida nos da oportunidades y esas no las hay que desaprovechar. Pero muchas personas dicen, es que no puedo, es que hay algo. Incluso incurrimos a cosas que son ajenas, podríamos decir, por ejemplo, a la brujería, o a la mala suerte, o tal vez a que he nacido así y así moriré, es que estoy predestinado a vivir así. Y no, el ser humano tiene esa capacidad de saber afrontar desde su resiliencia, esa capacidad de afronte a situaciones adversas, por ejemplo, de tener un arrepentimiento sincero. En los trabajos terapéuticos con pareja, siempre inculcamos esto, de que el arrepentimiento sea sincero, sea veraz. Y que si sucedió una, ahí queda, pero un arrepentimiento que requiere conductas cotidianas, acciones cotidianas, de ir cambiando ciertas situaciones. Y donde se genere un mayor compromiso de esa persona. Y hemos indicado también que dentro de un vínculo de pareja, lo importante es el compromiso. ¿Y qué implica un compromiso? El compromiso implica, por una parte, fidelidad, consideración, respeto, tolerancia, comunicación afectiva, asertividad y muchos aspectos. Y que esto va a conllevar a un buen desarrollo de la persona. Y por lo tanto, entonces, cualquier suceso que nos pase en nuestra vida, tenemos que aprender de esa lección y ya no incurrir en lo mismo. Y siempre hay un dicho, y esto es un dicho muy popular que siempre lo he escuchado en las zonas de Puno y otros lugares, incluso aquí mismo, ¿no? Es una frase donde dice, cuando el burro te patea fuerte, y aprendes la lección. En otras ocasiones ya no te vas a acercarte a ese burro que patea, porque sabes y sientes el dolor, que es muy fuerte. Por lo tanto, si nosotros cometemos ciertas acciones, tenemos que también arrepentirnos de esa situación, porque la vida nos da muchas oportunidades. Porque si usted está constantemente arrepintiéndose, no va a disfrutar del presente. Y eso le va a generar, por ejemplo, una autoflagelación constante de pensamientos negativos. El por qué he hecho esto, no he debido de hacer esto, y no va a disfrutar el presente. Lo importante es cerrar ese ciclo y vivir el presente con plenitud. Otro de los aspectos también que no nos deja vivir este presente, este ahora, son los sentimientos de culpabilidad. Hay personas que viven momentos duros
por faltas que han cometido. Y tienen sentimientos de culpabilidad constante. Y por una parte esto va a denigrar su autoestima, va a bajar todo su proyecto de vida, su sentido de vida o su propósito de vida. Muchos seres humanos a veces no quieren ser felices por estar cumpliendo un castigo de por vida. Y muchos dicen, estoy pagando lo que he hecho. Eso lo que ha sido me afecta mucho y por lo tanto tengo esos sentimientos de culpabilidad. Y por lo tanto no soy feliz. Siempre que recuerdo esa situación me siento culpable. Y por lo tanto baja mi autoestima. Baja mi felicidad. A veces tengo ideación de suicidio, pienso suicidarme, pienso quitarme la vida. Y algunos se enganchan, por ejemplo, con ciertas adicciones. Es que estoy tan arrepentido y por lo tanto me engancho, por ejemplo, al alcohol. Me voy a tomar, me embriago hasta borrar cinta. No me recuerdo de nada. Incluso en mi borrachera soy violento, agresivo, impulsivo y ocasiona otros problemas. Y simplemente miren cómo ha sido una cadena de esa violencia a través de sus sentimientos de culpabilidad. Y por lo tanto, entonces ellos dicen, sí, he hecho mal y por lo tanto tengo que cumplir con ese castigo. Y actúan de manera irracional por esos sentimientos de culpabilidad que los va a angustiar constantemente. Lo primero que debemos de hacer es investigar nuestro mundo interno. Si guardamos algún sentimiento de culpa, cualquiera que sea esa situación de sentimiento de culpa, hay que analizarlo interiormente. Y es necesario responder algunas preguntas desde lo más profundo de nosotros mismos. Por ejemplo, ¿estamos experimentando la vida en forma natural o simplemente nos limitamos nuestra posible felicidad porque nos estamos castigando por algo? Es que soy culpable y tengo esos sentimientos de culpa. En muchos trabajos terapéuticos encontramos, por ejemplo, esos sentimientos de culpa. Parejas que no han cometido infidelidad se sienten culpables, tal vez yo soy el culpable o la culpable por no haber atendido bien, porque tal vez a nivel en el acto sexual no he sido tal vez la más adecuada, el más adecuado, económicamente tal vez no tenía la solvencia, el carácter que tengo, el temperamento que tengo, y eso ha hecho de que nuestro vínculo se esté desquebrajando y por lo tanto se genera sentimientos de culpabilidad. Por eso si existe algún sentimiento de culpabilidad y si muchas veces no logramos ser felices, teniendo todo para hacerlo, y esto es muy importante, significa que es muy posible que estemos sometiéndonos a un castigo impuesto por nosotros mismos a nivel subconsciente. Y va a aflorar constantemente. Por eso la solución en este caso, como habíamos indicado también, es perdonarnos a nosotros mismos. Levantarnos ese castigo que nos hemos impuesto para poder paliar ese sentimiento de culpabilidad, razonando profundamente que estos premios y castigos que nos generamos o que configuran nuestro destino como persona, se rige por esa ley de causa y efecto. Muchos dicen, pero he hecho esto y por lo tanto la causa va a ser esto, el efecto va a ser esto. Castigarse uno mismo es ir en contra de las leyes de la naturaleza y de ese equilibrio cósmico universal. Perdonarse a sí mismo es saber agradecerse a sí mismo. Aprenda usted a agradecerse. Aprenda usted a perdonarse, a pesar de las cosas que hayan pasado. Y va a ver cómo su presente, su ahora, va a ser muy fructífero. Va a generar un equilibrio. Va a tener una capacidad intelectual para poder analizar las cosas, para percibir de manera objetiva tal como son las cosas. Va a tener buenos juicios. Va a generar, por ejemplo,
una madurez emocional, va a saber gestionar sus emociones, va a gestionar sus afectos, va a controlar sus instintos. Cuando usted precisamente se perdona a sí mismo y por lo tanto va a saber controlar esos sentimientos de culpabilidad. Y si usted no supera esos sentimientos de culpabilidad, prácticamente su vida va a ser un caos, su vida va a ser un desequilibrio total. Y eso le va a conectar precisamente a un constante estrés, una constante ansiedad y cuadros de depresión. O quizás también se va a acentuar mucho más estos problemas de personalidad que usted tiene. Y no va a ver con claridad las cosas. Se va a generar ciertos prejuicios. Y por lo tanto también eso va a ser, si usted sigue teniendo esos sentimientos de culpabilidad, le va a bajar su autoestima. Y por lo tanto va a tener sentimientos de inferioridad. Por eso es muy importante perdonarse a sí mismo. Cuando usted va a aprender a perdonarse a sí mismo, va a aprender a perdonar a las demás personas. No esté autoflagelándose. Y muchas veces hay personas que se autoflagelan interiormente a través de pensamientos negativos, a través de pensamientos catastróficos, a través de pensamientos proféticos, y están profetizando su vida. ¿Cómo van a estar? Y no. Y por lo tanto eso no le va ayudar a poder vivir este presente. Y en este presente, cuando usted vive con intensidad, va a tener lucidez. Va a saber afrontar situaciones. Recuerden que la maestra vida o la vida nos genera experiencias y nos da oportunidades. Y alguno se puede conectar también de acuerdo a la concepción religiosa que uno tiene. Se puede conectar, por ejemplo, algunas personas que son creyentes, se conectan con el Ser Supremo. Pero lo importante es en uno mismo, en nuestro interior, en ese ser divino interior que tenemos nosotros, que está en unicidad con todo el cosmos universal. Y por lo tanto, entonces, en un momento dado, tenemos que ir dejando nuestros sentimientos de culpabilidad. Y de esa manera tenemos que ir equilibrando nuestro ser y concentrarnos precisamente en nuestro presente. Hay muchas personas que viven constantemente con esos sentimientos de culpa. Y habíamos indicado, por ejemplo, en ciertas manifestaciones, por ejemplo, cuando se termina una relación, cuando de repente nos sentimos frustrados por no tener la capacidad suficiente para solventar ciertas situaciones laborales, tenemos ese sentimiento de culpa, es que he debido de estudiar, he debido de hacer estas cosas, he debido de escuchar, y por lo tanto no nos ayuda a salir de esas situaciones. Y lo primero es saberse perdonar a sí mismo, decir sí, tal vez no he tenido la oportunidad, pero no me voy a generar ese sentimiento de culpa. No me voy a autoflagelarme. No me voy a autosugestionarme. Tengo que salir adelante. Tengo que vivir este presente. Y en este presente, ¿qué es lo que tengo? Tengo esto. Estoy sano, a pesar de todos estos problemas emocionales, afectivos o de conductas, pero puedo salir adelante. Sé que tengo problemas económicos. Esos sentimientos de culpa por no haber sabido administrar o tener una cultura económica, pero bueno, tengo que salir adelante. La vida me va a dar oportunidad. Tal vez he caído en una desgracia, en un accidente o algún otro problema. Tengo que comprender y no voy a estar constantemente con estos sentimientos de arrepentimiento que lo único que hace es me apresiona y no me deja vivir en libertad. Y lo primero que tiene que hacer es perdonarse a sí mismo y verá luego, se va a vislumbrar cosas positivas en su vida que va a ayudarle a saber afrontar situaciones adversas que se le presenta en el devenir de su existencia. El momento musical aquí en el programa de Cruzando las Fronteras del Centro Psicológico Confía y Vive.

De seguro que muchas personas indican de que, bueno, pareciera que todo fuera fácil, pero lo cierto es complicado. Es verdad que es complicado nuestra condición humana, sobre todo desde nuestra parte psicológica, desde nuestra salud mental, que es complicada porque evidentemente hay muchas dimensiones, pero recuerden que todas esas dimensiones de nuestro ser están conectadas. No puede estar por un lado nuestra parte afectiva, por otro lado nuestra parte emocional, por otra parte nuestra parte intelectual, nuestra parte espiritual o nuestra parte fisiológica. No, no, van juntos, es una unicidad. Y eso es el equilibrio y eso nos genera bienestar personal. Y cuando nosotros comprendemos esa nuestra unicidad, vamos a lograr, por ejemplo, poder superar las dificultades que se nos presenten en nuestras vidas, que siempre las vamos a tener, sí, siempre las vamos a tener. Emociones negativas siempre nos van a acompañar, como la tristeza, la cólera, la rabia, porque estos son mecanismos de defensa de nuestro organismo, de nuestro proceso evolutivo. La felicidad va a ser como una especie así breve, instante, pero tenemos que saber afrontar. Uno puede vivir el absurdo de la vida, pero dentro de ese absurdo de la vida tenemos que encontrar también un punto de sentido de vida, de propósito de vida. Ahora, recuerde que es absolutamente necesario olvidarnos del pasado y del futuro, de situaciones que agravan nuestra situación a nivel emocional y afectivo, incluso intelectual. Siempre volteamos hacia el pasado, siempre miramos hacia el futuro, pero no nos concentramos con toda nuestra actividad física, mental, en este momento presente. Vivamos este momento presente, es único, irrepetible. Recuerden que el pasado ya no existe y el futuro no tiene todavía una existencia real. Es solo una posibilidad, pero lo real es este momento presente y saberlo manejar. Si ese desafío que enfrenta hoy usted es como si fuera lo más importante del mundo, y usted habrá vivido el instante presente en toda su plenitud. Por lo tanto, la clave es vivir los días de a uno, no de a tres. Es decir, no vivir el de ese pasado o de ese futuro ignorando este presente. Tenemos que vivir este presente y un presente consciente, un presente de manera objetiva, con un equilibrio. Y eso nos va a ayudar precisamente a tener una madurez intelectual, una madurez emocional, una madurez afectiva, incluso una madurez espiritual de conexión con nosotros mismos. Pero muchas veces estamos desconectados totalmente. Pensamos que la parte espiritual, pues, es ligarnos a una cosa suprema, a una estructura ritual, y no. Es la conexión con uno mismo. Descubrir su ser a través de una introspección, analizando, viendo las cosas. Y que eso le va a ayudar precisamente a poder vivir este momento. Incluso en momentos de dolor, saber afrontar o vivir con ese dolor. Que ese dolor no me sea una carga, sino que ese dolor es parte de mi vida. Y la tengo que llevar. Pero no por eso voy a tener sentimientos de culpa, que constantemente van a afectar mi vida presente, o esos constantes arrepentimientos, sino saberlos afrontar, o tal vez también saberlas vivir, perdonarse a sí mismo, generar empatía en relación a las otras personas, y de esa manera sabremos vivir este presente. Que la vida es hermosa. Que la vida tiene dificultades,
pero en nosotros está la capacidad de poder afrontar esas situaciones con nuestra forma de ser, con nuestra forma de percibir las cosas, pero esa manera de ser y esa manera de percibir sea objetiva. Es decir, que estemos despiertos a las cosas tal como son, sin llenarnos de prejuicios, sin llenarnos de ciertas situaciones que desequilibran nuestro ser. Recuerden, nuevamente, que la clave es vivir los días de a uno. Llegamos a la parte culminante de nuestro programa. Estaremos retornando el próximo domingo, como siempre, aquí en Radio La Soberana. Que tengan una semana excelente y a disfrutar con toda la familia. Hasta el próximo domingo.

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1: 12 del mediodía.
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3: Sisichas, nos volvemos a encontrar en su programa preferido
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3: que los divierte todas las tardes. Nuestro tema de hoy será la Watia. Empezaremos escuchando un poquito más sobre su trayectoria. Nuestras amiguitas Luana y Adriana nos hablarán un poquito más sobre la Watia.
5: Yo soy Adriana, les hablaré cómo es que la Watia al pasar de los años hoy persiste en nuestra ciudad. Se acostumbra a preparar en el escarbe de la papa en los meses de mayo y junio. A ver, Luane, ¿qué nos puedes contar?
6: Sí, Adriana, estoy enterada que en otras regiones también se hace la Watia. Incluso agrega aparte de la papa el camote. Oca y en el norte también ponen la achira.
5: ¿Dónde dijiste?
6: Claro, en el departamento de Ancash. ¿Tú sabes, Adriana, si en otros lugares también se hace la Watia?
5: Sí, Luané, sin irnos muy lejos, también se hace en Sicuani, Puno, aquí cerquita en la Pampa de Anta, Ancahuasi, Urubamba, Calca, Paruro y muchas más.
3: Gracias, Adriana y Luané, por habernos enseñado un poco más sobre la trayectoria de la Watia. Ahora escucharemos la anécdota de unas amigas.
5: ¿Su visita?
7: Hemos venido a preguntarte si tienes algún plan para este fin de semana.
5: Sí, ¿qué les parece si vamos a hacer la Watia en la casa de mi mamá, en Ancahuasi?
6: Estupendo,
5: hay que hacerlo.
6: Genial, entonces ese es nuestro plan. Ay, la hora se nos ha pasado, ya nos tenemos que ir. Entonces, hasta el sábado, chao.
8: Chao.
3: Llegado el día, las amigas se encontraron.
5: Adriana,
9: Adriana, apúrate.
8: El ya viene.
5: Ya bajo, ya bajo. Espérenme, vayan subiendo.
3: El carro está lento, pero ya estamos llegando a la feria de Iscuchaca. Al bajar del carro encontraron la feria y compraron todo lo que necesitaban y tomaron una combi hasta Ancahuasi.
7: Adri, apúrate, no te olvides de las ocas, habas y queso.
5: Sí, sí, no me olvidaré.
6: Ay, Adriana, por fin saliste.
5: Ancahuasi, Ancahuasi, cada día.
10: Hay que subir a ese combi. El cobrador dice Ancahuasi.
6: Sube, sube, pare por favor.
3: En el viaje,
5: ¿alguien viaja a Piedra Blanca?
11: Una bajadita, señor.
5: Apúrese, por favor, señora, que vamos a llegar tarde.

0: la mamá de Adriana.
1: Hijita, ¿has venido a visitarme con tus amigas?
2: Sí, mamita, hemos venido a hacer la guardia.
1: Ay, señoritas, buenos días.
3: Muy buenos días, señora Rosa.
4: Señora Rosa.
2: ¡Mira el caballo! ¡Qué bonito
5: esa gata!
2: Miren esa gallina, está muy negra.
6: ¡Qué colorido!
2: Ay, mamita, vamos a hacer el horno atrás de la casa, donde hay curpitas.
1: Anda, hijita, vayan, señoritas.
3: Gracias.
2: Chicas, tráiganme curpitas.
7: Ya vamos.
8: Quiere traer las más grandes.
2: Yo traeré las más chiquitas. Tráiganme curpitas.
7: Ya vamos.
8: Quiere traer las más grandes.
2: Yo traeré las más chiquitas.
9: Yo traeré las más medianas.
2: ¡Ay, qué cansado es esto!
8: He ido hasta muy lejos por allá para traer esto. Ya hay suficiente.
2: Hay que hacer, hay que empezar.
10: Primero ponemos las grandes, no se olviden.
2: Luego las chiquitas.
9: Segundo las medianas.
2: Hay que ordenar bien porque se pueden destrozar todas.
11: Pues hay que ir a traer la leña para poder prender el horno.
9: Miren, las piedras están rojas, cenizo y calientes.
12: Adriana, trae la papa, las habas, oca para echar al horno.
13: Mari, no te olvides de hacer un hueco arriba para echar todos los productos.
12: Adriana, apúrate, el hueco ya está hecho.
2: Ya, toma, echa primero las papas, luego las ocas, después las habas.
12: Así lo haré.
9: Apúrense, ya quiero tapar la guatia.
1: Patricia, Adriana y Margie, terminaron. Ya tápalo.
9: Ya terminé, vamos adentro.
2: Ay, estoy muy cansada, espero que la señora me invite un poco de refresco, vamos.
13: Después de la espera, todas las amigas fueron a desenterrar los productos.
2: Oigan, voy a llevar la canasta adentro y lleven la yilla para la guatia.
12: Oigan, yo voy a quedarme aquí porque estoy muy cansada, voy a moler el ají.
2: Luane, pásame la canasta para sacar las papas, las oquitas y habas.
13: Ya terminamos de sacar, vamos a comer la guatia con queso.
3: ¡Qué rica guatia!
2: ¡Pásamelo, chucuta!
13: Y así las chicas terminaron su paseo.
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12: ¿Les gustó la historia, amiguitas?
3: ¡Sí!
12: Pues bueno, ahora vamos a terminar con una adivinanza.
13: Todos me conocen como la cocinera de tubérculos y hasta ahora todavía me utilizan en los campos. ¿Quién soy?
1: ¿La pachamanca?
2: No.
1: ¿La concha?
2: No.
13: ¿El hornito de la guatia?
3: Sí.
13: Chicas, ya terminamos nuestro programa. Esperemos que disfruten mucho de las ricas guatias con su chucutita. Hasta pronto, chichas.
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4: Estamos en la comunidad de Tamboguaya. En los meses de octubre y noviembre comienzan las primeras lluvias, pero el clima sigue siendo calientito. En Tamboguaya, las familias cultivan maíz, papa, quinoa y desde hace algunos años una variedad de hortalizas.
5: ¡Mamá! ¡Ya estoy aquí! ¡Ya he regresado del colegio!
4: Este jovencito es Vicente, el hijo mayor de don Flavio y doña Sabina. Acaba de regresar de su colegio que está en Lares.
6: Muy bien, hijo. Ya estás aquí.
5: ¿Y mi hermanito Rogelio?
6: Ya se ha ido a la chacra.
5: Entonces, iré de una vez a ayudarle.
6: Sí, Vicente. Tu hermano menor ya estará avanzando a deshiervar las zanahorias.
5: Iré rápido, mamá. La zanahoria es una hortaliza que se tiene que deshiervar con cuidadito.
6: Sí, pues, Vicente.
5: Voy a llevar este miquituchi.
6: Ya, corre, hijo, corre rápido. Después, les mando matecito con tu hermanita Eugenia.
5: Pilicha, vamos a la chacra, vamos.
4: Don Flavio y doña Sabina tienen 3 hijos. Vicente, Rogelio y Eugenia. Ellos tienen una huerta donde están cultivando zanahorias, repollo, lechuga y cebolla.
5: ¡Vicente!
7: ¡Pilicha! ¡Ya están aquí!
5: ¡Rogelio! ¡Hermano! ¡Habías estado avanzando bien!
7: ¡Sí, Vicente! ¡Contigo más! ¡Rápido terminaremos de deshiervar!
5: ¡Así! ¡Con cuidadito nomás tenemos que hacer!
7: ¡Sí! Porque si no, podemos dañar las zanahorias.
5: ¡Ajá! ¡Qué bonitas están nuestras zanahorias, ¿no, hermano?
7: ¡Sí, Vicente! Ya falta poco para cosechar estas hortalizas.
5: El papá ha dicho que este es el último deshierve.
7: Y después vamos a sacar harta zanahoria.
5: ¡Lechuga! ¡Repollo también vamos a cosechar!
7: ¡Nuestras cebollas también!
5: ¡Hartas hortalizas vamos a sacar!
4: Así estaban Vicente y Rogelio deshiervando las zanahorias. Después de un rato, se pusieron a descansar. Cuando en eso, llegó su hermanita Eugenia.
8: ¡Vicente! ¡Rogelio!
5: ¡Ven, hermano! hermanita, aquí estamos.
7: Hermanos, la mamá me está mandando este matecito.
5: ¡Qué rico! Ya teníamos sed. Gracias, hermanita. Sírveme ya.
7: Eugenia, a mí también. ¡Uy! Ya están grandes las zanahorias.
8: Sí, hermanita. Ya están casi para sacar.
7: ¡Qué chistosas esas zanahorias! Sus hojitas y sus tallitos parecen sus cabellos.
5: Sí, Eugenia. Cada hortaliza crece de diferente forma.
8: Sí, pues. Las hortalizas, como la zanahoria, crecen más dentro de la tierra.
5: Y hay otras hortalizas, como la lechuga, que crecen más fuera de la tierra.
7: Esto que dicen me hace recordar el cuento de las hortalizas.
5: ¿El cuento de las hortalizas?
7: Sí, eso nos ha contado mi profesora en la escuela.
8: A ver, cuéntanos, Eugenia.
5: Sí, hermanita, cuéntanos mientras tomamos nuestro matecito.
7: Dice que una vez un señor tenía su chacra de hortalizas. En esa huerta estaban creciendo unas zanahorias. Y esas zanahorias estaban tristes nomás ya.
5: ¿Tristes? ¿Por qué?
7: Escuchen, pues, escuchen.
9: ¡Así no podemos crecer!
10: ¡Así no podemos crecer!
9: ¡Nunca podemos crecer! ¿Por qué esta calabaza está encima de nosotras?
11: ¡Señora calabaza!
12: ¡Esas zanahorias! ¿Por qué hacen tanta bulla?
9: ¡Hazte a un ladito, pues! ¡Mira! ¡Nosotras, las otras hortalizas, no podemos crecer!
12: ¿Y a mí qué me importa? Yo soy la hortaliza más grande y puedo crecer donde me dé la gana.
13: ¡Eso no es justo! ¡Nosotras, las zanahorias, somos las hortalizas más fuertes!
12: ¿Así? ¡Miren cómo me río! ¡Ja, ja, ja!
13: ¡Hermanas zanahorias! ¡Ya sé!
9: ¿Qué cosa, hermana zanahoria? ¿Qué cosa?
13: Entre todas, saldremos de la chacra y empujaremos a esta calabaza.
9: ¡Sí! ¡La empujaremos hasta aquel rincón!
10: ¡A la una! ¡A las dos! ¡Y a las tres!
12: ¡Ay! ¡Ay! ¿Qué están haciendo?
9: ¿Qué?

0: la calabaza que estaba en el rincón se había trepado a un árbol.
1: ¡Qué chistoso!
2: ¡Qué chistoso!
0: Por eso dicen que desde esa vez la calabaza, aunque es la hortaliza más grande, crece encima de los cercos o se sube a los árboles. Ya no quiere aplastar a nadie.
3: Así es, amiguitos. Esto pasó en la chacra de don Flavio y doña Sabina, cuando sus hijos estaban deshiervando sus hortalizas. En el programa de hoy hemos escuchado música de la comunidad de Tambo Oilla, Quique Pinto y músicos invidentes del Cusco.
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7: yo soy Santo Sacachispas paisano, pachamanquero huanca, busco tierra virgen.
8: Sí, tierra virgen para la pachamanca.
7: Yo soy huancaíno por algo, pachamanquero de pura cepa. Aquí en esta tierra purumpampa, vamos a preparar nuestra rica pachamanca paisano.
9: Ya, aquí hagamos el hueco, pero que no sea profundo.
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9: Oye, Santos, ¿y dónde están tus piedras sabrosas del año pasado?
7: ¡Ay! ¡Eso es mi secreto! Ahorita las pongo para armar el horno. ¡Ya! ¡Junten la leña! ¡Muévanse todos! ¡Ya está caliente el horno! ¡Traigan las carnes y las papas!
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7: ¿Y la muña?
11: ¡Aquí está! También he traído huacatay y chincho para su rico sabor.
7: ¡Y encima de todo, la marmaquilla, hierbita que duerme con la luna!
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4: Estamos con Jeremy Barreto, también Jeremy cuenta Sport Huancayo, entonces se queda con la victoria, considero en mi pronóstico que gane el equipo local. En Ovación, la Radio Deportiva del Perú, ya lo saben, todos los partidos, ¿ah? No solo uno, dos, no solo desde ayer, no, siempre estamos en YouTube, en Facebook, por supuesto, y todos los partidos los vive aquí, todos los partidos del fútbol peruano, porque nos debemos a todos los hinchas y todos los equipos. En Ovación, la Radio Deportiva del Perú, los vamos a dejar con el relato de Jason Quesada.
5: Gracias, Ivana, muy buenas tardes, amigos, y no te olvides que donde se hace deporte, ahí está Ovaciona. Un mundo en sintonía con el árbitro Bruno Pérez, dice que es el momento de que arranque el compromiso. Ya juegan en el estadio IPD de Huancayo, en la ciudad del incontrastable. Es por Huancayo frente a Cienciano del Cusco, por la penúltima fecha de la Liga 1 te ha puesto. 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En esta primera parte va a salir el cuadro de Cienciano del Cusco, hoy con indumentaria completamente de color azul, indumentaria visitante por parte del cuadro cujeño, mientras que por Huancayo parte del terreno sur, hoy con indumentaria de color rojo, la indumentaria local del equipo de Huancayo. Va poniendo la pelota rápidamente, aquí se viene por Huancayo, la salida rápida por el costado izquierdo, quería arrancar Campodónico, lo frenaron a Campodónico, infracción de Caparo en esta primera jugada del partido. Hay foul.
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5: Será tiro libre entonces, que corre rápidamente la gente de por Huancayo. Aquí se viene con la redonda Luján, aguantando entre cuartos de campo ofensivo, tocando para Zaguirete y se acomoda Zaguirete, cuidado, metió el pelotazo largo, era para Jordi Mena, en el área estaba atento para coger la redonda Gonzalo Falcón, y la primera intención la tuvo en salida la gente de Sport Huancayo, Ivana.
4: Los primeros minutos en los cuales la gente de Sport Huancayo tiene la posibilidad de tener más tiempo a la pelota y salir con todo. Veremos también la respuesta que puede tener Cienciano. El factor de altura queda definitivamente de lado y todo quedará pues centrado en lo mejor que puede hacer cada uno de ellos en el campo de juego. Gracias a todos los que nos están siguiendo y también nos ven, ¿eh? Muchas gracias, bienvenidos, y desde ahora dejen su like en este partido. Dos equipos de altura, Sport Huancayo, Cienciano. Tenemos información, Bruno.
7: Y llegan las malas noticias para el conjunto de Cienciano del Cusco, porque Maximiliano Amondaraín y Rotze Aguilar se van a perder.

0: el cierre del torneo Apertura y de la Copa Sudamericana. Luego de exámenes médicos se diagnosticaron ambos futbolistas con lesiones en cuanto a desgarros isquiotibial para Maximiliano Mondaraín, desgarro de isquiotibial, y desgarro tendinoso para Rodce Aguilar, aproximadamente 2 semanas de recuperación, con lo cual se pierden este partido, el próximo encuentro de Liga 1 y también de la Copa Sudamericana, Iván.
1: Ahí están entonces 2 bajas confirmadas de la gente de Cienciano para lo que queda después. Es cierto, hablaba de 2 semanas, se pierde eso, pero para ellos habrá un tiempo importante para que puedan recuperarse y volver con todo de repente para el Clausura, o veremos hasta dónde avance en la Copa que se va a jugar.
0: Cienciano juega el miércoles a las 5 de la tarde por la fecha 6 de la Copa Sudamericana ante, claro, Juventud Las Piedras.
1: Y ahí necesita del triunfo para poder acceder o por lo menos seguir en competencia internacional. Jason Quesada en Radio Ovación. 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
2: 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Bueno, no ha sido una buena noticia para Cienciano. Veremos cómo va, ¿no? Para estos dos jugadores. Cuando se viene rápidamente por Huancayo, viene largo servicio, pelotazo arriba. Quería ganarle Yorlis Vena. Le sobró la pelota al colombiano. Recuperó la venta ahora Cienciano. Armando en la mitad del terreno de juego. Va apareciendo Santiago Arias. Abre y extiende la pelota para el costado izquierdo. Aquí va recibiendo Martinich, otra vez se apoya por medio, la va recogiendo Santiago Arias, empieza a elaborar Cienciano. Arias que va a jugar para atrás, la pelota era para Claudio Núñez, el capitán que va combinando nuevamente para Santiago Arias, metido en la rotonda del campo, toca de primera hacia atrás nuevamente ahora con Becerra, Becerra con la pelota, el pase rasante ahora para Claudio Núñez, por ahora la va manejando en primera la defensa central del cuadro imperial. Aquí se viene por el costado Martinich, juega para atrás el balón para Llovera, Llovera con la pelota nuevamente va conectando para Becerra. Por ahora no es profundo, Cienciano maneja de un lado hacia otro la redonda. En casi 4 minutos estamos en vivo por Ovación Mundo en sintonía. 0 para Sport Huancayo, 0 también para Cienciano.
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2: 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Otra falta me parece cuando intentaba encarar a la gente de Cienciano, Bruno. Terminó cerrando en esta última Ricky Salcedo y recibió la infracción en contra entonces del capitán.
0: Y llega Álvaro Rojas, el futbolista cedido por Universitario de Deportes al conjunto del papá. Termina impactando con el hombro izquierdo sobre la humanidad del capitán de Sport Huancayo, lo derriba y hay tiro libre en salida a favor del Rojo Matador.
1: Los primeros comentarios, Rubén Darío nos dice: ya dejé mi like y gana Sport Huancayo, muchas gracias. Joel Guamán Pariona, linda voz la de Sacha Moreno, ¿eh? Salúdame pues desde Puerto Maldonado, ¿eh? Está Joel, un saludo para Joel, sí, Sacha, en tu voz.
4: Claro,
1: Joel,
4: un Guamán. Saludo para
1: desde
4: Joel,
1: Puerto Maldonado, gracias. Te escucho y a todo volumen, dice. También amigos, dice, vamos Huancayo, y manda banderitas peruanas, dice, tu amigo cariñoso 5794. Bueno, muchas gracias a todos los que escriben. Seguro van a aparecer también sus respectivos superhéroes más adelante. Tenemos tiro de esquina, Jason.
2: Se viene entonces el tiro de esquina. Atención, mi amigo de Radio Ovación, porque por arriba va a intentar hacer daño a la gente de Sport Huancayo. ¿Qué va, Bruno?
0: Javier Sanguinetti.
2: Va a pegarle Sanguinetti. Atención, amigo, mira el centro arriba. Y el cabezazo de primera llegada con peligro en esta primera intención. La gente de Sport Huancayo. Un centro arriba de Sanguinetti. Y de cabeza me parece que llegaba la oportunidad de Hugo Ángeles. De Tarazo le ganó bien el vivo de primera su marcador. Un cabezazo que se fue desviado. Nada más tendremos a quedar con el partido.
1: Estaba forcejeando con uno de los rivales. Retrocede y gana arriba, es cierto, pero totalmente incómodo Ángeles. Igual susto, uno de los primeros sustos que se da en el partido. Favorables para la gente de Sport Huancayo. Informó.
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2: 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Te ha puesto. Arranca, cuidado, se viene Cienciano. Pelota larga hasta el área contraria. Seguro se impulsa para coger el balón Ángel Zamudio. Y con calma, el arquero de Sport Huancayo, hoy indumentaria completamente amarillo, la indumentaria del arquero del cuadro de Sport Huancayo. Va a salir el Rojo Matador en el fondo, pelota arriba de Marcelo Gaona, balonazo que va a caer a terreno rival, atento estaba para cerrar de cabeza en el fondo, bien parado Martinich, devuelve con todo Sport Huancayo, largo el servicio, quería arrancar de primera, ahora Lujar, muy largo ese balón que se pierde fuera del campo de juego por la última línea del terreno. Aquí en el estadio IPD Huancayo será saque de arco que le pertenece al cuadro imperial.
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1: Construye con orgullo, avanzando nuevamente por Huancayo, todo bien, previo campo. La pelota en el fondo la va a dominar Marcelo Gaona. Con Héctor hacia la banda derecha, pegado por la tribuna de Oriente, por ahí va apareciendo Falconi. Cuidado, la presión es alta por parte de la gente de Cienciano. Y Falconi, que recibió, me parece, un golpe. Retrocede en el fondo del cuadro en incontrastable. Pelotazo para el arquero, ahora Ángel Zamudio, que sale para arriba. Balón que va a caer al terreno contrario. Cuidado por arriba, quería intentar Nahuel Luján. Le sobró la pelota nuevamente, se apura, me parece, por momentos en la salida, Ángel Zamudio. Ahí se queda costado, que le favorece a Cienciano, que va a apurar ahora en el partido. Se viene la pelota larga, cuidado, frontal ahora para que vaya subiendo, para que vaya corriendo Gonzalo Aguirre, también por ahora impreciso de ambos lados, ambos equipos por ahora iban imprecisos con las pelotas largas. Será salida atrás ahora a favor del cuadro de Sport Huancayo. Sí,
2: como que falta ese jugador que tenga la tranquilidad para dar un pase certero, para que coloque bien la pelota y deje a uno de los delanteros mano a mano con los arqueros, que todavía no tiene actividad hasta ahora. Solamente ese último cabezazo que tuvo Ángel, espero, desviado. Se espera más precisión en los próximos minutos. 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
1: Bueno, claro, TV, casi 9 minutos, Bruno, y ya se paró a dar indicaciones hace rato, ¿no? Horacio Melgarejo, técnico del cuadro imperial.
3: Y constantemente le da indicaciones a sus dirigidos, trata de sacar un poco al equipo, el técnico argentino Horacio Melgarejo, desde que comenzó el partido, de pie, en zona técnica, dando indicaciones.
1: Y ahora cuidado, va a recuperar la pelota justo Cienciano del Cusco, el balón le pertenece a Santiago Arias, avanzando Arias con la pelota, abriendo por el costado izquierdo, aquí la va recibiendo Martín. Quería nuevamente jugar de primera para Santiago Arias, primero el cruce, el anticipo de Falconi, la mandó fuera nuevamente del terreno de juego. Por ahora imprecisiones en ambos equipos, tendremos saque de lateral. El juego de manos ahora que le favorece a Cienciano del Cusco. Cumplimos ya casi 10 minutos de este primer tiempo. Cero todavía para Sport Huancayo, cero también para Cienciano.
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1: Y entonces cuando va a intentar rápidamente el envío, cobrando de mano por Cienciano, la pelota la va a luchar Matías Zucca, la van a presionar, pero sale bien de la marca. Aquí cuidado, se viene Cienciano, el pase hacia adelante era para Matías Zúcar, que casi se metía en el área. Con todo cierra bien la gente de Sport Huancayo, recuperando el cuadro, el incontrastable. El balón le favorece a Sanguinetti, aguanta bien, se frena Sanguinetti, pisa la redonda, juega para atrás, le va a quedar ahora a Hugo Ángeles. Primero Jonathan Murillo, tocando para Luján. El balón ahora por el medio, nuevamente con Sanguinetti, lanza la pelota larga y ahora cuidado, quería correr de primera Campodónico con todo, el cruce primero de Kevin Becerra, la revienta la mano, se complica Becerra en el fondo, tendremos lateral cerca al área a favor de Sport Huancayo.
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1: Corre, claro, TV, y ahora cuidado. Arrancaba Cienciano, mal pase en esta última de Martinich. Regala el balón y ahora se viene por Huancayo. El servicio largo para arriba, Campodónico se mete en el área, metió el enganche Campodónico. Y el remate, ¿no? Para el olvido de Campodónico, la hizo bien, controló la pelota, se metió en el cajón grande, se perfiló de derecha, le quiso pegar Campodónico, pero un remate muy por arriba del arco de Gonzalo Falcón, de la gente de Cienciano. La oportunidad la tuvo Campodónico en esta última, Iván. Qué manera de desperdiciar lo que pudo ser el primer tanto para el rojo matador.
2: Otra aproximación, a por el lado izquierdo se acomoda, pero la pelota totalmente desviada, muy elevado, no cae ni aunque sea en el techo, ni en el rooftop, nada, lejos totalmente. Vamos contigo nuevamente, Omar Butrón, en el comentario para Cervosa. Peruanos, ¿cómo tú, Omar?
4: Bien lo acabas de decir, Iván, es un partido que no está ofreciendo futbolísticamente nada. O sea, es muy poco lo que están haciendo ambos equipos. Por ahí, en el caso del local de Huancayo, llega un poco más, pisa más el área, pero siento que Cienciano la trata mejor. Lo que le está faltando a Cienciano es ese pase en profundidad, ese último pase que puede dejar a Matías Zúcar frente al arco.
1: Cuidado, porque se viene nuevamente la gente de Cienciano del Cusco, de atrás ahora Kevin Becerra. Y los comentarios de Omar Butrón en Ovación llegaron gracias a
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1: 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La pelota nuevamente en terreno de Sport Huancayo. Por ahora un partido chato, todavía minutos de estudios, no hemos tenido emociones en lo que ven casi 12 minutos de la primera parte. De atrás ahora va a manejar el arquero Ángel Zamudio, pelota rasante para abajo, la va controlando Jonathan Murillo, controla el balón con la zurda, toca nuevamente hacia atrás para Ángel Zamudio, el arquero todavía en su zona de confort, nuevamente haciendo la transferencia para Jonathan Murillo, adelantándose, cuidado, se se viene Murillo, va a jugar por Emilio, la va a retener ahora de primera con toda la gente de Sport Huancayo. Ángeles con el balón, toca ahora hacia el costado, la va a recibir Falconi, descargando para Luján, Luján ahora de primera, se viene el ataque del cuadro del rojo matador.

0: Pero bien, cerrando rápidamente todo circuito de ataque, el combinado de Cienciano del Cusco la manda para afuera y tendremos otro lateral en el compromiso a favor del cuadro local.
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0: 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Surgiendo en el fondo, va partiendo Jonathan Murillo, tocando de primera hora con Marcelo Gaona, recibe por Weber a Magallanes, quería filtrar el pase en líneas, aquí cerró con todo Cienciano, recuperando el cuadro imperial, va avanzando poco a poco el Papa de América, se viene con la redonda la Raíz Sandoval, primero es por ahí Roja, va Álvaro Roja, mete el cambio de lado, el balón que se va abriendo debajo de Oriente, por ahí va apareciendo Martinich, quería meter el centro, no se arriba, toque en corto, avance a Cienciano, mete un centro, balón arriba en el área, pasó de largo, pasó por arriba de base ese valor, intentaba en el juego largo, el jugador de Cienciano del Cusco, buscaban en el área en esta primera Álvaro Rojas, pero muy pasado el balón, llegó Cienciano con peligro, ahora saque de meta para Sport Huancayo.
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0: Y entonces finalmente parecía que en el tiro de esquina hubo una falta, ¿no? En este último ataque por parte de la gente de Cienciano, Bruno.
2: Empujón por parte de Álvaro Rojas sobre Hugo Ángeles. No se cobra el tiro de esquina porque hay una falta previa por parte de Álvaro Rojas, el volante ofensivo de Cienciano del Cusco.
0: Y ahora cuidado con la pelota, la va manejando Sanguinetti, elaborando, enlazando los hilos, tocando por el costado izquierdo con Hugo Ángeles. La devolución para Sanguinetti. Trata de administrar la pelota nuevamente por Huancayo. Nuevamente Sanguinetti con el balón. Por hilo presiona Álvaro Rojas, tocando hacia atrás Sanguinetti, se va a apoyar en Murillo, el colombiano que vuelve a salir por medio de Sanguinetti, pelota filtrada hacia adelante, ahora aquí le va a quedar de primera Ricky Salcedo, maneja el capitán, va a intentar armar el ataque Salcedo cerca al área, lo terminaron cerrando al piso Salcedo, pedía la falta, sin embargo sigue manejando la pelota por Huancayo, aquí la va a controlar ahora Sanguinetti, presiona de primera con todo Perín Raíz Sandoval, Sanguinetti que va saliendo con el balón, toca ahora por medio, la va reteniendo Marcelo Gaona, cruzó la línea central de Urbania.pe, dejando para Magallanes, Magallanes para Gaona, no tiene cómo ser profundo por Huancayo, está bien parado Cienciano, el retroceso en el fondo para Ángel Samudio desde cero, busca la salida del cuadro por Huancayo.
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0: Corre a Caja Huancayo, a la Caja del Perú, cuidado, se viene en el área, se va a meter Jordi Vera, lo terminaron cruzando con todo en cruce, bueno cierre ahora de Llovera, le quitó la pelota limpia a Jordi Vera, y ahora cuidado, se viene Cienciano, el balón hacia adelante, quería correr, quería encarar ahora por ese costado, me parece que era Caparó, con todo cortando el cuadro de Sport Huancayo, que ya recupera el esférico, el balón ahora en la rotonda del campo, va conectando Sanguinetti, tocando ahora hacia la banda derecha, apareciendo Falconi que cruzó la línea del medio, Falconi nuevamente se va a apoyar, en corto nuevamente Sport Huancayo para elaborar, trata de replegarse rápido Cienciano, por eso lo obliga Iván Sport Huancayo a retroceder nuevamente para que busque la salida a los centrales.
3: Así es, más allá de envíos largos que tiene la gente de Cienciano que lo ha intentado, pero Sport Huancayo por lo menos algo más de precisión de medio campo hacia adelante, aunque falta la posibilidad de que uno de sus delanteros pueda rematar a portería. Se viene la contra.
0: Y ahora cuidado, se viene rápidamente escapándose Raíz Sandoval y quiere encarar Sandoval por el área, costado izquierdo, metido en el centro, era para Azúcar, cruza bien la gente de Cienciano, otra vez recuperando ahora el cuadro imperial, aquí se viene con el balón precostado derecho, va apareciendo Sandoval, Sandoval por medio, dejen corto ahora para Roja, cuidado que Rojas intentó el ataque, pero se le cruzó Ricky Salcedo y al piso cayó el capitán. Hay falta, dice el árbitro. Foul.
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0: Tiro libre.
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0: Te escucho, Bruno, en esta última falta a favor del cuadro del incontrastable.
2: Clara falta de Álvaro Rojas sobre el capitán de Sport Huancayo, sobre Ricardo Salcedo. Es la segunda infracción que le comete el formado en Universitario de Deportes al número 22 de Sport Huancayo. Será tiro libre en salida para el Rojo Matador.
0: Y va a salir en el fondo nuevamente el cuadro de Sport Huancayo, 17 minutos que llevamos por ovación. Un mundo en sintonía con esta penúltima fecha de la jornada número 16. Ayer tuvimos al ganador de la apertura, Alianza Lima, que terminó venciendo a la gente de Los Chancas. Y por ahora veremos cómo va este encuentro entre Sport Huancayo y Cienciano del Cusco. La pelota la va tomando por la banda derecha, que iba corriendo con todo Campodónico. Quiere salirse a la marca. Bien salió Campodónico. Cuidado. Va a preparar el centro. Balón arriba que va a llover en el área. Quería llegar de primera con todo Campodónico nuevamente. Corre. corta la gente de Cienciano que va a recuperar. En el fondo para una mano Rey Sandoval. Pone el cuerpo finalmente al Álvaro Rojas. Lo presiona Hugo Ángeles. No puede salir con la pelota. Rojas llega con todo también Campodónico. Pero va a aguantar con toda la gente por Huancayo que recupera. Y aquí se viene con el centro. Era para Jorly Mena. Primero con el pecho Martínez tuvo que cruzar. Y le pone la pelota abajo a Gonzalo Falcón. Y el uruguayo a partir de atrás salía en el fondo que le favorece a Cienciano.
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0: 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Busca nuevamente la gente de Sport Huancayo. En el fondo la va a tomar ahora Jonathan Murillo. Juega por un costado izquierdo. Aquí va controlando a los Ángeles. Otra vez la transferencia de atrás para Jonathan Murillo. Presiona lentamente Matías Azúcar. Murillo con la pelota sale largo. El pelota se cae en campo contrario. Aquí la quería ganar y Rivera. Primero el corte. El cierre rápido de la gente Sincero que va a recuperar. Se viene para adelante Matías Azúcar. Aguantó bien la marca. Juega por medio. Quería ganarla con todo Ray Sandoval. Primero bien cerrando Ricky Salcedo que va a ganar el balón. Va subido hasta la central del terreno de juego. Conectando por la banda derecha. La va teniendo Falconi. Falconi con el balón. Toca de primera. Otra vez es por Huancayo con la pelota ras de campo. Tratando de abrir los espacios. Se recoge Campodrico. Primero Sanguinetti con el esférico. Metió ese balón en largo. Era para Jorly Mena. Primero el cruce de Martinich. Y el despeje en el fondo de Becerra. Sale largo la mente Cienciano del Cusco.
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4: JP nos dice, gana Cienciano. El papá, saludo desde Cerro de Pasco. Bien, Joan Velarde, vamos Cienciano. Gabriel, quedan empate 2-2. Otto, contento porque ganó mi Cristal, dice. También Alberto nos dice, vamos Huancayo. Juan José dice, lo va a ganar Cienciano 2-0. Ya dejé mi like. Muchas gracias a todos los que se van sumando. 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Ataca Huancayo.
0: Y ahora cuidado, se viene la elaboración de por Huancayo. La pelota de Ángeles se va a animar. Le quería pegar con todo, se cruzó bien para ponerle humanidad a Matías Azúcar. Va a tratar de recuperar a la gente imperial. Primero con todo para cerrar es por Huancayo. Otra vez la va manejando Ángeles. Cruza la raya del medio de Urbania. Punto P al suelo, mirada. Hace lo mismo con la pelota, la puso por un costado. Quería llegar Magallanes. Primero el cierre de Llovera. No la pudo sacar la pelota en zona de rebote. La va a ganar Campodónico. Nuevamente va a conectar para Magallanes. Y este que quiere desbordar por el vértice del área. Va con todo Magallanes en la lucha con Álvaro Rojas. Magallanes que aguanta, se mete en el área. Magallanes que la va a pelear. Entre dos hombres arrastró bien la pelota. Va a conectar para Hugo Ángeles. A ver si mete el centro. Se acomoda Ángeles de zurda. Mete el centro. Balón arriba. La saca con todo Cienciano. Rechaza en el fondo. Ahora Martinich. Le va a quedar la pelota servida a Martinich finalmente. Para que siga avanzando. Para que siga ganando metro la gente en Cienciano. Mientras que el tiempo avanza. Y el reloj que no se tiene en radio. Va a ser un momento de calcular el tiempo de juego que llega gracias a
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0: 21 minutos por hora de la primera parte y el marcador señala
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0: En el estadio IPD Huancayo, aquí en la ciudad del incontrastable, en esta penúltima fecha del torneo Apertura 2026, 0 para Sport Huancayo, 0 también para Cienciano. 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
0: 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Un remate, Iván, por parte de Nahuel Luján de larga distancia. Propone la gente de Sport Huancayo, pero un remate nuevamente bastante desviado. Estamos 0-0, salió en el fondo para Cienciano.
4: Sí, cuando se han atrevido a rematar desde afuera, en verdad son remates para el olvido, ¿no? Totalmente elevados, en verdad, sin una dirección que pueda llevar algún peligro. Así también ha tenido de esos ataques la gente de Sport Huancayo. Vamos con Omar Butrón para Farmes, tu guía experto, y Cervosa, peruanos como tú, Omar.
5: Recién en los últimos 5 minutos, y hablando netamente los últimos 5 minutos, ha aparecido un poco Piero Magallanes, que tal vez es el jugador distinto que necesita el partido en sí, para que tenga un poco más de ánimo. Está claro que Cienciano, con este equipo prácticamente alterno que ha colocado, no genera lo mismo que el equipo titular. Ni siquiera intentan lo que hace normalmente Cienciano, ¿no? Que es tirar centro. No están intentando nada de eso. Están intentando llegar de otra manera. Le está costando una barbaridad. Y un jugador como Magallanes, que insisto, ha aparecido recién en los últimos 5 minutos, le puede dar ese toque de alegría como hizo hace un momento, pisando la pelota y llegando al área, ¿no?
0: Y ahora se viene nuevamente la gente de Sport Huancayo. 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
0: Y entonces cuando va a armar nuevamente el ataque la gente de Sport Huancayo, ya nos contará Bruno qué posiciones tiene la gente Cienciano en la tabla de la Copa Sudamericana. Cuidado, se viene por Huancayo, remate al arco. Le pegaba Campo Dónico. Un remate cruzado, sí, que prácticamente fue rozando el palo diestro del arco de Gonzalo Falcón. Qué ataque de Sport Huancayo. Un pase filtrado entre líneas. La ganó bien Campo Dónico. Se perfiló y de derecha quiso meter el remate cruzado. Qué cerca tuvo la primera la gente del Incontrastable, Ivana.
3: Si lo comparamos con otros remates de la gente de Sport Huancayo, este es el más cercano. Igual no da en el palo, no es que el arquero la haya desviado, pero pasa algo cerca lo que es el palo derecho y rasante. El ataque es por el lado derecho y él termina rematando cruzado. Cerca, lo último de Rick Campodónico cuando giró, cuando estaba precisamente dentro del área. Pero importante porque por lo menos Cinciano se va acercando más a esa posibilidad de abrir el marcador. Jason TCL.
0: 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Ahora Bruno Richard Pellejero se para, ras de campo, le da constante indicaciones tanto a Campodónico como a Luján para que vayan constantemente cambiando de banda, ¿no? De alguna manera para tratar de buscar la sorpresa, sobre todo por los costados.
2: Y eso son las indicaciones que da el técnico Richard Pellejero, que retornó al conjunto de Sport Huancayo luego de haber culminado la temporada pasada. Esta temporada la comenzó el profesor Mosquera y por los malos resultados volvió Richard Pellejero, pero repetimos, está en un mal momento el conjunto del Rojo Matador. Ha perdido 3 de los últimos 4 partidos que ha disputado en la Liga 1 y está penúltimo en el torneo Apertura, Jason.
0: Entonces, cuando aquí seguimos 0-0, está bien el encuentro. Se viene otra vez por Huancayo. Un balón en largo, cuidado. Va a caer en el área, le va a quedar a Vena. Le quiso pegar a Vena. Finalmente terminó pifiando la pelota. El offside igual lo termina salvando al colombiano. Será salida en el fondo para Cinciano, Iván.
3: La última ya estaba todo anulado. Sin embargo, de esas debería insistir la gente de Sport Huancayo. No presionan siempre al que lance el pase y por eso es que puede picar al vacío, y ahí tuvo esa oportunidad el jugador Mena, que no le da bien a la pelota aunque ya estaba en posición adelantada. Así debería insistir Sport Huancayo y creo que por lo menos un par de oportunidades podría tener claras en esta primera etapa, Jason.
0: Busca nuevamente la gente ahora de Cinciano. Finalmente se había falta, había infracción por parte de Santiago Arias en contra, me parece, en Abuelo Luján. La falta hizo el árbitro FAO.
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0: Y va construyendo y va armando nuevamente el ataque a la gente de Sport Huancayo, pero obliga a retroceder constantemente Cinciano por Huancayo. Y ahora, cuidado, otra falta. La infracción está bien, me parece, en el contra de Nahuel Lujana. Y falta, y el árbitro FAO.
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0: Tarde la llegada de Gonzalo Aguirre en esta última. Bruno, te escucho.
2: Porque ya se había dado el pase hacia atrás por parte de Sanguinetti, el número 11 del conjunto de Sport Huancayo, y el que llegó tarde fue Gonzalo Aguirre, que termina impactando con la pierna izquierda a la altura del pie de apoyo del futbolista de Sport Huancayo. Tiro libre para el conjunto local.
0: Veremos entonces cuando será tiro libre. Entonces, ¿qué le favorece para Huancayo? La van a cobrar en corto. Arra de campo esa pelota. Arbe construye nuevamente el ataque a la gente huancaína. Se vira una pelota larga, el balón para arriba, para el costado, para Magallanes. Con todo el cruce, el cierre estuvo atento para cortar, para anticipar a Claudio Núñez. Ahora busca la salida silenciada. Otra falta, otra infracción, esta vez de Magallanes. 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
0: Que le pertenece por ahora el equipo imperial. Seguimos 0-0 por ovación. Busca ahora Cinciano el Cusco, avanzando por el costado izquierdo. Se viene Martinich, aguanta por ahora la redonda porque lo vio cerca, marcándolo siempre Falconi. Retrocede nuevamente el cuadro imperial. Desde el fondo va a remar la salida Santiago Arias. Estaba de espaldas al campo contrario, por eso va a tener que tocar hacia atrás. Otra vez con la pelota Santiago Arias, recibiéndole el número 5, avanzando y conectando ahora por el costado, la va reteniendo Claudio Núñez, otra vez juega por medio Santiago Arias, que constantemente también se mete entre los dos centrales, tocando de primera hora, avanzando Rey Sandoval, abriendo por el costado nuevamente con Claudio Núñez, metió la pelota larga, el balón por arriba, la quiere ganar Zúcar, en tres cuartos de campo ofensivo lo venían marcando, juega para atrás, entrega la pelota por el costado para Llovera, Llovera con el balón, juega nuevamente ahora para que aquí la vaya manejando de primera con todo Cáparo. Cáparo va combinando ahora para Becerra. Becerra en el propio campo. Juega Cinciano y aquí Llovera quiso estirar el balón por el costado debajo de la tribuna oriente. Se le escapó. Increíblemente la pelota. Llovera le ha regalado un lateral. será juego de manos a favor de Sport Huancayo.
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0: 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Va a venir su pase filtrado. Ahora para Jorly Mena. Con todo tuvo que salir el arquero Gonzalo Falcón, pero igual caí en posición adelantada. Jorly Mena muy avisado. Estos pases extendidos por parte de la gente de Sport Huancayo. Ibar, nuevamente será salida de atrás. Ahora tiro libre indirecto a favor de Cienciano.
3: Lo siguen insistiendo. En una de esas probablemente no esté adelantado Mena, pero ya por lo menos las dos que ha intentado correr y tener oportunidad de luchar contra el arquero, ha estado en posición adelantada. O sea, si las dos terminaban en gol, se lo iban a anular de todas maneras. Falta ese momento preciso de que salga el pase y para que él pueda correr, para tener la oportunidad, que seguro por su velocidad en algún momento lo conseguirá. Te escucho, Jason.
0: Y ahora cuidado, buscaba así en Anciano. Otra vez el cruce, le cierra rápidamente Marcelo Gaona. Pelotazo largo, quiere ganar ahora el balón en el juego aéreo. Por el costado izquierdo, Nahuel Luján. La mata de pecho finalmente la Magallanes. El cierre con todo por el costado. Bien parado. También apareciendo por esa banda derecha, pegado por razón de occidente. Por ahí cortando con todo el capitán Claudio Núñez. Bota la pelota por el costado. Será lateral que cobra repente la gente por Huancayo. El balón ahora para Sanguinetti. Avanza y descargándose adelante. Ahora el pase frontal para Magallanes. Magallanes para Sanguinetti. La armaron bien y ahora Luján. Deja nuevamente para Magallanes. Va a encarar. Aquí se viene por Huancayo. Va Magallanes. Quería meter el centro para esa pelota. Media altura. Termina rebotando en las cuatro letras de Caparó. Se va el tiro de gira. Será córner a favor de Sport Huancayo.
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0: 28 minutos por ahora de este primer tiempo. Cero también para Sport Huancayo. Cero también para Cienciano. Abrirse el tiro de esquina al córner. La va a cobrar en Cordoso Aguiretti. Puso la pelota para Nahuel Luján. Quiere encarar por el vértice derecho del área. Mete al centro arriba para Mera. Con todo el golpeo de cabeza bien parado Matías Zúcar. Dando una mano en el fondo. Ahora va a buscar la salida Martinich. Juega por medio. La quería ahora ganar Ray Sandoval. Lo terminó cruzando con todo Jonathan Murillo al piso. Sandoval en propio terreno. ¡Foul!
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0: Tiro libre.
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0: Escucho, Bruno. Controlaba Ray Sandoval y con todo. Le entró, cruzó la raya de Urbania.p del medio y terminó embistiendo Jonathan Murillo al elemento de Cienciano.
2: Precisamente cuando Ray Sandoval trataba de girar para progresar con el balón dominado, se cruza a la pierna derecha de Jonathan Murillo, el número 92 de Sport Huancayo. Tiro libre en salida para Cienciano del Cusco.
0: Y va a buscar nuevamente del fondo a la gente de Cienciano del Cusco. La pelota de Santiago Arias, otra vez metiéndose en los centrales. Trata de ampliarlo el terreno de juego del cuadro imperial. Aquí la va recibiendo de primero ahora Kevin Becerra. Va a tocar para atrás. El balón le pertenece a Falcón. Abandonando su zona de confort por ahí Falcón, el uruguayo. Toca nuevamente la pelota rasante. La va recibiendo Arias. Trata de buscar de atrás ahora Cienciano. Pelotazo arriba de Becerra. El balón que va a cruzar toda la raya del medio. Se mete en campo contrario. Aquí quiere arrancar. Cuidado, Matías Zúcar con todo. Primero llora Tan Murillo, bien parado el colombiano. Cierra todo ataque de Cienciano. Lo mandaron fuera del terreno de juego. Y hay lateral perpendicularmente cerca al área. Juego de manos a favor de Cienciano.
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0: 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Seguro cobraba rápido lateral el cuadro de Cienciano en el Cusco. Y también en preciso de manos en esta última, Iván. Le regalaron un saque de arco finalmente al cuadro de Sport Huancayo. 30 minutos, seguimos sin goles por ahora aquí en el estadio IPD del Incontrastable.
3: Y queda simplemente como en un ataque, o sea, una anécdota cada uno de los ataques de Cienciano, ¿no? Porque no son remates necesariamente a portería, se equivocan, son imprecisos. Lo intenta algo más Sport Huancayo y por eso es que el partido no llega a ser bueno. Solamente quedan en intentos. Hay definitivamente algunas aproximaciones, pero no con la claridad necesaria. Ojalá el partido pueda mejorar en los siguientes minutos. Jason, todos los partidos, todos los equipos en un solo canal.
0: 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Nueva falta en contra de la gente de Sport Huancayo. Por ahí cerraba, Caparó con infracciones. Será balón detenido para el cuadro huancaíno que va a cobrar rápidamente. Y aquí se viene la pelota larga que va a caer en el área. Le va a quedar a Magallanes. La lucha Magallanes, quiere encarar. Quiere desbordar Magallanes, lo va a encarar. Ahora Llovera, viene Magallanes, se mete en el área. Le va a pegar con todo Caparó. Se terminó cruzando en ese intento de remate por parte de Sport Huancayo. Recupera el cuadro rojo matador. Aquí se viene con el balón. Ahora subiendo Ricky Salcedo. Conectando por la banda para Falconi. Falconi que juega de primera. Ahora para Campodoni. Con la meta para Falconi. Viene el pase del área. Ahora Luján. Cuidado. Quiere encarar Sport Huancayo. No. Y un centro para el olvido. Increíble. Qué oportunidad. oportunidad. Tenía la gente de Sport Huancayo, la terminó desperdiciando Campodónico en esta última, Iván. Sigan en precisiones a Radio de Campo.
3: Claro, y sobre todo dentro del área, un centro en verdad para el olvido. Omar Butrón, para Cervosa, peruanos como tú, te escuchamos.
5: Y esta última jugada refleja lo que viene siendo el partido, ¿no? Sobre todo en el caso de Huancayo, que está llegando más por los costados, pero ese último pase, el último centro, es lo que está fallando. Hace unos momentos Magallanes intentó el remate, algo que no está intentando ninguno de los dos equipos. ¿Se va Cinciano?
0: Pero cuidado, se venía Cinciano, una pelota filtrada hasta el área contraria, pero también imprecisiones por parte del cuadro imperial. Era para Matías Zúcar. Agarren el fondo Ángel Semudo, y ahora sí, para cerrar en los comentarios, Omar Butrón.
5: Y esta jugada, por ejemplo, se da más por un error de Huancayo en salida que por una virtud de Cinciano. Y es ahí donde están fallando ambos equipos, en cómo están llegando los últimos tres cuartos de cancha.
0: Sí, viene cuidado nuevamente Cinciano, la pelota de Santiago Arias, en la puerta del área, le va a pegar. Atajó Ángel Zamudio Santiago Arias. Vio un espacio directo al arco, por el medio avanzó, y en casi 25 metros se perfiló de derecha, sacó un remate potente al arco de Zamudio. Tuvo que volar el arquero, mano izquierda extendida, ese balón llevaba veneno, pero Zamudio tenía el antídoto, le dice que no al cuadro de Cienciano del Cusco. Hay córner a favor del equipo imperial.
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3: En un partido con escasez de posibilidades, tuvimos que esperar 33 minutos para que Arias pueda rematar pegado al palo izquierdo y Zamudio pueda lucirse, volando muy bien y desviando con la mano izquierda al tiro de esquina.
0: Será tiro de rincón entonces, Bruno, quien toma la responsabilidad en el córner.
2: Álvaro Rojas.
0: Iba cobrando la pelota, Álvaro Rojas le va a pegar de derecha, centro arriba, con todo el cabezazo en el fondo, se defiende la gente de Sport Huancayo. El balón que queda en zona de rebote por la banda, pegado occidente, por iba a llegar nuevamente Álvaro Rojas para contener el esférico. Primero el cruce, bien con todo el sanguinete, venía la presión, Rojas se le escapó la pelota, lateral ahora a favor de Sport Huancayo, que va a apurar y cobra rápidamente, mano sobre el cuadro en incontrastable. Aquí quería subir nuevamente Luján, con todo, bien se barrió, recuperando de primera Martinich, va a retener la pelota ahora Cinciano, aguantando Álvaro Rojas, trata de pensar con la herramienta en los pies, jugando de primera, aquí la va a manejar Gonzalo Aguirre, metió el cambio de lado, Martinich que recibe, metió el centro, largo, larga la pelota de Martinich, termina en el fondo, conteniéndola con ambas manos Ángel Zamudio, y ya la tiene en propio poder y en propia posesión la gente de Sport Huancayo.
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0: Estoy experto. Ahora, Bruno, te preguntaba qué posiciones tiene la gente de Cinciano en la Copa Conmebol Sudamericana. Viene de caer, ¿no? Frente a la gente de Atlético Mineiro.
2: Tercer puesto en el grupo B de la Copa Sudamericana para Cinciano del Cusco. Los tres primeros igualados con 7 puntos. Primero Puerto Cabello por los resultados entre ambos equipos. Primero el equipo venezolano. Segundo, Atlético Mineiro con 7 puntos. Y tercero, Cienciano también con 7 unidades. Cuarto, Juventud Las Piedras con 6 puntos, que es el rival del día miércoles a las 5 de la tarde en el Inca Garcilaso de la Vega del conjunto del papá, que si gana al equipo uruguayo, clasificará a octavos de final si Mineiro y Puerto Cabello empatan en su respectivo partido y clasificará segundo a playoff si hay un ganador en ese compromiso, Jason.
0: Y entonces nos seguiremos también ese partido porque Ovación nos sigue a todos los equipos peruanos en todos los torneos internacionales, tanto Sudamericana como Copa Conmebol Libertadores, buscando nuevamente por Huancayo, viene Sanguinetti, todavía en propio campo, va a abrir hacia la banda derecha, aquí la iba a recibir Falconi, pero ojo que algo pasó con Matías Zúcar, me parece que terminó chocando, no me llegué a percatar, Bruno, si con Marcelo Gaona, con Jonathan Murillo, pero ha quedado sentido el jugador de la gente imperial.
2: Hay una carga por parte de Jonathan Murillo sobre Matías Zúcar, el delantero de Cienciano del Cusco, que se llevó la peor parte de esa fricción con el central colombiano de Sport Huancayo. Ya se recupera, pero va a ser el balón para el conjunto del Rojo Matador. Jason.
0: Y ahora ya nos contará Bruno cuántos goles tiene Matías Zúcar, que no tuvo una buena temporada con Alianza Lima. Veremos, ¿no?, cómo le está yendo en esta temporada, en estas 16 fechas del torneo de apertura al delantero Matías Zúcar. ¿No hubo amonestación finalmente, Bruno, en contra de Jonathan Murillo? Confírmame, por favor.
2: No hubo amonestación, Jason, y Matías Zúcar tiene 3 goles en 15 partidos disputados en esta edición de la Liga 1. En Copa Sudamericana disputó 4 partidos con el papá y no ha podido anotar goles en el certamen internacional, pero tiene 3 tantos en la Liga 1 con Cienciano.
0: Que pudieron ser 4, ¿no? Con ese encuentro frente a Alianza Lima, una pelota que le quedó servida a Matías Zúcar para que conecte directo al arco, la terminó desperdiciando. Y ahora cuidado, se viene Cienciano nuevamente, la pelota era para Matías Zúcar, se le escapó la redonda, rechaza con toda la gente por Huancayo, balón arriba, la quiere ganar ahora Campo Dorico, cruza la raya del medio urbano, punto P, Campo Dorico que aguanta, espera que suba la gente y ahora para medio se va a apoyar en Luján, Luján con el balón, va a descargar ahora nuevamente con Sanguinetti que quería meter el enganche, le quedó mala pelota, recupera ahora de primera Santiago Arias, aquí aguantando Arias la redonda, pero el árbitro me parece que detiene las acciones, el principal Bruno Pérez. Bruno, voy contigo nuevamente porque hay un elemento del cuadro de Cienciano, el Cusco, tendido en el campo contrario.
2: Y es Santiago Arias, el volante central del conjunto del papá, que no estuvo a mitad de semana en Brasil ante Atlético Mineiro. Se reincorpora a la oncena titular del conjunto del papá. Acusa un golpe a la altura del tobillo del chimpún derecho. Bruno Pérez sigue de cerca a Santiago Arias. Se han paralizado las acciones en este partido, Iván.
3: Y vamos a esperar si es que termina recuperándose o no. Mire de que Arias es el futbolista que se animó por fin a rematar desde afuera y con dirección al arco, que el arquero tuvo que precisamente desviarla con la mano izquierda. Entonces, por lo menos es uno de los nombres que puede tener esa claridad para rematar fuera del área y una de las armas que tiene la gente de Cienciano, y prácticamente es la opción clara, la opción que parecía que iba a terminar en gol y que el arquero termina salvando hasta el momento. Poco lo que han ofrecido en función ofensiva. Nuevamente contigo, Jason, para Farme.
0: Estoy experto, mientras que el tiempo avanza y el reloj que no se tiene en radio, es el momento de controlar el tiempo de juego que llega gracias a
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0: Subiendo por ahora el reloj aquí en la Liga Europa, puesto 39 minutos de la primera parte y el marcador señala
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0: Partido igualado pero sin goles, 0 para Sport Huancayo, 0 para también para Cienciano, aquí en el estadio IPD de Huancayo, informó.
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0: 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Seguimos en vivo por radio, o sea, no te olvides suscribirte, deja tu like, deja tu manito arriba, que seguimos viviendo toda esta penúltima fecha de la Liga 1. Te ha puesto buscando los unidos al fondo rápidamente la gente por Huancayo, pelota sobre arriba en el juego aéreo, quería ganarle Jorlis Mena primero para cerrar, para desconectar Kevin Becerra, la lucha Santiago Arias en la rotonda del campo, quería descargar hacia adelante para Matías Zúcar, otra vez el balón en poder de la gente en el contrastable, aquí se viene Ricky Salcedo, avance, descargó por el costado derecho, la va recibiendo Falconi, el cambio de lado, Falconi le va a meter en el área, centro llovido, era para Mera, la sacaron, queda el rebote, le pegó el cuadro de por Huancayo, ahora con peligro el equipo del rojo matador, primero Falconi, un centro arriba en el área, llovido, quería llegar Nahuel Ujar, la saca medio del cuadro de por Huancayo y de primera va Gallares, le pegó la pelota directo al arco, tuvo que saltar y atajar ese balón el uruguayo Falcón, estaba cerca el primero del cuadro de por Huancayo que tiró un córner en el partido.
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0: Y en el rincón, ¿quién va? Bruno.
2: Nahuel Luján.
0: Le va a pegar Nahuel Luján de derecha, centro arriba. Cae en el área con todo el cabezazo. Bien para ahora en el fondo para proteger su zona. También estaba Santiago Arias. Otra vez recuperando por Huancayo. Desde la central del terreno de juego. Cerca de la línea ecuatorial del campo. Cuidado, Jonathan Murillo. Lo cruzaron a Murillo. Epa, cuidado que Murillo dejó todo, toda la humanidad. Y se llevó de encuentro, me parece, un elemento de la gente de Cienciano del Cusco. Hay falta, dice Bruno Pérez Fao.
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0: Ahora a toda velocidad se venía Álvaro Rojas y Jonathan Murillo también iba a luchar esa pelota, la aguantó, pero todo el cuerpo del colombiano impactó en Gonzalo Aguirre. Bruno, finalmente en Álvaro Rojas, quedó sentido el elemento de Cienciano.
2: Fuerte el choque entre Jonathan Murillo y Álvaro Rojas, el futbolista de Cienciano del Cusco se lleva la peor parte en esta acción cuando Jonathan Murillo despeja primero la pelota con la pierna izquierda, pero se termina llevando de encuentro a Álvaro Rojas, que queda tendido en el terreno de juego. Se mostró la primera tarjeta amarilla del partido y es para el central de Sport Huancayo, el colombiano número 92, Jonathan Murillo. Iván.
3: Cada uno de los arqueros ya ha tenido oportunidad de tener una atajada en la gente de Sport Huancayo con Zamudio hace unos minutos luego de remate de Arias, y ahora el remate por parte de Sport Huancayo de Piero Magallanes, ¿no? Dentro del área, y el arquero también tuvo una buena reacción, el arquero de Cienciano. Entonces cada uno ya nos ha regalado una buena atajada en el encuentro, y aquí todavía no se recupera el jugador de Cienciano. Siguen reclamando por una posible roja, pero no, y hemos analizado en la pantalla TCL que no tendrían siquiera ser revisado, no es una falta que deriva en una tarjeta amarilla, más no en una posibilidad en cuanto a expulsión. Carlos García, buenas tardes, ovación, saludos de Santiago de Chile, arriba Alianza. También nos saluda Ron, nos dice partido con pocos goles. Johan, vamos Sport Huancayo. También Sotomayor nos dice contento con el triunfo de Alianza Lima. Gabriel, para mí empatan 2-2. Jesús nos saluda desde Surco y dice tampoco era para expulsión a esa jugada, dice. Juan Valverde, vamos Cienciano. Ahí están los oyentes de ovación apoyando y muchas gracias por sus likes respectivos, casi 400 conectados, así es que todos ustedes dejen su like en esta transmisión y los 400 también suscríbanse al canal oficial de Radio Ovación para seguir llegando a muchas más personas. 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
0: Con el Claro TV se va terminando poco a poco este primer tiempo aquí en la ciudad de Incontrastable, 43 minutos que ya cumplimos de la primera parte, 0 todavía para Sport Huancayo, 0 también para Cienciano. Hay tiro libre que la favorece al cuadro imperial.
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0: Y va corte y va finalmente a retroceder la pelota a cobrar ese balón detenido Kevin Becerra, va a tocar para atrás ahora con Falcón, el arquero que mete el largo servicio, pelotazo hasta el otro área sin problema, la embolsa, Ángel Zamudio la agarra y va a salir por abajo con la pelota ahora con Marcelo Gaona. Gaona va tocando por la banda derecha, aquí va apareciendo Falconi que va a lanzar ese servicio largo, pelotazo arriba campo contrario, desconecta de cabeza la gente de Cienciano, rebote el balón, le va a quedar servido a Santiago Arias para que salga, para que controle, para que vaya abriendo para el costado izquierdo con Martinich en la evolución ahora para Santiago Arias, por derecha la está pidiendo hace rato Álvaro Rojas, no lo ve Santiago Arias, quiere alzar el balón, juega por medio, la va recogiendo Ray Sandoval, gira media Sandoval, ahora sí conecta por la banda derecha, se viene con todo ahora Gonzalo Aguirre con la redonda tocando hacia atrás, finalmente jugando para Llovera, Llovera que va a retroceder para Kevin Becerra, Becerra con la pelota en la mitad del campo, todavía no es profundo el cuadro de Cienciano, balón para atrás para Falcón y nuevamente de cero, busca atrás el cuadro imperial.
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0: Con el Claro TV ahora, bastante viento corriendo aquí en la ciudad del Incontrastable. Ya nos contará Bruno a cuántos grados estamos en Huancayo, en este empate de sin goles entre Sport Huancayo y Cienciano en el Cusco. Se viene otra vez el cuadro del Incontrastable, balón en largo hasta el área, quería llegar Jorlis Mena, primero el cierre. El cruce de Kevin Becerra, sí Bruno, te escucho. ¿A cuántos grados estamos aquí en Huancayo?
2: 15 grados es la temperatura en la ciudad Incontrastable de Huancayo. Hablabas del viento, 8 kilómetros por hora el viento en el estadio del IPD de Huancayo, informó.
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0: 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Cuidado, se viene la gente de Sport Huancayo con un centro para abajo para Jorlis Mena. En el área, esperaba esa pelota Mena, pero bien parado estaba Llovera. Revienta, rechaza, el balón se va para afuera. El esférico lateral en ofensiva a favor de Sport Huancayo.
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0: 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Se venía en el lateral paralelamente al área. La van a meter, la van a poner ahora por arriba. Al centro en el área. Era de primera para Campo Dónico con todo. Rechaza a la gente de Cienciano. La devuelve por Huancayo, balón arriba. La peina de cabeza ahora para adelante. Luján quería apoyar al señor Limera. No puede. Vena con todo. Cruz. Había la gente de Cienciano. Recupera ahora Matías Azúcar. Cuidado. Lo tumbaron en la línea ecuatorial del campo. Matías Azúcar, nueva falta. Impresión dice el árbitro. ¡Fao!
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0: Y entonces, Bruno, aquí había falta en contra de Matías Azúcar.
2: Sí, nueva falta por parte de Ricardo Salcedo sobre Matías Azúcar. Se adicionó un minuto en el IPD de Huancayo, Jason.
0: Entonces, cuando será balón detenido, se va a acabar en cualquier momento el compromiso. Un minuto, añadió el árbitro Bruno Pérez. Y un minuto que suena en su cronómetro final. Entonces, amigos, final aquí el estadio IPD de Huancayo, al menos de esta primera parte. empate. Empatan sin goles tanto Sport Huancayo como Cienciano por esta penúltima fecha de la Liga 1 Tapuesto, Iván.
3: Gracias a Jason Quesada en el relato de esta primera etapa donde no hay goles todavía y en verdad al ofrecernos poco ambos equipos en materia ofensiva, solo contabilizamos un remate a portería de cada uno de ellos. Después los otros han sido como aproximaciones, remates, de repente han entrado con pelota dominada al área y el último remate ha terminado pues con la pelota totalmente elevada, ¿no? Que caía lejos del arco y los arqueros no tenían intervenciones, pero detallábamos que en esta primera etapa, si es que se va a hacer un resumen de oportunidades, pasa o vienen desde los pies, uno de ellos es Arias con el remate desde afuera del área que termina atajando Zamudio, una buena volada de él, y en el caso del arquero de Cienciano Falcón que tuvo intervención con el remate de Magallanes, ¿no? Y ahí está lo que han ofrecido para que vean que así como hay partidos en los cuales uno
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0: a las 3:30. Y la próxima fecha, sí, todavía quedaba pendiente el domingo, ¿no? El domingo quedaba pendiente, pero lo otro, claro, dividiendo, ¿no? Y haciendo diferentes horarios. Quién sabe cómo lo puedan ahí acomodar. Se vienen un par en Cienciano, ¿no? A la espera también de que retorne la gente de Sport Huancayo para lo que va a ser el desarrollo de la segunda. Dice, hola Radio Ovación, lo sigo desde niño, dice, con todos los que habían empezado como Pocho y Miki. Sí, es cierto, claro, por eso la radio en sí ya cumpliendo esa temporada 62 años, ¿no? Desde el programa Ovación. Así que muchas gracias por eso. También nos sigue Luis desde Caraballo y nos dice, este partido esperemos de que lleguen goles. Creo que empatan 1-1 en la segunda etapa. Manuel también desde Bellavista nos dice, yo le metí el ambos anotan, ah, espero ganar mi dinero, dice. Bueno, gracias, pero por lo menos han intentado muy poco. Ojalá que la segunda etapa sea mejor y rematen más a portería para que lleguen los goles. También nos saluda Alberto desde Chorrillos y nos dice, Sport Huancayo lo ganará 2-0. Juan dice, reservó muchos jugadores y Cienciano, ¿eh? Lo que pasa es que también lo que se está jugando, ¿no? Seguir en un torneo internacional, ya sea octavos de Sudamericana o en todo caso repechaje, pero seguir en torneo internacional. Y todo eso se va a jugar incluso después del Mundial, porque se hace un alto con respecto a esas competencias. También nos saluda Sebastián desde Chorrillos y nos dice, es un partido que terminará en empate 2-2. Los cuatro goles serán en la segunda etapa. Así es. Carlos nos saluda también desde Lurín y nos dice, esto terminará 1-1, dice, pero ninguno de los dos aprieta el acelerador, dice. Bueno, igual creo que de una u otra manera tienen que acomodarse ahí en la tabla de posiciones. Cienciano lo peleó hasta donde pudo, ya con cuando recibió Alianza Lima en el Cusco y terminó perdiendo ahí, resignó todas sus posibilidades para que pueda luchar por el primer lugar del torneo Apertura. Sasha, vamos contigo y retornamos con la segunda etapa. 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
0: Guía experto, continuamos. Una persona ahí que en estos momentos está dando indicaciones, pero ya precisamente ya se acercaron. Hay que decir que en unos instantes vamos a completar, ¿sí? Los cambios. Vamos con eso antes que empiece la segunda etapa. 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
2: Primeras dos variantes en el partido. Primeros cambios en Cienciano del Cusco. Ingresa con el número 88, Gerson Barreto, en lugar del número 5, Santiago Arias, y con la número 18, Didier Latorre. Segundo partido desde su regreso, luego de su paso por Fulleda de Japón. Ingresa con la número 18, Didier Latorre, en lugar del número 37, Álvaro Rojas. 88 Barreto, en lugar del número 5, Arias, y 18 Latorre, en lugar del 30.

0: 17 Rojas.
1: Muy bien, ahí están los dos cambios en Cienciano. Todo listo para la segunda etapa. 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Volvemos con el relato de Jason Quesada.
2: Gracias, Iván Sánchez. Amigos de Radio Evasión, arrancó ya los segundos 45 minutos en el Estadio Ipe de Huancayo, en la ciudad del incontrastable. Y no te olvides que de donde se hace deporte, ahí está. ¡Ovaciona!
3: ¡Arriba!
2: 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Confía a Betano de norte a sur en este segundo tiempo por Huancayo, de sur a norte. El combinado de Cienciano del Cusco arranca rápidamente, la gente de contrastable. Aquí viene un largo servicio para el costado derecho. Quería venirse con todo Falconi. Primero el cruce de cierre de Martinich para recuperar, tocando en el fondo. Aquí lo va recibiendo Kevin Becerra. Desde atrás va a partir Becerra. Viene con el pelotazo largo, el balón arriba. Quería llegar por el costado derecho. Por ahí aparecía Didier La Torre con todo. Revienta, rechace atrás sobre la gente por Huancayo. Otra vez recupera el combinado de Cienciano. Se viene La Torre con la pelota. Didier, que pasa bien de la marca, salió por ahí de la presión de Hugo Ángeles. Trata de aguantar el balón en campo contrario, nadie lo acompañaba, por eso va a tener que retroceder. En el fondo va a descargar ahora Kevin Becerra, tocando para Llovera. Llovera que va abriendo por el costado izquierdo. Aquí lo va recibiendo Martinich, que vuelve a meter el pelotazo largo. El balón que finalmente la terminó regalando Cienciano. Recupera ahora el cuadro de Sport Huancayo. Casi dos minutos de este segundo tiempo. Largo servicio ahora de Marcelo Gaona, pelotazo para que la luche Jorly Mena, pero bastante largo ese balón también, impreciso nuevamente. En el arranque del segundo tiempo le queda servido al arquero Gonzalo Falcón. Sale en el fondo la gente de Cienciano.
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2: Farmex subí, experto, seguimos en vivo, pero ha sido un mundo en sintonía, viviendo esta penúltima fecha del torneo Apertura 2026. 0 todavía para Sport Huancayo, 0 también para Cienciano. Sale largo rápidamente el cuadro del rojo matador. Aquí la va recibiendo Sanguinetti. Gira Sanguinetti de pierna derecha al teleférico a terreno contrario. Primero con todo para cerrar, para anticipar. Por ahí aparecía Alonso Llovera. Juega en la mitad del campo de la gente de Cienciano. Cuidado ahí con todo. Entró con vehemencia Ricky Salcedo. Se llevó de encuentro a Gonzalo Aguirre. Y falta, dice el árbitro. ¡Fau!
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2: Sandoval finalmente en el que caía. Bruno, te escucho.
5: Caía tendido en el terreno de juego. Ya movió la pelota el conjunto local.
2: Y cobra rápidamente. Ahora se viene para Huancayo con el balón. Y Boris encarando ahora con todo. Quería meterse Campodón y Cocruz. Ahí en la defensa la gente de Cienciano. Rebota la pelota. La va a ganar ahora por el coste de izquierda. Aquí se viene Luján. Nuevamente con Campodónico. Campodónico que va a laburar. Va a jugar ahora para Sanguinetti. Le quería pegar por el medio Sanguinetti. Con todo cierra bien el cuadro de Cienciano. Pero se anima por Huancayo. Sigue encarando. Aquí se viene el rojo matador. Quiere matar al cuadro imperial. Al centro del medio le pegó Magallanes. Arriba. Arriba el remate finalmente de Magallanes. Un centro en el medio del área. Y prácticamente unos centímetros atrás del punto penal, Magallanes le pegó el balón por arriba nada más del tejado del arco de Gonzalo Falcón. Se salvó Cienciano, Iván.
1: En el primer tiempo había tenido un remate a portería y el arquero Falcón pudo rechazar. Ahora más bien le da la pelota y termina elevándose demasiado. Pero de nuevo el protagonista Magallanes en esta última acción. Creo que es importante porque él no solamente puede generar juego, sino que también es uno de los que puede aparecer libre en el área para terminar rematando. A ver si se le presenta alguna otra oportunidad, pero por lo menos la segunda etapa empieza mejor, Jason. 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
2: 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Un mundo en sintonía. Avanzando nuevamente Cienciano con la pelota. Por el costado Alonso Llovera va a mandar el balón frontal. Quería descargar ahora para Ray Sandoval. Primero el cruce, lo cierra rápidamente la defensa de Sport Huancayo. Recupera el cuadro el rojo matador. Pero antes había falta, sí, la infracción por parte del equipo imperial. Hay falta, dice el principal. ¡Fao!
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2: Tiro libre.
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2: A favor del cuadro local, te escucho, Bruno.
5: Segunda falta en menos menos de 2 minutos a favor de Sport Huancayo. Nueva infracción sobre Ricardo Salcedo. Ya movió el esférico el conjunto local, Jason.
2: Iba avanzando por medio de Ricky Salcedo. La conexión ahora precostado con Luján. Por ahí lo venía presionando por la banda derecha, apareciendo también en la marca Didier Latorre. Busca el cuadro en contra, está el balón por el medio. En el campo de Cinciano quería armar el ataque por ahí por Huancayo, pero rápido el cuadro del Papa de América para recuperar. Y aquí va subiendo todo lo siguiente. El cuadro de Cinciano se viene por el medio, va luchando la con todo. Ahora Gonzalo Aguirre lo venía.

0: redonda del campo, alzó la mirada, conecta para el costado izquierdo. La apertura será para Martinich, que va subiendo con la camiseta número 16. Jugando de primera, quiere adelantar la Nino por ir al cuadro imperial. Resubiendo la hora, Yerso Barreto. Barreto, la conexión para Sandoval. Sandoval que devuelve para Barreto. Arma lentamente el ataque a la gente de Cinciano, pero bien replegado en el fondo de Sport Huancayo, que ahora se anima a encimar al rival. La tiene Barreto por un costado, juega por medio, la recibe Gonzalo Aguirre y va subiendo Gonzalo Aguirre. Cuidado en zona roja, conectó por el costado. Martinich para encarar, se viene con el centro, balón en el área. El cierre, el cruce rápidamente del colombiano Jonathan Murillo. Va partiendo ahora con la pelota por Huancayo, pero presiona Cinciano y la va a ganar Gonzalo Aguirre. Al piso con todo Ricky Salcedo, cayó Aguirre, falta, dice el árbitro. ¡Foul!
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0: Era el 10, finalmente Nahuel Luján el que cometía la falta, Bruno.
2: Nahuel Luján, el número 10, el argentino, llega tarde, derriba a Gonzalo Aguirre, el número 8 de Cienciano del Cusco. Y luego hay una segunda jugada en la que Aguirre ya había superado la marca de Nahuel Luján y le comete una segunda infracción, el número 10 de Sport Huancayo. Falta a favor de Cienciano del Cusco.
0: Inversión técnica nada más, porque si no se le escapaba a Gonzalo Aguirre. Un mal cierre por parte de la gente de Sport Huancayo. Por eso tendremos balón detenido. Será tiro libre a favor del cuadro de Cienciano.
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0: Y se arma, se construye, se elabora la barrera con...
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0: Dos hombres conversando detrás del esférico. ¿De quiénes se trata, Bruno?
2: Finalmente se va a quedar el número 8, Gonzalo Aguirre. Jason, estaba cerca también el número 16, Marcos Martinich, el argentino. Fue amarilla para el número 10 de Sport Huancayo, para Nahuel Luján.
0: Y entonces Martinich era el encargado, pero mucho ojo que estaba Barreto cerca de la redonda. Vamos a ver, será balón detenido. Calculamos unos 30 metros, será Martinich. Va a meter el centro, balón en el área, puesta, el primero le pegaron. Atajó el arquero. Atajó el arquero con todo Ángel Zamudio. Sensacional. Cómo se tiró con la mano derecha. No como en el primer tiempo de Zurdano. Esta vez con la diestra, increíble Ángel Zamudio. Un centro arriba en el área de Martinich. La pelota merodeó en el área por ahí, le pegaron. Y a quemarropa. Muy buena reacción de Ángel Zamudio. Bar le da vida a la gente de Sport Huancayo. Ese remate en el área chica. Y la reacción felina tremenda de Ángel Zamudio. Le ha dicho que no al cuadro el rojo matador.
3: Muy complicado allá a cabecear o a desviar el balón en el área o muy cerca, ya entrando al área chica, y él tiene reacción. Va con lo justo abajo y termina atajando la última. Ataca Huancayo.
0: Pero cuidado, se viene Campodónico, se va a meter en el área. ¡Tiró! Cruzó con todo en esta última la defensa del cuadro imperial. La salida rápida, el contragolpe. Por ahí quería matarse por Huancayo al cuadro de Cinciano y le pegaba con todo Campodónico. Pero el tremendo, el cierre, el cruce desde el fondo llegaba para terminar cruzándose en esta llovera. Ha salvado Cinciano. Tendremos finalmente saque de meta que le pertenece al cuadro imperial. Pegó en esta última finalmente Campodónico, el que sacaba el remate, Iván.
3: Así es, situación de gol para Cienciano y ahora para Sport Huancayo. Omar Butrón en esta segunda etapa para Cervosa. Peruanos, como tú.
4: Y si por lo menos con errores vamos a tener jugadas digamos, de peligro, por lo menos que siga fallando la defensa, porque marcaron muy mal la línea en este tiro libre. Se metieron hasta dos jugadores que habilitaron a todo el mundo. Los otros se quedaron parados en la línea y eso permitió que un grupo de jugadores Cienciano pueda adelantarse y buscar esa pelota que fue bien puesta a la altura del punto de penal, donde llega Núñez, pone el cabezazo. Qué buena la reacción del portero de Huancayo. Luego, automáticamente, vimos una jugada de ataque de Campodónico que se demora en definir. Han sido dos minutos en los cuales ambos equipos llegaron y es lo más, digamos, lo más emocionante que hemos visto hasta el momento del partido.
0: Y ahora cuidado porque se viene nuevamente el Sport Huancayo. Aquí la va manejando Magallanes. Se enfrenta Magallanes, tocó para Campodónico que le va a pegar. Atento ahora Gonzalo Falcón, el uruguayo, contiene la pelota con ambas manos, iba a salir el largo y se anima ambos equipos ahora a calentar el partido. La va a ganar el Sport Huancayo nuevamente. La rotonda del campo va a tratar de elaborar y va a avanzar de primera Ricky Salcedo, el capitán, ahora que distribuye hacia la banda derecha poniendo abajo de occidente. Va apareciendo Falcón y quiere meter el centro arriba en el área con todo de cabeza, bien para sacarla, apareciendo Kevin Becerra. Rebota ese esférico nuevamente la redonda, la va a luchar la gente por Huancayo. Aquí se viene, cuidado por el costado izquierdo, hubo Ángeles, se le escapó la redonda pegado por la raya de oriente, parió Ángel, no pudo seguir avanzando. Tenemos lateral finalmente que le favorece a Cinciano.
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0: Con el Claro TV atacaba la gente de Sport Huancayo, cruzó con todo para cerrar la defensa de Cinciano. El Cusco, hablábamos de Kevin Becerra en esta última, Bruno, quedó sentido.

0: El número 3 de la gente del cuadro imperial.
1: Quedó tendido en el terreno de juego el central ecuatoriano, que ya se recupera, se pone de pie, se van a reanudar las acciones en Huancayo, se preparan las dos primeras variantes con el número 8 Diego Carabaño y el número 20 Jeremy Canela. Se van a confirmar en cualquier instante las variantes en este compromiso, Iván.
2: Lo que se da a variantes no solo en Sport Huancayo y Cienciano, en ambos equipos, así que vamos a confirmarlas en esta idea, ya llegando a los 12 minutos de la segunda etapa, en esta idea que faltando aproximadamente 30 o media hora, los jugadores que entren lo hagan de una forma diferente, para rematar a portería, en los últimos metros para que puedan combinar y para que puedan concretar ese gol que es necesario para que puedan ganar uno de ellos el encuentro. Lo que se da en Sport Huancayo como también en la gente de Cienciano. Vamos a detallar los cambios, veremos cuál de ellos en todo caso funcionan más en cada uno de los equipos. 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
1: Dos cambios en Sport Huancayo. Ingresó con el número 8 Diego Carabaño en lugar del número 10 Nahuel Luján y con el número 20 Jeremy Canela en lugar del número 7 Rick Campodónico. 8 Carabaño en lugar del 10 Luján, 20 Canela en lugar del número 7 Campodónico. Dos variantes en Cienciano del Cusco. Ingresó con el número 21 el goleador del equipo Carlos Garcés en lugar del número 19 Matías Zúcar y con el número 10 el otro goleador de Cienciano del Cusco Alejandro Hover en lugar del número 17 Ray Sandoval. 21 Garcés por el 19 Zúcar, 10 Hover en lugar del 17 Sandoval, informó.
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0: 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Seguimos en vivo por Radio Vacío Uno Mundo en la sintonía. Empatan todavía sin goles tanto por Huancayo como Cienciano. Va a venirse, me parece, un tiro de esquina. Ahí corre el compromiso que le pertenece al cuadro y el incontrastable.
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0: ¿Quién se ubica en el rincón, Bruno?
1: Diego Carabaño.
0: Y va el número 8, va Diego Carabaño para preparar de sur de este centro. No, Carabaño la mandó a volar y la terminó desperdiciando. Que tiro de esquina para el olvido del recién ingresado Diego Carabaño. No le gustó para nada este tiro de córner cobrado al profesor Horacio Melgarejo. Iván, tendremos salida atrás lateral que la va a buscar del fondo la gente de Cienciano del Cusco.
2: Es cierto, algunos gestos ahí del técnico Melgarejo en la última jugada, pero derivó en un lateral para la gente de Cienciano. Con los cambios se espera que pueda mejorar sobre todo Cienciano en función ofensiva. Esa conexión entre Jover y Garcés debería de originar algunas situaciones favorables para el papá, informó.
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0: 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Llegamos ya a la primera hora del compromiso, 15 minutos. Seguimos esperando que lleguen los goles aquí en el estadio IPD de Huancayo. Va teniendo la pelota realmente el jugador incontrastable por el Méndez en el campo contrario. La va recibiendo con todo Diego Carabaño. Metía la pelota larga Carabaño. No sé si lo hicieron ingresar para jugar el largo, pero está impreciso también Diego Carabaño con las pelotas largas. Aquí le sobró el balón en esta última. Jeremy Canela será salida atrás. Ahora se queda arco a favor de Cienciano.
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0: Bueno, la caja Huancayo, la caja del Perú, toma la pelota, nuevamente la lanza con todo, se viene arriba la gente por Huancayo. Qué linda pelota para Jeremy Canela, se va a meter al área con todo. Tuvo que salir a cazar ese balón también el arquero Gonzalo Falcón. Si no, Canela se venía con todo de pelota, arco contrario. Va a ganar la hora, 1-0 para partir de hacia adelante. El balón ahora por la banda derecha, la va recibiendo de primera Alonso Llovera. Al teleférico, pelotazo para Carlos Garcés, le quedó sobrando a Garcés ese balón, igual lo venía a presionar con todo Jonathan Murillo. La pelota en el fondo para Cabella recuperando la defensa. Aquí la va a manejar Falconi. Nuevo balón arriba con todo. Pelotazo a terreno contrario. Quería llegar de primera para ir para ganarla. Jorly Mena con todo cerrando a la gente de Cienciano. Otra vez la devolución a campo rival para que vaya ganándose al costado derecho Alejandro Hover. Primero llega cortar de primera con todo. Ángeles rechaza de pierna derecha ese balón. Nuevamente intenta ganarle a la gente de Sport Huancayo. Aquí va apareciendo Diego Carabaño. Venía con todo, lo empujaron. Finalmente a Diego Carabaño hay falta, dice el principal foul.
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0: Y ahora ha llegado poca gente, sobre todo se están ubicando en la zona de occidente, Bruno.
1: Sí, en la zona de occidente se ubica la mayor cantidad de público que se ha acercado al estadio IPD de Huancayo y Jason para ver al conjunto del Rojo Matador ante Cienciano en Oriente, más allá de las banderas y del aliento. Desde ese punto de vista del conjunto de Sport Huancayo, no hay gente en la tribuna de Oriente, sí en la tribuna de Occidente.
0: Y entonces cuando empieza a caer el frío aquí en esta tarde en el estadio IPD de Huancayo, se viene, cuidado, Jeremy Canela le va a pegar. ¡Golazo, golazo, golazo! ¡Gol! ¡La va Gallanes! ¡Golazo! ¡Golazo de Sport Huancayo! Piero Magallanes. Y esa tremenda diestra, tremendo disparo, lo hizo volar a Gonzalo Falcón, que hizo más espectacular este gol. Camiseta número 23, 17 minutos y más de este segundo tiempo. Piero Magallanes tenía el gol para que la gente que ha llegado aquí en el estadio IPD festeje y celebre este tremendo golazo de Piero Magallanes. Si se hacía esperar el gol, qué manera de terminar definiendo de Piero Magallanes. Tremendo derechazo fuera del área, imposible para Falcón. Una zurda de oro, Magallanes pone el primero. Uno para Sport Huancayo, cero para Cienciano. ¡Gol!
2: Que se ilumina, que tuvo una oportunidad en la primera etapa, que en la segunda etapa también había rematado dentro del área, pero desviado, y en esta sí se anima. Tenía una marca al frente, se vienen más cambios en Sport Huancayo, tenía una marca al frente, lo termina superando, estaba fuera del área, en verdad varios metros fuera del área, y la trayectoria del balón, la velocidad que toma. Vamos a ir con Omar Butrón, es un golazo, y así alguien tenía que iluminarse, ¿no? Para la mejora del partido. Ya está 1-0 para Cervosa Peruanos, como tuvo Omar Butrón.
4: Justo el comentario de medio tiempo fue que había que buscar una alternativa distinta, ya que no estaban llegando jugando, por lo menos buscar el remate de larga distancia. Y le pega el que tal vez en este partido, en estos 22 jugadores que hay en el campo, es el que tiende más a pegarle. Magallanes, normalmente desde que apareció en el fútbol profesional, siempre tenía una pegada fuerte. Más que colocar, siempre tenía una pegada fuerte. Y ahora lo hizo, una muy buena bicicleta. Sale bien para su lado, para su pierna izquierda. Y metió un fierro pegado al palo. Golazo realmente del conjunto local. Justo al momento que Cienciano había metido buena parte de los titulares, por así decir, ¿no? Ya como para decir, ok, ahora te juego con los que normalmente vienen jugando. Te tiro, como quien dice, los kilos de encima. Y a ver si me puedes aguantar. Automáticamente el conjunto de Huancayo se pone delante del marcador y Cienciano va a tener que remar desde muy atrás.
2: Ahora, Omar, más que la colocación es la velocidad, claro, ¿no? Detallabas de la pelota.
4: El remate es muy fuerte y a eso tienes que aumentar la velocidad de la pelota en altura es otra. Entonces, el remate fuerte de Piero Magallanes más la velocidad que agarra en altura es muy, pero muy complicado para el arquero.
2: Vamos a ir con los cambios en los equipos. 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
1: Tercer cambio en Sport Huancayo, ingresa con el número 19, Ronald Huacha, en lugar del número 17, Yorleis Mena. 19 Huacha en lugar del número 17 Mena. Se dio la quinta y última variante en el conjunto de Cienciano del Cusco. Ingresó con el número 7 el uruguayo Cristian Sousa en lugar del número 16 Marcos Martinich. 7 Sousa en lugar del 16 Martinich, informó.
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0: 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Ahora me parece que Gonzalo Aguirre toma la posición de Martinich, porque Sousa va a intentar también elaborar el ataque por parte del cuadro imperial. Ya nos contará Bruno Quillones cuántos goles va sumando Magallanes. en este temporada, ¿no? El torneo Apertura 2026, Bruno.
1: Es el segundo gol en la temporada para Piero Magallanes en la decimosexta fecha. Llega a su segundo gol en la campaña Piero Magallanes.
0: Y tremendo golazo de Piero Magallanes, que por ahora le da la victoria por Huancayo frente a Cienciano en esta jornada número 16 de la Liga Nota Puesto. La pelota avanzando nuevamente en el cuadro de Cienciano, que quiere encontrar la igualdad. Pelota arriba para que la vaya ganando Carlos Garcés. Le sobró la pelota a Garcés. Le queda servido a Jonathan Murillo en la media luna de su área. Murillo va a salir desde lejos. Mete un pelotazo largo ese balón. Servir al fondo para Gonzalo Falcón. Recuperando nuevamente Cienciano. Pelota para abajo para Kevin Becerra. Becerra de espaldas nuevamente. Va a tocar para atrás para Gonzalo Falcón. El uruguayo que mete el pelotazo largo. El balón para arriba nuevamente para ganar a Gonzalo. Finalmente era Carlos Garcés. No podía. Y aquí recupera por Huancayo, que va a encarar. Y puede estar el segundo. Se viene. Cuidado. Remate Sanguinetti. Arriba. Arriba. Increíble lo que acaba de perdonar. Lo que se acaba de fallar es por Huancayo. Un balón en largo. La cabecearon bien. Y apareció Sanguinetti hasta la puerta del área. Me parece que terminó acomodándose mal. Terminó pegándole mal a la pelota solo frente al arco de Gonzalo Falcón. Y terminó de una manera desperdiciando lo que pudo ser el segundo tanto, Ivana.
2: Tiene que ser un delantero como Guacha, ir por la pelota y no siempre es el que él va a terminar la jugada. Pero hay que habilitar también, saber moverse. Omar Butrón describíamos porque alabábamos lo que había hecho Guacha. Y después vino pues esta definición que terminó totalmente elevado. Era el segundo después de Huancayo, Omar Butrón.
4: Y una jugada de esas que dices, era más fácil hacerlo que fallarlo, ¿no? Estaba solo frente al arquero. Ya había salido Falcón de su posición, podía tirarla por un costado, por arriba, decidió meter un fierro, y claro, a veces no necesariamente es eso, pero lo que hizo Guache es muy bueno. Se lleva la marca consigo mismo y después deja el pivoteo al centro del campo, llevándose la marca él para un lado, dejó el pivoteo al centro del campo para que pueda entrar por el medio jugador de Sanguinetti. Y que la manda demasiado arriba, realmente se perdió una muy clara distinción. Huancayo.
0: Era la oportunidad, sí señor, de Sanguinetti con el segundo tanto. Los comentarios de Omar Butrón en ovación llegaron gracias a
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0: 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La pelota la va dominando nuevamente por Huancayo. En el fondo la va a manejar Hugo Ángeles, metió el servicio para arriba, quería ganarle en primera Ronald Guacha. El golpeo de cabeza de Kevin Becerra. Un teste que termina mandando fuera el balón del campo de juego. Lateral ahora a favor de la gente por Huancayo.
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0: Bueno, Trujillo, esta historia con ladrillos pirámide. Ya nos contará Bruno las reacciones en el banquillo, tanto del gol de por Huancayo, la reacción de Horacio Melgarejo, que por ahora el partido lo está perdiendo la gente de Cienciano.
1: Y Melgarejo que...
0: Cuidado, se viene Ronald Guacha, le va a pegar al arco. Nuevamente el error de la defensa de Cienciano y Ronald Guacha, que toma nuevamente la lanza y termina disparando el tiro directo al arco. Mano zurda del arquero Gonzalo Falcón, el uruguayo, que no pudo llegar. Tremendo disparo también de Ronald Guacha, que pone el segundo tanto del compromiso. 2 para Sport Huancayo, 0 para Cienciano. Desde la media luna del área y el remate Ronald Guacha.
2: Cuando estábamos llegando al minuto importante del partido, precisamente, hay que decir que el centro o el pase en profundidad es anticipado por la defensa de la gente de Cienciano. El problema es que hacia dónde rechaza, y el rechazo es a la posición de Guacha, que si en la anterior se había movido para hacerle espacio y un pase a su compañero, en esta sí, de fuera del área dijo, esta es mía, se acomodó y anotó. Omar Butrón en ovación para Cervosa, peruanos como tú, esto es 2-0.
4: Lo curioso es que en la jugada anterior, Guacha se le hace a Llovera. Llovera es el que se va con él. Llovera parece que ahora le dijo, sí, mira, aprendí, porque le hizo exactamente el mismo pivoteo. El mismo pivoteo que hizo Guacha en la jugada anterior, ahora Llovera lo hizo, pero para dejar solo al delantero de Huancayo, que claro, abre bien el pie, la pone pegada al palo, pone el segundo, era imposible para el arquero y creo que ya empieza a poner cifras definitivas.
2: Bien, tenemos un dato con Bruno Quiñones.
1: Primer gol en la temporada para Ronald Huacha y con este triunfo parcial Sport Huancayo se acomoda en la tabla de la apertura, abandona el penúltimo lugar y asciende hasta el puesto 13 del torneo apertura con 18 puntos, momentáneamente 3 puntos sobre la zona del descenso, informó.
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0: Marca líder en televisores con tecnología, aquí viene Leti, esto pone en pantalla, Sultana Grandes a nivel mundial, cuidado, se viene Sousa que quiere encarar, y aquí se va a meter en el área, cuidado Sousa, Amaga salió por la derecha, salió por la izquierda, Sousa quiere meter al centro, lo cerraron a Sousa, la mandaron fuera del campo de juego, tendremos tiro de esquina, apura Sincero, cuidado Jover, mete al centro, arriba, el manotazo del arquero, se ha salvado por Huancayo, que no va a venirse de contra, largo servicio para arriba, quería ganar la Canela, primero el cruce, el cierre ponía apareciendo de Caparó, Canela que le pone al cuerpo y Caparó que cae, hay falta, dice el árbitro, FAO.
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0: Tiro libre.
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0: Cobra rápidamente la gente de Cienciano aquí, la redonda en la mitad del campo, va apareciendo Kevin Becerra, lanza esa la pelota larga arriba, quería ganar la Sousa, primero llegó para meter el cabezazo Falcon y la manda fuera del campo y tendremos lateral, la reposición van a favor del cuadro imperial.
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0: Y la bola con mayor duración la pone Mepsa, 0 Chilca. El lateral que termina de alguna manera desperdiciando Cienciano. Recupera por Huancayo, Sanguirete, que quería salir en largo. Pensó que Ronald Huacha iba a partir hacia adelante. Le terminó regalando la pelota al cuadro imperial. Aquí la maneja Kevin Becerra. Va a retroceder ahora para el arquero Gonzalo Falcona. Prácticamente en el primer cuarto en su terreno el uruguayo. Quiere adelantar la línea. Cienciano quiere encontrar la igualdad aquí en la ciudad del incontrastable. Al menos los descuentos. Cuidado, se viene Ronald Huacha. Becerra que se cruzaba y Huacha que lo terminó jalando. Pide la falta a la gente de Cienciano y Bruno Pérez se percata la infracción. ¡Fao!
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0: La pelota tenía tiro libre.
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0: En salida a favor del papá de América. Vamos cumpliendo ya 27 minutos de este segundo tiempo. Hombre, también caído al piso. Me parece que es Magallanes, Bruno.
1: El autor del primer gol del partido, Piero Magallanes, el número 23 de Sport Huancayo, quedó tendido en el terreno de juego. Ya se puso de pie, va a reanudar las acciones el conjunto visitante.
0: Con golazo de Magallanes y también con gol de Ronald Huacha está ganando la gente de Sport Huancayo 2-0 frente a Cienciano en esta penúltima fecha de la Liga 1. Te ha puesto casi 30 minutos que vamos cumpliendo del segundo tiempo. 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
0: En uno más el canal de todo el fútbol peruano. Ya se viene Alianza Atlético frente a Fútbol Club Cajamarca. Hay movimiento en los banquillos. Me parece que por parte de la gente de Sport Huancayo se vienen más variantes en cualquier momento. A favor del Rojo Matador, cuando se viene Cienciano. Alejandro Jover que mete la pelota larga para Sousa. El corte ahora, cuidado de Falcón y la deja medias. La va a ganar Sousa. Se va a meter en el área, va a meter el centro para abajo. El arquero que sale, cuidado. Y terminó tumbándose por ahí a Carlos Garcés en esa salida desesperada de Ángel Zamudio. Reclamaba penal el cuadro imperial, pero Bruno Pérez dice que no. Bruno, te escucho. Con todo tuvo que cortar Ángel Zamudio esta oportunidad de gol que tenía la gente de Cienciano.
1: Y piden penal de Ángel Zamudio sobre Garcés, el atacante del conjunto de Cienciano del Cusco, el goleador del equipo Carlos Garcés, el número 21, que iba a disputar la pelota con Ángel Zamudio. Ha quedado tendido en el terreno de juego. El árbitro principal, Bruno Pérez, muy cerca de la jugada, señala que no hubo infracción por parte del arquero sobre el delantero de Cienciano del Cusco. Llega a tocar la pelota Garcés y sí lo engancha. Lo engancha Ángel Zamudio con la pierna, con la rodilla derecha. Va a ser penal, me parece, a favor de Cienciano del Cusco.
2: Claro, ahora habrá que ver qué es lo que determinan, porque si él es sorprendido por el jugador Garcés, sí creo, ¿no? Porque venía la pelota, Garcés termina pues llegando primero al balón y ahí se da el contacto en la rodilla derecha, pero aparece por detrás, o sea, que puede ser sorprendido el arquero, sí es cierto. Y hasta ahora no le están llamando al árbitro. Creo que en el VAR están opinando lo mismo en cuanto al árbitro, lo que ha decretado. Se vienen cambios, o sea que ya vamos a confirmar en estos momentos. 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
1: Cuarta y quinta variante en Sport Huancayo. Ingresa al terreno de juego el número 38, Edu Villar, en lugar del número 11, el argentino Javier Sanguinetti. Y con la número 9, Juan Martínez, en lugar del número 23, Piero Magallanes. 38, Villar, en lugar del número 11, Sanguinetti. 9, Martínez, en lugar del número 23, Magallanes. Finalmente no hubo penal, simplemente saque de meta a favor del conjunto local.
0: Viene ahora, cuidado la gente por Huancayo. Pelota larga, arriba, cerca al área. Primero el golpeo de cabeza de Kevin Becerra para despejar. Otra vez insiste el cuadro, el incontrastable. El balón quedaba servido por el costado derecho con Diego Carabaño. Primero el cruce viene de Gonzalo Aguirre. Revienta de pierna derecha. Devuelve con todo también Cinciano. Otra vez el balón a favor ahora de la gente del cuadro imperial. Quería Gerson Barreto apoyarse hacia adelante para Carlos García en la central del terreno de juego. Por ahí con todo va a cortar Marcelo Gaona. Se viene ahora Diego Carabaño. El taconazo de Carabaño, ahora se va a apoyar. De primero cuidado, otra vez Canela para Carabaño. Carabaño vértice al área, se va a meter con el centro. Viene aquí el tercero de la gente por Huancayo. Buscaba el remate de primera con todo, pero Ronald Guacha cruza con toda la gente de Cinciano que protege todavía su zona. Aquí insiste nuevamente el cuadro del rojo matador. Otra vez la busca Jeremy Canela. Canela para Carabaño. Carabaño, sí, con la explicita nuevamente por el costado. Viene con todo Canela, se sale de la marca. Canela se mete en el área, centro atrás. Le iba a quedar de primera hora Martínez, se le sobró la pelota. Y aquí insiste nuevamente por Huancayo a ganar el balón otra vez el rojo matador. Se viene con la redonda otra vez por Huancayo. No, van a retroceder finalmente en el fondo con Murillo. Y Murillo que va a jugar más atrás con el Zamudio de cero. Buscará la salida por Huancayo.
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0: 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Vamos llegando poco a poco al final del compromiso. Insiste nuevamente de atrás sobre el cuadro por Huancayo. La pelota de Falcon y cuidado, retrocedía para el compañero y se resbalaba. Increíble, Marcelo Gaona tuvo que rápidamente pararse y rechazar esa pelota, si no le iba a quedar servido a Sousa, que iba a intentar encarar ahí lateral ahora a favor de Cinciano. Cobra rápidamente de mano sobre el cuadro imperial. Aquí se viene Hover para Garcela. Quería alzar con el taco, quería la devolución Alejandro Hover, que me parece que se queja de alguna falta, pero el árbitro Bruno Pérez dice que no hubo absolutamente nada, le queda servir. En el fondo va a salir de atrás ahora Ángel Zamudio.
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0: Construye con orgullo la pelota a favor de Cinciano. De atrás va a salir ahora en el fondo Claudio Núñez. Pelotazo arriba, campo contrario. De cabeza con todo, desconecta la redonda por Huancayo. Va a quererla ganar ahora por medio. Quería apoyarse y Diego Carabaño. Primero llega anticipando Kevin Becerra. Abriendo por la banda ahora con Didier La Torre. Con todo, cruzó Ángeles. Hay falta y se la árbitro en contra. La Torre Fao.
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0: Bueno, contaré la estadística, cuántas faltas han habido en casi ya 33 minutos más o menos de este segundo tiempo. Cuántas faltas en este compromiso, Bruno, cuando tengas la cantidad de faltas por ahora en el encuentro.
1: 21 infracciones han cometido en este compromiso, 11 infracciones cometidas por el equipo local, 10 por el equipo visitante.
0: Y entonces cuando acá busca nuevamente la gente de Cinciano, la pelota ahora en propio campo la va a manejar Kevin Becerra. Va a lanzar el balón el largo ahora abriendo por el costado izquierdo con Sousa. La bata bien de pecho Sousa, lo va a presionar Falcón y sale de la marca bien Sousa, va a meter el centro para Garcés con todo abajo Murillo, corta y anticipa la jugada, recupera por Huancayo, trata de manejar, de controlar ahora Ricky Salcedo, abriendo por la banda derecha, la 20 ahora de primera con Jeremy Canela que va a partir, Sousa que lo presiona, Canela que cae, no hay falta, dice el árbitro, Sousa le cae en la media luna, le va a pegar y el tiro de remate de Sousa pasó bastante cerca, quiere lo descuento Cinciano, pero ojo que reclama la infracción el cuadro de Sport Huancayo. Te escucho, Bruno.
1: Reclamaba la infracción la gente de Sport Huancayo, le dan continuidad a la acción y termina con el remate de Cristian Sousa. Va a ser finalmente saque de meta a favor del conjunto del rojo matador.
0: Hacia arriba se fue la pelota finalmente de Cristian Sousa. Casi ya 35 minutos de este segundo tiempo, 2 para Sport Huancayo, con gol de Magallanes y también con gol de Ronald Guacha frente a Cinciano del Cusco, que tiene termina 0 el marcador. Arriba con la pelota, la venta la quiere ganar el cuadro del Rojo Matador. Va a lucharla por el medio. Ronald Huacha con todo llega para cerrar. Kevin Becerra le va a quedar a la banda derecha con Didier La Torre. Le ganaron la pelota a La Torre. Aquí se viene, cuidado, de Sport Huancayo. Va subiendo con todo ahora con el balón. La gente le contratable. Primero La Torre con el cuerpo se salió de su marcador. La mandó para afuera y tendremos lateral el envío que será a favor del cuadro imperial. Trata de salir ahora Gerson Barreto. También duda Barreto. Otra vez recupera Sport Huancayo. Metido en campo contrario. Aquí va a armar el ataque el Rojo Matador. Le queda Diego Carabaño. La abrió por el costado izquierdo. Aquí espera la devolución Carabaño. Iba la pelota hacia la dirección de él. Pero Kevin Becerra estaba atento para cruzar, para terminar mandándola fuera del terreno de juego. Tendremos lateral ahora en el partido.
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0: Con el Claro TV me parece que quedó un poco sentido, Ángeles, en esta última jugada. Intenta otra vez por Huancayo. La pelota entre cuartos de campo ofensivo. Quería filtrar hacia adelante el equipo del Rojo Matador. Rebota ese balón en un defensor de la gente de Cienciano. Otra vez recupera por Huancayo. Aquí se viene, cuidado, el remate directo al arco. Y el tiro de gol por ahí por medio de Diego Carabaño. Buscó nuevamente larga distancia la gente de Sport Huancayo. Será salir al fondo para Cienciano.
2: Homero nos dice, vamos Cienciano a ganar, vamos Cusco, salen, vamos Cusco. Roberto Carlos, saludos a Sacha, presentadora en el Polideportivo de Villa El Salvador. Así es, en el voleibol, siempre presente. Fiso, deberíamos reforzarnos, dice. ¿Qué hubiera pasado si Huamán se quedaba en Cienciano? Claro, ese siempre está en la incógnita. Junior dice, ahí está pues Cienciano, dice. Luis Jiménez, vamos Huancayo, reacciona por favor. Bueno, está ganando en verdad 2-0, el que está perdiendo es Cienciano. También Plomo nos dice, son dos equipos que no van a pelear el título, no pasa nada. Oscar López, vamos Boys, dice, ya dejé mi like y gana Cienciano, dice. 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
0: Con el Claro TV, mientras nosotros también controlamos el tiempo de juego, Sasha, que llega gracias a...
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0: 37 minutos del segundo tiempo y el marcador señala...
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0: 2-0 está ganando por Huancayo frente a la gente de Cienciano con gol de... Magallanes y también con gol de Ronald Huacha. Está sumando 3 puntos en esta penúltima fecha. El cuadro, el encuentro estable. Avanza ahora, cuidado, Cienciano. Gonzalo Aguirre cruzó la línea central de Urbania.p. Pisa campo contrario. Quiere alzar esa redonda pensando que Sousa iba a picar hasta el área, pero le queda servido. Control en el fondo ahora. Ángel Zamudio, tranquilidad atrás ahora para que salga de cero la gente de Sport Huancayo.
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2: Aprovechamos para el comentario de Omar Butrón. Para Cervosa, peruanos como tú, 2-0, Omar.
4: Cienciano buscó con el ingreso de los titulares habituales tener un poco más el control del balón, pero se encontró con los dos goles del conjunto de Huancayo muy rápido. Ya le quedó cuesta arriba y ahora que recién está entrando en ritmo de juego, ya vemos más participación de Sousa, de Hover. Están llegando un poco más, como está acostumbrado Cienciano. Vemos que lo de Garcés, esta jugada que se pudo debatir si era penal o no, digamos, en menos minutos pudo hacer más que lo que hizo Zúcar en el partido. Y eso demuestra la diferencia que hay entre el equipo titular y la banca de Cienciano, que para mí ha reaccionado demasiado tarde.
0: Y entonces los comentarios de Omar Butrón y Ovación llegaron gracias a...
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0: Una falta de Ricky Salcedo en contra de Carlos Bacés, por eso hay tiro libre, será balón detenido a favor del cuadro imperial.
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0: Y se arma la barrera.
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0: Escucho Bruno.
1: Alejandro Jover.
0: Vete el centro Jover, cuidado, centro arriba. En el área con todo el golpeo de cabeza la defensa de Sport Huancayo. Rebota ese balón, la quiere ganar ahora Diego Carabaño, con el cuerpo se salió de su marca. Aquí insisto, ahora Sport Huancayo. Pelota hacia adelante, se viene el ataque, cuidado el Rojo Matador. Aquí viene un largo servicio para Carabaño que va a encarar. Carabaño se va a meter en el área. Carabaño está solo, espera en el medio por ahí. Ahora cerca Ronald Huacha, va Carabaño, la deja en corto, Canela le pega. Arriba, arriba, arriba, arriba el remate. Finalmente Jeremy Canela, Iván era el tercero, era el gol cantado de Sport Huancayo.
2: No, definitivamente de los jugadores más desequilibrantes, contribuye en los ataques, tiene velocidad y ahora esperó el pase que le precisamente le habían dado para poder rematar. Pero claro, lo que pasa es que le da a la pelota que termina elevándose demasiado. Pero lo que puede ser el 2-0, o sea, con los goles vino el mejor juego de Sport Huancayo. El toque, el hecho de estar ganando sobre todos los lados, de por lo menos hacer alguna pared. No tenía eso la gente de Sport Huancayo, quedaba solo en intento, en cambio ahora ya con contundencia, eso te da definitivamente algo más. El plus de estar más confiados teniendo este triunfo hasta el momento. 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Nuevamente contigo, Jason. 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
0: Con el Claro TV vamos llegando poco a poco al final del compromiso. Ya nos dirá Bruno en qué posición queda Sport Huancayo con esta victoria y qué posición también queda Cienciano el Cusco, que va cayendo aquí en la ciudad incontrastable. Insiste el cuadro imperial, aquí la tiene Gonzalo Aguirre en campo contrario, va a meter el centro, balón arriba, con todo se defiende bien el cuadro de Sport Huancayo, cabezazo en el fondo, por ahí aparecía Marcelo Gaona, la mandó fuera del terreno de juego, tendremos córner, será tiro de esquina a favor del cuadro de Cienciano el Cusco. Bruno, te escucho, aquí va en el Rincón.
1: Va Cristian Sousa, cuarto tiro de esquina en el partido para Cienciano del Cusco, que se mantiene en el tercer lugar de la apertura.
0: Y viene Sousa, cuidado, el centro, arriba en el área, le pegaron de cabeza. ¡Gol, gol, gol, gol, gol, gol! ¡Gol! ¡Gol! ¡Imperial! ¡Gol, gol, gol de Cienciano! ¡De tiro de esquina arriba! De cabeza terminó ganando Claudio Núñez. Cabezazo a contrapiso. Sorprende ahora Ángel Zamudio ese cabezazo de Núñez. Pone los descuentos Cienciano. 2 para Sport Huancayo. 1 para el Papá de América. ¡Gol!
3: ¡Tano! ¡Confía, Betano!
2: Ahí se da esa situación en la cual termina pues rebotándole a Murillo, ¿no? Murillo finalmente, es un cabezazo, le rebota a Murillo que desvía el balón en su intento, ¿no? De desviar la pelota, en fin, le rebota en la pierna izquierda y va hacia su propia portería. Del 2-0 hemos pasado del 2-1, qué minutos finales que se vienen porque Cienciano con los cambios se ha ido con todo, pero ha llegado ya el descuento. Te escuchamos, Omar Butrón.
4: Y ni siquiera intento de desvío, ¿no? Simplemente la pelota lo sorprendió, él se quedó parado, le rebotó y le cambió de dirección al portero Zamudio, que en esos momentos está, para mí, está haciendo tiempo, la verdad, no tuvo ningún golpe ni nada. Pero sí, le cambia la dirección y lo descoloca totalmente, ¿no? En una fórmula que Cienciano es la que utiliza normalmente cuando está en Cusco. Todo es balón aéreo y es ahí donde tendría que aprovechar Cienciano. Ahora se ha puesto a solo un gol de diferencia, quedan 3 minutos por jugar más todo el tiempo que está haciendo Zamudio. Calculo que le van a tirar unos 5 minutos a más, que es donde Cienciano, imagino, va a empezar a tirar y tirar las bombas aéreas para el buen juego aéreo de Garcés.
2: Y posiblemente sientan eso en Cienciano, ¿no? Que viniendo desde atrás sí pueden empatarlo, y la gente de Sport Huancayo también. Ahora, en Sport Huancayo también he visto oportunidades como para ampliar la diferencia. Al final, ¿qué cosa es lo que seguirán? Cuando también el clima, Bruno Quiñones hace de las suyas ahí en Huancayo.
1: Empieza a llover sobre el estadio de Huancayo, cambió el clima, comenzamos con un sol importante y terminamos el partido con lluvia en la incontrastable ciudad de Huancayo.
2: Sí, es cierto, lo que se da, al arquero finalmente lo van a atender, ¿dieron permiso para que ingresen o no?
1: Ingresó el servicio médico del conjunto huancaíno y están atendiendo sobre el césped del IPD de Huancayo a Zamudio, Ángel Zamudio, el arquero número 12 del conjunto del Rojo Matador.
2: Bien, en esta pausa ya prácticamente 3 minutos, ¿eh? Se ha dado en esta pausa y veremos 3 minutos que tendrían que agregarse a lo que ya el árbitro precisamente ya tenía la posibilidad de aumentar, ¿no? Más veremos, porque en un minuto ya saldrá precisamente el tablero para ver cuántos minutos más, Iván, se puedan dar. Sí.
4: Está lloviendo en la tribuna nomás, en la cancha hay sol.
2: Bueno, a veces
1: en un minuto cambió el clima,
2: sí, hay situaciones a veces que sean el clima que muchas veces nos sorprende. Jason Quesada, se vienen unos minutos importantísimos para Farme.
0: Eso es, experto, se termina en cualquier momento el compromiso. Según este grande por Huancayo, que quiere más, aquí viene la pelota larga en el área, puede estar el tercero, le pegaron al arco. Huancayo, termina matando a Cienciano. En estos minutos finales, un balón largo, mal calculado por la defensa del equipo imperial. Apareció Martínez en esta lluvia. En esta lluvia apareció el sol Martínez, y que pone el tercer tanto del compromiso. 3 para Sport Huancayo, 1 para Cienciano. ¡Gol!
2: Tanto el 3-1, ¿cuántos minutos más han dado, Bruno?
1: Se añadieron 6 minutos más, Iván, y Juan Martínez, de 21 años, acaba de convertir su primer gol en primera división con la camiseta del Rojo Matador.
2: Muy especial para él entonces. 3-1, Omar Butrón, mira, 4 goles en este partido cuando terminó la primera etapa, de repente impensado que termine así.
4: Y se agrandó como Mbappé, hizo la celebración de Mbappé, y es por eso que le ha caído harto golpe, porque claro, esa alegría del primer gol en primera división no se la va a quitar nadie, ¿no? Buen pase el que ponen a la espalda de Becerra, pero Becerra creo que pudo hacer algo más, ¿ya? Pero esos pases donde te quedan exactamente atrás y haces lo posible por llegar, es medio desesperante para el central saber que no vas a llegar, pero creo que una pelota tan lejana ha podido calcularla mejor, y es muy buena la definición, que ahora sí me parece que ya no le va a dar tiempo a Cienciano para poder remontar.
2: Están reclamando una jugada anterior y como que la pelota chocaba en el brazo.
4: Sí, y la va a ir a ver.
2: De un futbolista, sí, y va a ir a verla, porque tiene que ver con el inicio de la jugada, no con el que define, que lo hace bien. Pero desde el inicio de la jugada al parecer ha habido un rebote y que se han ayudado con la mano, y entonces sí tiene que ver en esa última, al momento del desvío. La mano derecha, al momento del ataque de la gente de Cienciano, y tiene que ver porque así la recupera Sport Huancayo.
1: Corta el contragolpe de Cienciano del Cusco, Ricardo Salcedo, luego del control de Cristian Souza, fue mano de Ricardo Salcedo, es lo que señala el árbitro principal Bruno Pérez, luego de revisar en el monitor. Se anula el tanto, se mantiene la ventaja de Sport Huancayo, pero 2-1 lo sigue ganando el conjunto local.
2: Bien, 2-1, y se acerca al árbitro como diciéndole que aquí también te demoraste un minuto más, dos minutos más.
4: Le hizo el gesto Garcés como diciendo ahí te has comido 2 minutos, y bueno, Garcés se fue con un gesto de conformidad, como si Bruno Pérez le hubiera dicho que sí, efectivamente se va a dar más tiempo, ¿no?
2: Bueno, entonces sigue todavía 2-1, apretadas las cosas, Cienciano buscando el empate. Farmes
0: es muy experto, se termina el partido, pero todavía 6 minutos por jugar, de los cuales 2 han transcurrido. Veremos cuánto más añade este tiempo perdido. Será balón detenido, tiro libre a favor de Cienciano. Bruno,
1: el gesto de Bruno Pérez lo indica todo. A partir de este minuto, de este instante, se van a jugar 6 minutos.
0: Sigue entonces cuando avance el balón detenido, será tiro libre a favor de Cienciano.
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0: Cuidado, la pegada de Alejandro Jorge de la mitad del campo, va a meter el centro, arriba con todo, se defiende por Huancayo, insiste Cienciano, rebota la redonda, le va a quedar al cuadro huancaíno. Aquí la quiere alzar Carabaño, avanzó y descargó por la banda derecha, se viene, cuidado Villar, vencía la pelota hacia adelante para que suba Jeremy Canela, le quedó bastante largo ese balón. Recuperando nuevamente Cienciano el Cusco, aquí va apareciendo Gonzalo Falcón, trata de salir atrás sobre el cuadro imperial, balón por arriba por parte de Claudio Núñez, de cabeza con todo, cerrando bien en el fondo Huánqueles, enviste con todo para ganar también de cabeza Alonso Llovera, la devuelve con todo de primera ahora a la gente de Cienciano, pelotazo ahora para Carlos Garcés, abrió a la banda izquierda con Sousa que se acomoda, se va a preparar el centro, Sousa que mete el centro, si va arriba para Garcés, le pegó

0: Cienciano. Cristian Souza con el centro arriba. Apareció el goleador Carlos Garcés para poner la igualdad aquí en la ciudad del incontrastable. Garcés que todavía le da vida a Cienciano. 2-3 por Huancayo, 2 para Cienciano. ¡Gol!
1: Garcés para pasar del 2-0 al 2-2. Omar Butrón, centro, centro, y ahí aparece Garcés.
2: Lo hemos dicho, centro, centro, que es lo que hace el Cienciano titular, el Cienciano que tiene estos jugadores, toda la vida van a tirar centro. Lo hicieron contra Atlético Mineiro y ganó muchas pelotas Garcés, sobre todo en ese segundo tiempo, y si pudo ganar allá, ¿por qué no hacerlo acá, no? ¿No? Y la verdad que creo que le dan, si le dan 5 minutos más se lo voltea, pero ya no sé si le da el tiempo.
0: Y ahora cuidado, se viene para Huancayo, ahora vente la respuesta, el taconazo para el medio de Martínez, pensó que lo acompañaba Diego Carabaño, con todo recupero Cienciano, aquí le va a manejar Cristian Souza, toca la central del terreno de juego, combina nuevamente el cuadro imperial y se va al ataque Cristian Souza, filtra para Alejandro Jover, en el área está el tercero, mira el centro, era para Garcés, se resbaló increíble en el área, también la defensa de Sport Huancayo, de todo pase en estos minutos finales, tensión aquí en Huancayo, insisto nuevamente Cienciano que busca el tercero. Va a venirse con todo el cuadro y penal. Se mete en el área. Puede estar el tercero. Mira el centro. La pelota impactó en el arquero. La gana la mente. Garcés le va a pegar. Y afuera. Afuera el tiro de Souza. Era el tercero de Cienciano. Increíble lo que pudo pasar en el terreno de Sport Huancayo. Ibar. El centro para ahí de Carlos Garcés y de cabeza casi llegaba por poco Souza, casi catamos el tercero del cuadro imperial.
1: Y ahora era al revés, el centro de Garcés para que en el área chica termine rematando precisamente Souza, desviado, y ahí estaba el tercero de Cienciano que vuelve al ataque y ahí
0: y se viene a la 20, ahora Cienciano la va a manejar Alejandro Jover, toca por el costado izquierdo, que aparece Souza, lo van a marcar, se sale bien de la marca Cristian Souza, nuevo centro, pelota en el área, muy avisado, rechaza con todo por Huancayo, el rebote le va a quedar a la torre con la pelota, ya le pasa por la espalda a Jover, la torre va a meter el centro, mira el cabezazo. ¡Gol, gol, gol, gol, gol, gol, gol! ¡Gol! No vale, no vale, no vale, no vale, no vale, no vale, no vale. Adelantado, adelantado Carlos Garcés cuando venía a hacer su celebración hasta la zona de Occidente en el banquillo. El juez de la zona de Oriente tenía la banderín arriba, Iván. Se anula el ataque en el tercero de Cienciano.
1: Así es, la última jugada, vamos a ir a repasarle la pantalla a TCL en una acción en esa que estás en posición adelantada o no. Y por poco, el asistente levanta el banderín, anota Garcés, pero ¿qué sucede, Bruno?
3: Claramente adelantado Carlos Garcés que llegaba a los 11 goles, pero se anula la anotación, se mantiene el empate 2-2 entre Huancayo y Cienciano.
0: Y entonces anulado el gol, finalmente Carlos Garcés, seguimos igualados, seguir el compromiso, insiste una vez más, ahora es por Huancayo, va a tocar con la pelota para el costado derecho, se viene el pelotazo largo, balón arriba, era para Martínez con todo de cabeza, la golpea bien Kevin Becerra, recupera ahora Gonzalo Aguirre que va a salir hacia adelante, el pase frontal será ahora para Carlos Garcés, la bajó con calidad Carlos Garcés que bien se apoya, abrió por el costado izquierdo y aquí se viene el ataque, ahora la torre que mete el centro, balón arriba en el área, muy pasado, va a intentar llegar a Carlos Garcés, insiste en el ataque Cienciano Garcés que aguanta cerca el córner por la raya de Oriente, se le escapó la pelota y le regaló un lateral, será en salida a favor de Sport Huancayo.
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0: 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Se termina en cualquier momento el compromiso en el estadio PD Huancayo. Ya se viene Alianza Atlético frente a Fútbol Club Cajamarca. 2-0 por Huancayo, pero aparecieron los goleadores del equipo de Cienciano y han puesto las cosas igualadas aquí en estos minutos finales en la ciudad incontrastable. Rechaza en el fondo del cuadro de Cienciano el Cusco, la mandaron fuera del campo, será lateral en campo contrario a favor de la gente del rojo matador. Para cobrar de manos ahora va apareciendo Falconi, por eso que lo tiene Diego Carabaño, también va apareciendo Jeremy Canela, pelota arriba con todo, corta la gente de Cienciano, la manda, el pase frontal será de Gonzalo Aguirre, nunca se dio cuenta Cristian Souza, la va a ganar ahora Falconi que va a reventar, rechaza la base el balón, venía presionando Cristian Souza, se pierde la pelota por un costado, será salir en el fondo que le favorece a Cienciano.
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0: 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El segundo tiempo tuvo de todo un poco, apareció los goles de Magallanes y Ronald Huacha, parecía que se llevaba la victoria el cuadro de Sport Huancayo, pero Cienciano tenía su A bajo la manga, acompañado de Carlos Garcés, que pone la igualdad en el compromiso por esta penúltima fecha del torneo Apertura 2016. Tremendo cierre que nos ha mandado la gente huancaína y el cuadro imperial. 2 para Sport Huancayo, 2 también para Cienciano, al Cusco, Iván.
1: Gracias a Jason Quesada por el relato de este encuentro. Con emoción de por medio, sí, porque del 2-0 pasar al 2-2 y describíamos cómo estaban las cosas, ni aunque sea, o sea, terminando la primera etapa y cuando empezó el segundo, ¿no? Porque igual estaban careciendo de ser precisos. Pero desde el primer gol ya las cosas se animaron. El 2-0, mejor. Y con los cambios de la gente de Cienciano para llegar al empate también. Por el mismo ritmo, por lo que hicieron, porque enviaron los centros, porque ya se generaron situaciones y sobre todo porque fueron efectivos. Del 2-0 pasó al 2-2 en este partido. 4 goles, siempre bueno, agradable el encuentro. Estaba en deuda, pero se pudieron iluminar los que podían definir. Así es que esto es 2-2 y ha finalizado este encuentro. Vamos a ir con Sasha Moreno y retornamos ya con la parte final. Informó.
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